voces mayores, Pastor, Normita, Enriqueta, Lucho, Blanquita, y a la voz de todos los tiempos, Senca Martínez.

Cochabamba, San Julián, en Santa Cruz y algún punto de bloqueo. Acaba de informarse a propósito de la gasolina que ha llegado un lote importante de gasolina a la ciudad del Alto. Ese que estaba

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2: Como iglesia de Dios, como hijos de un mismo Padre, con las palabras de Jesús, rezamos juntos, diciendo: Padre nuestro que estás en el cielo, santificado sea tu nombre. Venga a nosotros tu reino. Hágase tu voluntad en la tierra como en el cielo. Danos hoy nuestro pan de cada día. Perdona nuestras ofensas, como también nosotros perdonamos a los que nos ofenden. No nos dejes caer en la tentación y líbranos del mal. Líbranos de nuestros males y concédenos la paz en nuestros días. La paz del Señor esté siempre con ustedes. Les bendiga Dios Todopoderoso, Padre, Hijo y Espíritu Santo. Amén.

0: Son las 6 de la mañana, 14 minutos.
1: Temperatura 6 grados. Humedad 61%.
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Saludos cordiales a cada uno de ustedes. El abrazo fraternal de cada día, el abrazo de cada amanecer. Para usted que está en sintonía de la radio, sin sintonía de Guadalquivir a esta hora, con pregón tarijeño. Así le damos la bienvenida a usted, mi amigo.

0: porque hoy es el día.
1: De la ilusión, hoy es buen día.
0: Hoy es buen día, hoy es buenas tardes, buenas noches. Bienvenidos, bienvenidas sea cada uno de ustedes. Hoy es feriado, ¿no? Hoy es feriado nacional, así que aproveche. A los amigos que están ahí en casita, aproveche un poquito de descansar, aproveche de hacer algunas actividades. Aunque el tiempo está

0: el pronóstico dice a esta hora 7 grados centígrados. No sé, pero si se puede creer. 7 grados centígrados a esta hora. Dice el pronóstico del tiempo. La sensación térmica es de 3 grados. Yo creo que ese es lo que uno más siente. 3 grados centígrados a esta hora en la ciudad de Tarija. La sensación térmica, ¿no? Hoy va a ser frío porque la máxima pronosticada es de 12, la mínima de 2 grados centígrados para esta jornada, cuando la humedad a esta hora es del 74%. Está más húmedo, ¿no? Más húmedo a esta hora. Claro que hace frío, ¿no? Claro que hace frío, se siente el frío.
1: Hey, hey, hey. Muy, muy buenos días al amigo conductor.
0: 6 de la mañana, 21 minutos, a todos los amigos que están en sintonía de la radio ahí por la 91.30 Radio Guadalquivir en la ciudad de Tarija.
1: A los niños que...
0: A los amigos que están a través de la 105.1 Radio Ciudad en Yacuiba. A los amigos que están conectados ahí a través de la internet. Cuando es feriado, hay algunos, bueno, se toma el tiempito. Hay pocos oyentes hasta ahora conectados a través de la... De la internet. Sin embargo, nosotros dispuestos ya para arrancar con la jornada laboral. Un cielo parcialmente nublado que vamos a tener en la ciudad de Tarija. Frío, le digo, frío en la ciudad de Tarija. Imagínese usted, a las 9 de la mañana vamos a estar con 7 grados centígrados. 80% la humedad. Sí, se va a sentir frío hoy. Va a estar muy nublada la jornada. Parcialmente nublada, muy nublada la jornada de hoy lunes 22 de junio del 2026.
1: Muy, muy buenos días al amigo.
0: Noche, cielo muy nublado, con amenaza de algunos chubascos. La bienvenida al martes 23 de junio a las 00 horas, 4 grados centígrados. Mañana a las 6 de la mañana vamos a estar con 3 grados centígrados. 3 va a estar mañana marcando el termómetro en la ciudad de Tarija. Anunciando también un martes nublado a muy nublado, noche parcialmente nublada. Hoy es buen día, hoy es buen día, hoy es buen día, hoy es buen día para cada uno de ustedes. Hace frío, dice mi amigo Andrés. Ya ha puesto la pava para calentarse, ¿no? Ha puesto la pava ahí para matear. Se va a poner chulito, dice, y a matear ahí. Mientras que Alejandro ya está listo, ya ha pasado por la ducha. Dice que ya está listo para ir a laburar. Hoy la atención en Bartar normal. Hace falta laburar. ¿Qué vas a hacer? Las cuentas no esperan. Mi amigo Walter Silo también ya está en la obra. Está laburando ya don Walter Silo, está recién preparando el desayuno. El mercado, los mercados municipales, casi digo solo el mercado central, pero... Bueno, los mercados municipales van a abrir desde las 6 de la mañana hasta las 4 de la tarde.
1: Buenos días.
0: Hoy es feriado.
1: Trabaja con honor.
0: La comadre Susi está en el mercado. Eso bueno, che, porque así nos vamos. Después del pregón nos vamos a comer una sopi. Mientras que en Yacuiba hasta ahora 12 grados centígrados, cielo muy nublado.
1: Que suene la espera.
0: La sensación térmica en Yacuiba 11 grados centígrados, máxima pronosticada para hoy 15, mínima de 8. La humedad es del 91% en la chura ciudad de Yacuiba, Yacuiba, Yacuiba. Saludos a Yacuiba.
1: Buen día para comenzar.
0: En Yacuiba vamos a tener un cielo nublado. Durante la jornada de hoy lunes, noche nublada. Primeras horas del martes, 23 de junio a las 00 horas, 10 grados centígrados, cielo muy nublado. Mañana a las 6 de la mañana, nublado. Luego el cielo a partir de las 10 de la mañana, parcialmente nublado. Por la tarde, soleado el cielo en la bella ciudad de Yacuiba.
1: 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A los
2: los niños que caminan con pasión.
0: Bartar, sí, ahí está la información. 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La crisis no da para feriados. Inventado, dice, ¿no? Y bueno, hay que laburar. Nosotros también estamos laburando. Che. Villamonte, 14 grados centígrados a esta hora. Máxima prostigada para ahí 18, mínima de 10. La humedad es del 82% en Villamontes. Va a estar nublada la jornada en la Benemérita Villamontes. Seis de la mañana, 26 minutos. 9 grados centígrados esta hora en Entre Ríos. La humedad es del 96%, se espera una máxima de 12, mínima de 6. En Entre Ríos, ¿no? Sí, ya está haciendo frío, ¿no? Ahí está, descenso de temperaturas. Ayer arrancó la estación de frío, de invierno. En Bermejo a esta hora, 12 grados centígrados. Máxima prostigada por ahí 16, mínima de 10. La humedad 92%. Nublada la jornada también en Entre Ríos. La jornada de hoy. O en Bermejo es, ¿no? En Bermejo. Jaime, ¿qué pasa? Está en Bermejo. Bermejo, nublada también la jornada. Valle de la Concepción a esta hora 7 grados centígrados. Y suene la esperanza. Valle de la Concepción. 7 grados centígrados. Esta hora 11 la máxima, 3 la mínima. La humedad es del 89%. Yunchará, ¿cómo está el cielo en Yunchará? Menos 3 grados centígrados en Yunchará. 14 la máxima, 5 bajo cero la mínima. O menos 5 grados centígrados la mínima. La humedad es del 28%. Mientras que en el puente se registran 4 grados centígrados en este momento.
2: Muy
0: máxima prostigada, que en el puente 24 va a ser la máxima. Me voy al puente, oiga. 24 la máxima en el puente. Más caluroso que en Villamonte, más caluroso que en Yacuiba.
2: Sí.
0: 4 grados centígrados a esta hora en el puente. Es Tarija, sí, Tarija. Mínima 2. Humedad del 25% en el puente. Y en San Lorenzo, ¿cómo está San Lorenzo?
2: Que suene la...
0: 6 grados centígrados esta hora en San Lorenzo. 13 la máxima, 2 la mínima. La humedad del 57%. Hace frío. Seis de la mañana, 28 minutos. Menos mal que aquellos que reclaman, dicen que ahora viene el mensaje a la conciencia. Menos mal que están durmiendo, ¿no? Si no, ya estuvieran diciendo, ¿qué hora el mensaje a la conciencia? Ya estar. 6 de la mañana, 28 minutos. El mensaje a la conciencia hoy simplemente titula El Arado Ablanda.
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4: Don Roberto, hombre muy rico, tenía de todo en abundancia. Podía comprar lo que quisiese. Una tarde tomó en sus brazos a Margarita, su pequeña hija de 10 años de edad, y después de juguetear con ella, por un momento le preguntó: ¿has pensado en lo afortunada que eres al ser hija del hombre más rico de esta ciudad? Sí, papá. Todos te envidian. ¿Cómo quisieran tener ellos tu felicidad? Todo le iba bien a don Roberto, pero la vida tiene sus giros imprevistos. Y pasando 8 meses, Margarita, su hija, murió en un horrible accidente de automóvil. Esto era más de lo que Roberto podía sobrellevar. Y se dio a la bebida, y al juego, y a la vida licenciosa. Con el tiempo, perdió todos sus bienes. quebrantado de espíritu, dejó la ciudad donde había sido tan popular y se fue peregrinando en busca de paz y consuelo y destino. Al pasar por una población, vio a un hombre que revolvía el trigo con una gran pala. ¿Por qué no dejas en paz esos granos?, le preguntó. Para que no se pudran, fue la respuesta. Pasando luego por un campo, vio a otro que araba la tierra con una reja muy aguda. ¿Por qué cortas tan profundo la tierra?, inquirió. Para que sea más blanda y así se empape bien de lluvia y de sol, dijo el campesino. Al pasar por un viñedo, observó que un obrero cortaba con tijeras los sarmientos de las matas. Amigo, preguntó Roberto, ¿por qué atormentas esos sarmientos? Para que den abundante y buena cosecha, fue la respuesta. Don Roberto se quedó muy pensativo y, caminando hacia la soledad de un bosque cercano, cayó de rodillas y alzó reverentemente sus ojos al cielo, exclamando, Señor mío, yo soy el trigo que has revuelto para que no me pudra. Soy la tierra que has cortado para que me vuelva blando. Y soy el sarmiento que has podado para que dé buen fruto. Ayúdame a someterme a tu mano fuerte para llegar a ser el siervo útil que tú quieres que yo sea. Don Roberto comprendió que los golpes de la vida producen madurez y fuerza y gracia y una verdadera paz en todo su ser. A pesar de haberlo perdido todo, llegó a comprender que podía ser un hombre verdaderamente feliz. Feliz, mi amigo, es la persona que en medio de la disciplina aprende su lección. La Biblia declara que todas las cosas les ayudan a bien a los que aman y sirven a Dios. Pida del Señor esa clase de fe, mi amigo, y verá que cuanto más oscura esté la noche, más glorioso es el amanecer. Cristo desea ser su compañero de vida a través de todo este mundo. Lo único, mi amigo, lo único que usted tiene que hacer es rendirle su vida. Es decir, en oración personal, Señor, te ruego, por favor, sé tú el Señor de mi vida. Ayúdame a someter mi voluntad a la voluntad tuya.
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6: Son las 6 de la mañana, 33 minutos.
7: Temperatura 6 grados. Humedad 61%.

Porque es momento de compartir con ustedes los títulos que vienen destacados en los portales digitales de periódicos y agencias noticiosas. ¿Qué está haciendo noticia? ¿Qué hizo noticia? ¿Qué hará noticia? Se lo compartimos a continuación. Periódicos a nivel nacional. Vamos con los periódicos a nivel nacional. La Razón. Tres rutas estratégicas quedan expeditas tras el desbloqueo. Brasil incauta 50 toneladas de cocaína en madera procedente de Bolivia. El ultraderechista de la Espriella gana el balotaje en Colombia. Asamblea Legislativa respalda la declaratoria de estado de excepción. Aprobó el estado de excepción en Bolivia. ¿Qué pasó con el vicepresidente? El vicepresidente Lara. ¿Por qué Lara dejó la sesión que trataba el estado de excepción? No quiere traicionar a su gente. ¿Qué pasó con el vicepresidente? Se descompensó. Tuvo que ser trasladado a un centro médico, ¿no?

Digital de Herbola, el digital de Educación Radiofónica de Bolivia. Rodrigo Paz felicita a Abelardo de la Espriela por su victoria electoral en Colombia. Defensa confirma 6 fallecidos en accidente de la aeronave Cessna FAB 409 de la Fuerza Aérea Boliviana. Dori habla de pago del gobierno al ejecutivo de la Tupac Katari y pide su cambio en ampliado este lunes para levantar el bloqueo. Falleció Antonio Araníbar, histórico luchador por la democracia y ex canciller de la República. Pesar en el mundo político, ¿no? Antonio Araníbar Quiroga, una de las figuras más representativas de la lucha por la recuperación de la democracia en Bolivia, falleció. Monseñor René Leigue, arzobispo de Santa Cruz, en la homilía dominical, esperar 51 días de bloqueo para llegar a lo mismo, dialogar, eso es ser soberbio y testarudo, dijo el arzobispo de Santa Cruz en la homilía dominical. La agencia de noticias Fides, Cámara de Comercio, reporta que más del 60% de las empresas de La Paz fueron afectadas por los bloqueos. El candidato Abelardo Espriela se impone en las elecciones en Colombia con el 49.66%. Senador Condori acusa al dirigente campesino Vicente Salazar de recibir 100.000 bolivianos para levantar las protestas. Ex canciller Antonio Araníbar falleció a los 84 años y políticos destacan su trayectoria en defensa de la democracia. Evo Morales recula tras el fracaso de las medidas de presión que se prolongaron por más de 50 días. Una avioneta de la Fuerza Aérea Boliviana se estrelló en la localidad de Sayari y deja 6 personas fallecidas. Se reducen a 25 puntos de bloqueos en 3 regiones a un día de la vigencia del estado de excepción. Ayer. Correo del Sur, el diario chuquisaqueño que destaca. Paz felicita al de la Esprila y dice que la región avanza hacia un tiempo de libertad. El Esprila gana la presidencia de Colombia según conteo preliminar. Operativo militar policial levanta bloqueos y deja expedita la carretera a La Paz Oruro tras más de 50 días. Vicepresidenta de la AMB pide atención a los municipios tras la afectación por los bloqueos. Cisternas llegan a La Paz y apuntalan la normalización del suministro de combustible en el país. Bolivia recibió el año nuevo andino, amazónico y chaqueño 5.534 en medio de un estado de excepción. A propósito de ello, la Asamblea Legislativa aprobó el decreto del estado de excepción en Bolivia. Los tiempos de Cochabamba. Brasil reporta una incautación récord de cocaína escondida en cargamentos de madera procedentes de Bolivia. Defensa confirma 6 fallecidos en accidente de la aeronave Cessna FAB 409 de la Fuerza Aérea Boliviana. Rodrigo Paz, el presidente, augura un tiempo de democracia para la región tras felicitar al electo colombiano de la Esprila. Ministro de Defensa confirma accidente de la aeronave FAB 409 en el sector de Cerro Sayari. El estado de excepción fue aprobado esta madrugada. Ayer domingo fue aprobada la madrugada del domingo con más de los dos tercios de la asamblea. Abelardo de la Esprila gana las elecciones presidenciales en Colombia, el derechista, ¿no? Lara, el vicepresidente, quiso frenar el estado de excepción y se descompensó para no participar de la votación. Falleció Antonio Araníbal, defensor de la democracia y perseguido por Evo Morales. Mientras que Evo califica de fracaso el primer día del estado de excepción, niega a buscar ser candidato. Seis
de la mañana, 40 minutos, 6:40. El Potosí, diario de la Villa Imperial, Colombia, el conteo preliminar da una ajustada victoria al ultraderechista de la Esprila para la presidencia. La FAP confirma que no hay sobrevivientes tras el accidente del Cerro Sayari. Falleció el ex canciller y luchador por la democracia, Antonio Araníbar. El Consejo Municipal de Potosí sigue funcionando con 10 concejales. ¿Qué pasó con el otro? La policía reporta solo 5 puntos de bloqueo en Potosí. Están descartados los convites de Chutillos por el centro de la ciudad de Potosí, ¿no? Ya que la terminal de buses de Potosí informa que quedan expeditas 7 salidas. Por fin volvieron a circular los vehículos. SEDES, el Servicio Departamental de Salud Potosí, solicita a la población hacerse vacunar contra la influenza y el sarampión. Los días ratifican al 6 de julio como inicio de la vacación invernal, esto en Potosí, ¿no? Se mantiene el horario de invierno ampliado y la vigilancia de salud de los escolares, esto en Potosí, ojo, el 6 de julio. Habrá que esperar qué sucede en los otros departamentos. No fue necesaria intervención policial en bloqueos de Potosí. Levantaron ellos mismos, ¿no? 6 de la mañana, 41 minutos. 6:41. El deber de Santa Cruz, incautación histórica. Brasil decomisa 50 toneladas de cocaína oculta en madera. Rodrigo Paz felicita a Abelardo de la Esprila por su victoria presidencial en Colombia. La policía retorna a San Julián con el despliegue de un nuevo contingente. Lima, el invierno llega con el surazo más fuerte en Santa Cruz. ¿Qué dice la nueva alerta de seguridad emitida por los Estados Unidos para sus ciudadanos que desean venir a, o están en Bolivia? La Colombia no tendrá relaciones con países que no respeten la libertad. Terminal de buses de La Paz reanudó viajes al interior del país tras 48 días de suspensión. Una madre y su hija de 5 años entre las víctimas del trágico accidente aéreo de la Fuerza Aérea Boliviana. Transportistas denuncian ataques con piedras y dinamita en la ruta Llavini durante operativos de desbloqueo. La Paz queda libre de bloqueos. La ABC reporta solo 13 puntos de conflicto en el país. Justicia ordena desalojo en Las Londres y Santa Rita. Interculturales anuncian resistencia. El deber, son las notas que destaca el deber de Santa Cruz.

hoybolivia.com. Habrá demora en la distribución. Combustible será... A ver, vamos a la nota que publica ahí Hoy Bolivia. Combustible será sometido a controles de calidad antes de ser distribuido, ¿no? Iglesia sepulta la soberbia de gobernantes y bloqueadores por postergar el diálogo. La Asamblea Legislativa Plurinacional ratifica el estado de excepción por más de 2/3. No hay toque de queda, pero se activa plan de contingencia territorial. Liberación de la ruta a Oruro abre paso a camiones de alto tonelaje y cisternas. Estado de excepción y pacto en San Julián obligan al repliegue de los bloqueadores. 6:44, 6:44, que destacan los portales digitales de periódicos locales. Vamos al país, el país a esta hora. Consejo de Salud advierte trato mercantilista y frío en el San Juan de Dios. Un pronunciamiento del Consejo Social de Salud plantea auditorías semestrales a los servicios del Hospital Regional San Juan de Dios y ligar los salarios de 21.000 bolivianos al desempeño de los profesionales. Brasil detecta 50 toneladas de cocaína en madera procedida de Bolivia. Aumenta las estafas en redes sociales. La FERCC ya atendió 91 denuncias. El Ministerio de Defensa confirma la muerte de 6 personas por la caída de una avioneta militar. Bloqueos caen a 13 puntos. La mayoría se concentran en Cochabamba, Colombia. De la Esprira se declara ganador. Espera los resultados oficiales. Falleció Antonio Araníbar, ex canciller y referente histórico de la democracia en Bolivia. 6:46. Ahora digital. Condori habla de pagos del gobierno al ejecutivo de la Tupac Katari y pide su cambio en ampliado de lunes. No sé si es miedo o cansancio. Morales admite que algunos bloqueadores se retiraron de las carreteras. Pese al estado de excepción, bloqueadores usan dinamitas y la policía gasifica en la ruta al occidente. Tragedia en Yasayari, 6 muertos deja el siniestro de una avioneta militar de la Fuerza Aérea Boliviana. El gobierno dice que la medida será gradual y no descarta toque de queda donde hay resistencia. ¡Ojo! No descarta toque de queda el gobierno. El estado de excepción permite restricciones como la prohibición de bloqueos y portación de armas. Ahora La Voz de Tarija, La Voz de Tarija, el primer diario digital del sur de Bolivia. Iprobe realiza campaña de concientización para prevenir el robo de motocicletas en Tarija. Sede reporta 6 nuevos casos de chikungunya y un caso positivo de influenza. Mercados municipales de Tarija atenderán en horario especial durante este feriado nacional del 22 de junio, 6:00 a.m. hasta las 16:00, 4:00 p.m. Tarija ofrece rutas turísticas y ferias productivas durante el fin de semana. Solsticio de invierno, un acontecimiento astronómico que marca el inicio del invierno y la noche más larga del año en Bolivia. El Tribunal Departamental de Justicia espera directrices para aplicar el estado de excepción en Tarija. Camión con presunta mercadería de contrabando impactó contra un semáforo en la zona de la Parada al Norte. El caso se encuentra en investigación. Gobernación de Tarija y Alcaldía de Uriondo articulan acciones para fortalecer el turismo y la infraestructura regional. Teje y diviértete, celebra el Día de Tejer en público en la tienda importadora El Círculo de Tarija. 6:48, el periódico, que destaca el periódico en su portal digital a esta hora. Falleció Antonio Araníbal, ex canciller fundador del MIR y el MBL. Movimiento Bolivia Libre, ¿no? La FAP confirma que no hay sobrevivientes en el accidente aéreo. Avioneta de la FAP se accidenta en monitoreo de puntos de bloqueo. La ABC, Gobernación de Santa Cruz y la Policía Nacional firman acuerdo en San Julián y se levantan los bloqueos. Los daños en las carreteras por los bloqueos superan los 100 millones de bolivianos. Senado aprobó la ley que suspende tomar el 12% del IDH de las alcaldías y gobernaciones. Gobernación optó por la reactivación y la reestructuración del SEDECA. La Asamblea está de acuerdo en un trabajo conjunto para saneamiento legislativo.
Anticorrupción del gobierno investiga supuestas irregularidades en el SENASAC. 6:49, 6 de la mañana, 49 minutos. El andaluz, la ABC, reporta que por los bloqueos se generaron daños a las carreteras por casi 100 millones de bolivianos.

6 de la mañana, 49 minutos. El andaluz, seguimos revisando el andaluz, planta de tratamiento en su etapa final para su licitación y piden acelerar su construcción. Seis de la mañana, 50 minutos, yacuibanoticias.com. Policía de Villamontes realiza patrullaje preventivo para cumplir el estado de excepción. Es oficial ya el estado de excepción. Tras la aprobación de la Asamblea Legislativa Plurinacional, el Senami emite alerta naranja por descenso brusco de temperaturas que afectarán a la región autónoma del Chaco. Edmán Lara convocó a sesión de la Asamblea Legislativa para tratar el estado de excepción y se descompensó. Tuvo que dejar el tratamiento de la misma y ser trasladado a un centro de salud. Lo cierto es que se descompensó. Y bueno, el médico dirá si fue por el estrés, el cansancio, o no quería tratar el proyecto de ley o el decreto supremo de estado de excepción.

0: Nunca es tarde para ser feliz. Y ahí Oporto, ¿no?
1: Nunca es tarde para ser feliz. Nunca es tarde para ser feliz.
0: Hoy es lunes y es 22 de junio del 2026.
1: Ya lo ves, todo está en que...
0: Y dijo Monseñor René Leigue ayer en la homilía dominical. Escúchelo usted mismo, ¿no? Escúchelo usted mismo. Una fuerte llamada de atención. Dialogar, eso es ser soberbio y testarudo. 51 días de bloqueo para llegar a lo mismo. A ver, lo escuchemos al prelado, al arzobispo de Santa Cruz en su homilía dominical. Este es el mensaje del arzobispo.
2: Comunicación. Los enfermos, los del campo especialmente. Saludo a todos ellos. Cuando venimos a la misa, a este encuentro con el Señor, venimos con ese deseo de encontrar palabras que nos ayuden, que nos animen. Y creo que aquí encontramos esta frase que la dice Jesús: no teman. Creo que la frase, ¿no?, que nos ayuda a nosotros, pues, a no tener miedo, no desanimarnos frente a la situación que vivimos. Esa es la palabra que hoy nos da el Señor: no teman, no tengan miedo. Eso nos lo dice a todos. Creo que el Señor siempre, en cada momento que nos encontramos con Él y cada vez que nos habla, siempre nos da alguna frase para animarnos, para darnos fuerzas. Y en este caso le está hablando a sus discípulos, a ellos que le dicen: no teman a los hombres. No hay nada oculto que no deba ser revelado, y nada secreto que no se debe conocer. Aquí el Señor nos da a conocer de que Él lo sabe todo. Él lo sabe todo, y por lo tanto ahí es que nos dice: no, no teman. A los discípulos está diciendo esto: no tengan miedo a anunciarme, no tengan miedo a proclamar la buena noticia, no tengan miedo a ser mis discípulos, no tenga miedo a anunciar esa buena noticia a aquellos alejados. Y nosotros somos sus discípulos del Señor. También nos dice hoy día: no tengan miedo, no teman. ¿Y de qué es que tenemos miedo a veces? Pues hay muchas cosas, ¿no?, de lo que podemos tener miedo. Pero aquí específicamente Jesús le dice a sus apóstoles que no hay que tener miedo de anunciar la buena noticia. Nosotros, cada uno de ustedes, sabe, lo conoce al Señor, sabe quién es Él, y Él es quien les envía. Se recuerda el anterior domingo también que hablaba de esto, que necesitaba el mundo tantos obreros, muchos obreros. La mies es grande, decía, pero los obreros son pocos. Y ahí a veces está ese miedo, ¿no?, de que yo, ¿será que puedo ser ese discípulo del Señor? Y hoy el Señor reafirma esto y nos dice a cada uno: no tengan miedo, no tengan miedo de anunciarme. No se sientan esas personas que no pueden hacerlo frente a tantas cosas que escuchamos. Ustedes verán también esto y escuchan también a personas que dicen: ¿y usted para qué va a misa? ¿Y usted qué hace acá? ¿Y usted por qué cree en Dios? Hay muchas interrogantes que nos hacen. Y en las redes sociales ni que se diga, ¿no? Tantas personas que dicen todo lo contrario de lo que Dios quiere de cada uno de nosotros. Entonces ahí a lo mejor hay eso de: ¿para qué yo tengo que decir algo? ¿Para qué me voy a declarar seguidor del Señor si sé las cosas que van a decir de mí? Ahí es que el Señor le dice, no tenga miedo. No tenga miedo de anunciarme. Porque será peor todavía si es que nos pasa esto que dice al final el Evangelio. Al que me reconozca abiertamente ante los hombres, yo lo reconoceré ante mi Padre que está en los cielos. Esa es la palabra que dice el Señor. Aquel que es valiente, aquel que no tiene miedo de anunciarlo, de hablar de Jesús, él lo reconocerá delante de su Padre. Pero qué triste será si nos puede pasar esto. Pero yo renegaré ante mi Padre que está en el cielo. Pero qué triste será si nos puede pasar esto. Pero yo renegaré ante mi Padre.

y esperar que el Señor también haga lo mismo delante de su Padre? Creo que esto es lo que tenemos que preguntarnos, ¿no? ¿A quién tenemos que tener? Que el mismo Jesús aquí lo dice. No teman a los que matan el cuerpo, pero no pueden matar el alma. Tema más bien a aquel que puede arrojar el alma y el cuerpo al infierno. ¿Quién es ese? Dios. Por lo tanto, dice él, aquella persona que a lo mejor no nos acepta, no hay que tener miedo. Porque nos pueden hacer pasar malos momentos. Pero nada más que eso. Y si nos negamos a no anunciarlo al Señor, a no hablar de Él, pues al final el premio que tendremos será el perdernos definitivamente. Entonces, ¿qué es lo que nosotros queremos? ¿Qué es lo que buscamos? ¿Por qué estamos aquí? Es porque no queremos perdernos, ¿no? No queremos quedarnos en medio camino. Queremos conseguir eso que Él nos ofrece, que es la vida eterna. Pero para eso, Él nos está diciendo hoy, si es que temen a las personas, a los hombres, como es el Evangelio, si es que tienen más miedo a ellos de lo que digan de ustedes, al final perderán lo que yo les prometo. Por eso es que le dice, reniegan, si me niegan a mí, yo también los negaré a ustedes. Creo que esto es lo que hoy tenemos que tomar en cuenta como discípulos también del Señor. No tener miedo de ser ese discípulo del Señor, de anunciarlo, de que digan lo que digan. Sabemos también nosotros que no somos perfectos. Y si dicen algo de nosotros, pues a lo mejor es porque hemos cometido algún error, que nadie está libre de eso. Pero eso no significa de quedarnos ahí en el anonimato, de no hablar de Dios. Él mismo nos dice, ¿no? Yo he venido por los enfermos, no por los sanos. He venido por los pecadores, no por los justos. Por lo tanto, no nos sintamos así de que si hemos cometido un error o cualquier cosa, un delito, lo que sea, no significa que el Señor nos deja a un lado. Es parte de la vida humana. Y estamos en ese camino, en esa lucha cada día, a ser esas personas, como Él lo dice, sean perfectos. Estamos trabajando en eso, estamos luchando en eso cada día, seguro. Pero no falta el tentador, como dice Jesús también, que nos hace caer. Y eso no significa de que ya, tanto que luché para no caer en esto, ahora que he caído, ya no sirvo para nada, o ya no sigo para ser ese discípulo del Señor. No. El Señor le dice, no temas, levántate, empieza de nuevo. Importante eso, volver a empezar y no quedarnos como que ya el Señor no nos quiere. Que a muchas personas le ha pasado eso, ¿no? En tanto esfuerzo que han hecho para caminar por el camino correcto y al final han cometido algún error y se siente como los inútiles, como que ya no dan más, como que ya el Señor los abandonó. El Señor aquí no nos abandona, nos lo dice claro en la lectura, no nos abandona, Él está con nosotros. Somos nosotros que lo abandonamos, somos nosotros que nos alejamos de Él. Y ahí cuando nos alejamos de Él, es cuando pensamos en nosotros mismos y vemos nuestros propios intereses. Y ahí está el problema, ahí está la advertencia que el Señor nos dice, que no tenemos que alejarnos de Él, no tenemos que renegar de Él, no tenemos que hablar mal de Dios, porque ¿quién somos nosotros para hablar mal de Dios? Sin embargo, hay personas que se animan a hacerlo, se animan a hacerlo porque no han conseguido lo que han pedido o por alguna situación que han pasado,

0: después reniegan a veces de Dios. Nosotros somos los que nos alejamos. Nosotros somos los que no cumplimos a veces lo que Él nos dice. Y entonces, ¿por qué le echamos la culpa a Dios después? Dios es tan grande, tan amoroso, que nos quiere a todos. Y no toma en cuenta aquellos errores, por más grandes que sean, si es que nosotros nos arrepentimos y volvemos otra vez a Él. Él está ahí, con los brazos abiertos, esperándonos. Por eso es que hoy nos anima a no renegar de Él. Por más complicaciones que pasemos, por más momentos difíciles que tengamos, confiemos en Dios. Confiemos, no reneguemos, no lo anulemos en nuestra vida. No nos alejemos de Él. Si hay personas que nos dicen cualquier otra cosa porque somos sus seguidores, no tengamos miedo. Él nos dice, no teman. Entonces, ¿esto acaso no es palabra que nos ayuda a nosotros? ¿Esto acaso no es una buena noticia que esperamos escuchar frente a la situación que vivimos cada uno? Porque seguro que cada uno que está aquí ahora tiene su momento de alegría, de tristeza, de dolor, de preocupación, y viene a este encuentro con el Señor para recuperar nuevamente esa certeza de que los problemas y cualquier otra situación que podamos vivir no nos va a alejar de Él. Y venimos aquí para nuevamente confirmar nuestra fe en Él. Eso es lo que tenemos que encontrar o buscar cada día y cada domingo que estemos aquí. Eso, no salir diferente a lo que cuando hemos entrado aquí. Tenemos que salir con esa fuerza que el Señor nos da, con ese ánimo que Él nos da, con esa palabra que Él nos habla. Y lo que nos dice es para nuestro bien. Es para nuestro bien. Por lo tanto, nosotros tenemos que estar seguros de que ese encuentro con el Señor es para nuestro bien y es para recuperar esa fuerza nuevamente. Estamos saliendo de un momento muy complicado y tenemos la esperanza de que estamos superando esto. Qué complicado, ¿no? Qué complicados somos nosotros los humanos, nosotros las personas. Nos metemos a veces en esa idea, en nuestras propias ideas, por el simple hecho de hacer daño seguro a los demás. A veces somos cabezadura, como dice la Biblia, somos testarudos, porque pudiendo encontrar una solución antes, al menos de estos momentos que estamos saliendo, 51 días de bloquearnos entre nosotros para llegar a lo que tanto hemos insistido, sentarse a dialogar y aclarar la situación y encontrar una solución. Esperar este tiempo para llegar a lo mismo que se ha pedido desde el inicio, eso es el soberbio. Eso es el testarudo, de cerrarse al diálogo para después llegar a lo mismo. Podíamos evitar todo esto que hemos vivido este tiempo. ¿Por qué bloquearnos entre nosotros? ¿Por qué hacernos daño entre nosotros? Y después aquellos que han hecho daño quieren salir como si nada, como si no hubiera pasado nada. Y queremos que lo miremos como grandes personajes. No sé. A veces uno se pone a pensar, ¿por qué somos así los humanos? ¿Por qué? Si el Señor nos ha dado tantas cosas, el Señor nos ha dado el don de la palabra, de la inteligencia, todo lo tenemos. ¿Por qué a veces somos así entre nosotros? Hacernos daño para después llegar a lo mismo que pues, se podía hacer antes, inclusive antes de este bloqueo. Pues sin embargo estamos así. Y por eso es que hoy día también estas palabras del Señor que nos anima y nos dice: no se desanime, no tenga miedo, no tengan temor. Creo que es el momento, ¿no?, para nuevamente recuperar esa certeza de que no estamos solos. Y creo que aquí también es donde se siente la presencia de Dios. Si bien es cierto, ha habido ese bloqueo en todo sentido, hasta a lo mejor de pensamiento, de ideas, porque lo que hemos escuchado, los que bloqueaban, que al final no sabían qué es lo que querían, qué es lo que pedían. Se decía una cosa, otra y otra, al final, ¿qué era él? ¿Cuál era el problema que había de fondo? Creo que hasta las ideas estaban bloqueadas ahí, hasta lo que querían no sabían qué cosa. Pero después de todo esto, es aquí donde recuperamos otra vez esa certeza que el Señor no nos abandona. Y seguro que es Él el que ha iluminado a las autoridades y a estas personas que estaban en el bloqueo para llegar a sentarse a un diálogo. El Señor está siempre ahí. Y nosotros hemos estado orando por este momento que pasemos, un momento tenso, un momento complicado, a nuevamente recuperar esa alegría, que nunca deberíamos perderla. La alegría de vivir, la alegría de tener vida, la alegría de mirarnos entre nosotros, no como enemigos. El Señor está ahí para decirnos: esto es lo que yo quiero. Y nosotros, como personas de fe, no perdamos esa esperanza. Sigamos orando para que la situación que vivimos siga mejorando. Confiemos en Dios, confiemos en nuestra Madre, la Virgen María, que ella también nunca nos abandona. Y nosotros, como personas de fe, como discípulos del Señor, no tengamos miedo de ser esos discípulos que anunciemos siempre la buena noticia, que seamos esos profetas de anunciar la buena noticia y denunciar lo que está mal. Y denunciar lo que está mal, no con el sentido de hacer quedar mal a los demás, sino con fundamento. Creo que esto también es lo que nos falta muchas veces. Y eso es lo que dice el Señor aquí: no hay nada oculto que no llegue a saberse. Que el Señor nos acompañe, que el Señor nos dé la fortaleza y que Él sea el que nos acompañe siempre y nosotros no lo abandonemos a Él. No reneguemos jamás de Dios si las cosas no nos salen o no se dan como nosotros esperamos de Él. Que así sea.
1: Ahí la reflexión, la homilía dominical del arzobispo de Santa Cruz, Monseñor René Leigue. Soberbia, ¿no? Soberbia y testarudez. Para llegar a lo mismo, pausa y después estamos con más acá en su Pregón Tarijeño en esta jornada de lunes 22 de junio del 2026, feriado nacional.

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0: 7 de la mañana, 21 minutos, 7 de la mañana, 21 minutos. Y hoy es, ¿qué día hoy? Hoy es lunes, ¿no? No es domingo, es lunes. Simplemente es feriado.

7:22. Nos escribe un amigo oyente, ¿no? Un amigo oyente nos escribe, nos manda ahí la prueba testifical. De lo que está pasando. Buenos días, dice, ¿no? Adjunto una foto que tomé el día viernes en las instalaciones municipales del Palacio del Deporte del municipio, ahí la tradicional Avenida de las Américas, ¿no? Se puede apreciar 6 sillas deportivas, tenis y voleibol totalmente abandonadas y en desuso por deterioradas. Que significan la pérdida de esos bienes, que significan gasto de presupuesto, mano de obra, materiales, etcétera, etcétera, etcétera. Y ahora, estamos sin recursos, ¿no es cierto? Turismo. Me dice, eso se llama abandono total, descuido y falta de control y responsabilidad. Sí, así adjunta el mensajito el oyente, acompañado de esas capturas de esas sillas de vóley y tenis abandonadas en el Palacio del Deporte, dice, ¿no? Sacó las capturitas ahí. ¿Qué pasó? ¿Qué pasaría? Echa la denuncia pública.

0: lamentable accidente, ¿no? Un avión de la Fuerza Aérea Boliviana se precipitó. Murieron o fallecieron 6 personas. No hay sobrevivientes, dice el comunicado oficial de la Fuerza Aérea Boliviana.
1: Una verdadera tragedia. Este es un comunicado de la Fuerza Aérea Boliviana. La Fuerza Aérea Boliviana informa que la aeronave Cessna FAB 409, que realizaba un vuelo de apoyo de acción cívica en la ruta La Paz-Cochabamba con la finalidad de brindar asistencia y transporte, sufrió un accidente. Esta aeronave despegó del Aeropuerto Internacional del Alto con destino a Cochabamba, manteniendo coordinación con los servicios de tránsito aéreo correspondientes durante el desarrollo de la operación. Al no tener contacto con la aeronave, se declaró el nivel de alerta de INSERFA. De manera inmediata se activaron los protocolos de emergencia, encontrándose la aeronave siniestrada en el sector del Cerro Sayari. En este sentido, se dispuso el inicio de las investigaciones correspondientes para determinar las causas del suceso. Según el informe preliminar del equipo de búsqueda y rescate, no existen sobrevivientes. De esta manera se activó la Junta Investigadora de Accidentes Aeronáuticos para brindar un informe final. Este es el informe de la Fuerza Aérea Boliviana. Hay un informe de la Policía Boliviana también a propósito de este accidente, que enluta a la familia boliviana. Tenemos un VTR, ¿sí? Perfecto. Hablan autoridades policiales. Ahí, escuchen, por favor.
2: Precipitación de una aeronave ubicado que se habría precipitado por el sector de Tres Cruces, vale decir, muy próximos del bombeo, por el bombeo, y obviamente posiblemente existan fallecidos en el lugar. Personal del SAR ya se encuentra moviéndose para este tema, asimismo personal de Versa de rescate, para que puedan ir al lugar y verificar y hacer el rescate de cuerpos, si es que es verídica esta información.
3: ¿Las Fuerzas Armadas?
2: Claro que sí, vamos a ingresar conjuntamente la policía y las Fuerzas Armadas, todo este punto de bloqueo nuevamente, que tenemos información que han vuelto a bloquear algunos accesos.
3: Coronel Cesop, ¿se sabe que son de las Fuerzas Armadas la avioneta,
2: verdad? No, aún no está confirmado qué tipo de avioneta, si es comercial o oficial la avioneta, no tenemos ese dato preciso.
1: Bueno, ahí está el informe de la policía previo a este comunicado oficial de la Fuerza Aérea Boliviana, que reitero, habla de este accidente de la avioneta Cessna FAB 409 que realizaba el vuelo de apoyo de acción cívica en la ruta entre La Paz y Cochabamba. Se estrelló después de que se confirmara una incomunicación, ya no había comunicación con la avioneta, que se estrelló, se confirmó en el Cerro Sayari. Se habla de 5 personas que estaban en esa avioneta, no se ha encontrado sobrevivientes. Ahí tienen ustedes los restos de la avioneta, son fotografías precisamente, las estamos viendo en Facebook, las estamos viendo en YouTube, en TikTok, yo se los describo, se los narro. Pero qué tristeza, de verdad, una pena enorme, un accidente, una tragedia, más vidas que se pierden en este proceso. Esta avioneta prestaba servicio de ayuda para llevar alimentos seguramente a los por estos efectos de los bloqueos en el país. Qué lástima, nuestro sentido pésame a toda la familia de estos pilotos, de todos estos ciudadanos que han perdido la vida, ¿no? Ocupantes, pasajeros que han estado presentes en esa avioneta. Qué tristeza, de verdad, qué triste. Ah, eran 6 ocupantes de la avioneta.
0: 6, claro, Víctor Hugo, eran 6, según el reporte oficial, el comunicado oficial de la Fuerza Aérea Boliviana, eran 6. Ahí está la corrección correspondiente, Víctor Hugo. 6 personas eran, ¿no? Y lamentablemente fallecieron. Y la madrugada de ayer domingo, la Asamblea Legislativa Plurinacional, con más de 2/3, aprobó el estado de excepción en todo el territorio nacional.
1: Esta madrugada ya finalmente la Asamblea Legislativa aprobó la Asamblea Legislativa el decreto por el cual el gobierno de Rodrigo Paz Pereira establece el estado de excepción. Apenas dictó el decreto ayer en la mañana, en la madrugada, Rodrigo Paz Pereira, el decreto comenzó a ser efectivo, o sea, no necesitaban esperar que la Asamblea de su venia. El presidente ya puede trabajar con ese decreto, pero tiene la Asamblea Legislativa 72 horas para aprobar o rechazar ese estado de excepción. Si lo rechazaba, bueno, patitas para atrás, Rodrigo Paz tendría que retroceder y volver a enviar a policías y a militares a sus cuarteles. Pero la Asamblea Legislativa esta mañana se pronunció y apoyó el decreto de Rodrigo Paz. Lo avaló, lo aprobó, por lo tanto, no hay nada que frene este estado de excepción por los siguientes 90 días. Puede durar 90 días, les decía, puede durar 60, puede durar 30 días o puede durar una semana. Lo que le cueste al gobierno levantar todos los bloqueos y garantizar que no se van a dar más problemas en las zonas de bloqueo. Quizá donde más va a demorar es en el Chapare. Porque ¿qué tendría que negociar para que se levante el bloqueo en el Chapare? ¿La libertad de Evo Morales? ¿Se animará Rodrigo Paz a negociar la libertad de Evo Morales? Obviamente que no. No lo puede hacer, porque un poder independiente, que es el de la justicia, aunque de independiente sabemos que tiene, ¿verdad? Porque en realidad es un llamado telefónico del presidente del Estado a un fiscal, a un juez, a un magistrado, oiga, haga esto, ¿verdad? Aunque ahora el fiscal Roger Mariaca, el fiscal general del Estado, en algún momento dejó claro, este es un poder independiente y se nos va a respetar. A ver si esta vez el fiscal también se hace escuchar con el presidente Rodrigo Paz de esa manera. Pero bueno, ¿qué tendría que negociar con Evo Morales? A Evo Morales lo único que le interesa es estar en libertad. Y sus seguidores en algún momento ya anunciaron que sería el único que podría gobernar este país porque en su gobierno no faltaba nada, etc. O sea, hay una visión política, aunque Evo Morales dice que no. Escuchemos los argumentos de algunos asambleístas y el momento en que se aprobaba precisamente esta ley de estados o este decreto de estado de excepción. Vamos.
4: Bien, voy a pedir entonces a los y las asambleístas que estén de acuerdo en aprobar la resolución de la Asamblea que aprueba las medidas asumidas por el órgano ejecutivo a través del Decreto Supremo 5636, que declara el estado de excepción en el Estado Plurinacional de Bolivia. Bien. Sírvanse levantar la mano. Y ponerse de pie, por favor.
1: Se levantaron la mano, se pusieron informe, de pie, senadores, diputados. Escuchen el informe. Así votaron.
5: Más de dos tercios, señor presidente.
4: Bien, queda aprobada la resolución de la Asamblea que aprueba.
1: Bueno, muchas gracias, suficiente. Así se aprobó el decreto 5636, resolución de la Asamblea, aprobando ese decreto de estado de excepción del presidente Rodrigo Paz. Por lo tanto, tiene todo el aval legal constitucional Rodrigo Paz para operar y asegurarse de que las carreteras estén completamente desbloqueadas. ¿Sí?
0: Sucedió ayer por la madrugada, ¿no? Sucedió ayer por la madrugada la aprobación del estado de excepción por parte de la Asamblea Legislativa Plurinacional. La Asamblea Legislativa Plurinacional aprobó a las 2 de la mañana, 35 minutos de este domingo, el decreto supremo 5.636 con más de dos tercios de los asambleístas, y Bolivia entró oficialmente en estado de excepción en todo el territorio nacional. Tras una sesión maratónica que arrancó cerca de la medianoche, la medida quedó respaldada por el órgano legislativo publicada en la Gaceta Oficial y con vigencia inmediata. El país amaneció con facultades extraordinarias concentradas en el gobierno de Rodrigo Paz y un nuevo escenario político abierto a las puertas de la madrugada del día domingo. El golpe llegó mientras se votaba. El vicepresidente Edman Lara sufrió una descompensación médica en plena asamblea y tuvo que ser evacuado de emergencia a un centro médico. Se le brinda toda la solidaridad y apoyo, confirmó el presidente del Senado, Diego Ávila, sin dar detalles de su estado. Entre votos expres y una ambulancia, la declaratoria de excepción se aprobó con el segundo del estado fuera de sala, el presidente del Senado, ¿no? No estaba el vicepresidente, así que se aprobó con el presidente del Senado. ¿No quería que se trate el tema? ¿Cuál fue la situación de don Edman Lara? Se descompensó, tuvo que ser trasladado de emergencia, ¿no? A un centro de salud. Aún así, igual se trató el tema, se aprobó. Y el presidente Rodrigo Paz tiene el respaldo de la Asamblea Legislativa en cuanto al estado de excepción. Quise a Amalia Pando Cacho Herrera.
6: Legislativo dio luz verde al decreto que aprobó el presidente Rodrigo Paz para el estado de excepción. Cuéntame los entretelones.
7: Bueno, para empezar, que fue una sesión que comenzó casi a la medianoche, Amalia, fue convocada para las 11 de la noche. Muchas críticas al vicepresidente, ¿por qué estás convocando a esta hora? Y el vicepresidente le dijo, es que la ley que regula los estados de sitio dice 24 horas después tiene que estar convocándose, por eso antes de que se concluya el día ya tendríamos que estar reunidos. Pero le dijeron, la Constitución es una norma superior a las leyes. La Constitución dice que tenemos 72 horas. Bueno, ahí empezó el bochinche, Amalia, y claro, las críticas arreciaron luego contra el vicepresidente por su actuación durante los más de 50 días de bloqueos. Y empezaron a criticarle, a decirle, claro, tú te has parcializado con los bloqueadores, no con la gente que estaba sufriendo, ¿por qué has hecho eso? Bueno, fue una andanada de críticas, Amalia. Empezó la sesión y de pronto don Edmar Lara mostró señales que estaba descompensándose. Todo el mundo se puso atento, ¿qué está pasando? Dijo, a ver, me quiero retirar porque no doy más. Y entonces tomó el control de la sesión el presidente del Senado, don Diego Ávila, y Edmar Lara fue evacuado a un centro médico. La verdad que no conozco, no se ha reportado más de su estado de salud, solamente la salida hacia un centro médico de parte del presidente, y ahí está Diego Ávila tomando el control.
4: La asamblea, que el vicepresidente ha tenido una descompensación médica, ha sido trasladado a un centro médico, y bueno, quiero que todos conozcan esto, desde aquí le mandamos un saludo, esperamos su pronta recuperación, ¿sí?
6: No, Lara saboteó. La estrategia de Lara, ¿te imaginas? Una convocatoria legislativa a las 11 de la noche. Muchos no estaban en La Paz, ¿no? Y esperaba que no exista quórum para anular por esa vía el decreto del estado de excepción. Era la estrategia, dejar sin quórum, que no exista quórum, que no vayan. Y a pesar de eso, hubo quórum, ¿no? Eso bien por todas las bancadas que se presentaron. Luego él se pronunció abiertamente en contra del decreto de excepción, del estado de excepción, y cuando vio que ya no podía hacer nada, se desvaneció y se fue a un hospital. Bueno, debe estar ya bien desayunado a esta hora y en plena actividad. Pero a pesar de todo, entonces, el legislativo, a pesar de Lara, a pesar de sus maniobras, en fin, por más de 2/3, el legislativo da un respaldo al ejecutivo, a Rodrigo Paz, con el decreto de estado de excepción. No podía ser de otra forma, Cacho, no podía ser de otra forma. Yo no creo que exista un decreto más aplaudido que este, más aplaudido por la ciudadanía. Tenemos, Mavi, el momento en el que Ávila...
0: 7:37 a.m, ahí el comentario de Amalia Pando y Cacho Herrera en Cabildeo Digital de último momento a propósito de lo que sucedió ayer por la madrugada, 2:30 a.m, cuando la Asamblea Legislativa Plurinacional, por más de 2/3, aprobó el decreto de estado de excepción en Bolivia. El gobierno, a la cabeza del presidente Rodrigo Paz, tiene el instrumento legal y el respaldo de la Asamblea Legislativa para implantar este decreto del estado de excepción en Bolivia. Ojo, es un estado de excepción, pero el gobierno también ha manifestado que en el caso de aquellos lugares donde persista el bloqueo, la insistencia por parte de algunos grupos, se puede determinar un estado de sitio, un toque de queda, así lo dijo desde el gobierno. Se puede implementar, gracias a este decreto de estado de excepción, se puede decretar un toque de queda, es decir, restringir los horarios de circulación también, ¿no? Es lo que ha manifestado el gobierno y, claro, ya tiene el instrumento legal. 7:39 a.m. 7:39.
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0: 7 de la mañana, 46 minutos, 7:46. Hoy es lunes y es 22 de junio del 2026. Tengo en línea a don Elías Vacaflor. Buenos días. Adelante, don Elías.
1: Buen día, Jaime. Bendita semana. Bueno, quisiera tratar dos temas, pero prefiero el primero, que tiene que ver con la pseudo celebración del año Aymara. Mira, este es uno de los ejemplos más fuertes que tuvo la imposición cultural del marxismo al tratar de imponer que hoy se celebra el año andino. Los oyentes y tú podrán constatar que no se están haciendo actos como años pasados, que obligaban a las autoridades a subir al altiplano tarijeño, a Iscayachi, o al Chaco, ir a la Huaragüe y otros lugares, con puños, chompas, ponchos, etcétera, y a levantar sus manos para recibir los rayos del sol. Esto fue quizás uno de los ejemplos más patéticos de tratar de imponer una imposición cultural que por el peso mismo hoy está en desuso. Y además habían seguilones, los sumisos, y lastimosamente muchas de nuestras autoridades en Tarija estaban desarrollando la misma actitud. Mira, si tú revisas los libros, yo tengo gracias a tres compañeros, ex compañeros de la Facultad de Arquitectura y que hoy son distinguidos arqueólogos en La Paz, trabajan en la Facultad de Arqueología, publican varios libros y otros libros conseguidos en el Perú. Es claro, pues, indicar que los aymaras no han nacido en Bolivia, han nacido en el Perú y en Chile. Y de ahí se han desperdigado y han llegado a orillas del lago Titicaca. Y además, los historiadores más importantes de la América Latina o del mundo hispano demuestran que a partir del cuarto Inca, me refiero concretamente a Maito Cápac, fueron los que llegaron hasta el oriente de nuestro país y ahí tuvieron contacto con los pueblos originarios del oriente boliviano, y donde sobresale, pues, Huapay, era el cacique de estos aborígenes del altiplano, del oriente, y ahí conocieron las ruinas de Samaipata. Como verás, todas las crónicas escritas, difundidas, y que están en cientos de bibliotecas del mundo entero, siempre hacen listados de los incas, de los 12 incas que han logrado llegar hasta Tarija o hasta el oriente, la llegada de los tupi guaraníes, que a partir del quinto inca, como Huayna Cápac, fueron llamados como chiruanos, como chiri, frío, iguano, el estiércol, un nombre despectivo que tenían los incas por los chiruanos, eran sus enemigos naturales. Pero en toda esa lista, Jaime, nunca aparece ningún nombre de algún cacique o líder aymara, porque los aymaras no han sido tan determinantes en nuestra historia. Habrán sido para el área lacustre del Titicaca y unos lugares aledaños como Cochabamba, pero en Tarija no, y es mentira que tienen 5.100 años de historia. Lo que pasa, y a testificación de esos amigos, Evo Morales había cuestionado que haga observaciones a sus puntos de vista a la Facultad de Arqueología y de Antropología en la UMS, en La Paz. Es decir, hubo un abuso, nos impusieron la bandera y la huipala, además inventaron que había llegado por Tarija. En Tarija ha llegado, pero de manera muy epidérmica, muy superficial. Antes de ellos, antes de los aymaras, que sí ha llegado muy esporádicamente, ha llegado la cultura tiahuanacota. Pruebas es el viejo pueblo de Malcumarca, lo que hoy es el Antigal, en el territorio de Rosillas, Aliso y Chahuaya, que era una ciudad megalítica, la llamaban Tulcumarca. Por lo tanto, el camino que hoy conocemos, mal llamado Camino del Inca, fue un camino precolombino construido por los tehuanacotas, que sí fue mejorado este camino por los incas sin duda alguna, pero no ha sido construido por los incas. Por lo tanto, es una mentira que ya está su propio peso, demuestra que fue una mentira de Evo Morales y su gente, el hacer creer que los aymaras fueron la gran cultura que tenía, que se presentaba la alianza de los pueblos orientales del valle, etc. Cuando tú ves, los aymaras no aparecen en ninguna lista de conquista, como hicieron los incas, y ellos dividieron los cuatro reinos en los suyos, Collasuyo, Antasuyo, etc. O sea que me alegra que no estemos celebrando esta fecha, aunque por un decreto está ahí puesto, pero la práctica no se hace, pues, los patrones culturales no se hacen, pues, por decreto, Jaimito. Tiene que haber una práctica durante cientos de años para que sea una cultura, una tradición, una costumbre, etc. O sea que os saludo, así vamos a dejar de ver algunos tarijeños que se ponían chulos y no sé qué tantas otras cosas más. Iban desde temprano, a regañadientes, iban hasta Izcayachi o en el Chaco a subir al Aguaraue, poner sus manecitas al sol, hacer rutinas, hacer no sé qué cositas más hacían, pero es una mentira total que este año está quedando muy claro que nunca hubo tal cultura tan grande, tan poderosa, porque siempre ha sido enemiga. Los aymaras han sido enemigos de los pueblos que vivían a su alrededor, por lo llamaban chunchos, una palabra aymara que significa salvaje. O sea, para ellos todos los pueblos que vivían a su alrededor o vecinos colindantes eran salvajes. Aquí un saludo cordial a los tarijeños que estamos viviendo nuestra propia cultura, que es muy rica en expresiones, sobre todo de una profundo arraigo cultural cristiano-católico. Por ello, desde la fundación, Tarija tuvo nombres dedicados a los santos, los más antiguos, San Luis, Santa Ana, San Blas. Esos nombres son desde la misma fundación, desde el 1574, Luis de Fuentes puso esos nombres a los territorios colindantes en Tarija. Reitero, el más antiguo es San Luis y Santa Ana. Después, por supuesto, otros nombres. Gracias, Jaime. Buenas
0: noches. Saludos, don Elías, gracias por la participación. Bueno, hoy no es el día. Ayer era, ¿no? Ayer era la celebración. Hoy es feriado. Como es feriado, el 21 de junio, ayer se hizo todas esas celebraciones, ¿no? Hoy, aparentemente normal en la población, ¿verdad? Claro, porque es feriado, lo que no atiende son las instituciones públicas, por ahí algunos privados. Es silencio, pero hay que laburar, dicen, ¿no? Para bien o para mal, se termina. El famoso Lara y su esposa siempre que deben trabajar se descompensan, pero para ir a cobrar su sueldito, para eso están ágiles y vivitos, dice, ¿no? No querían traicionar a los bloqueadores, ni a Mario Argollo. Lara, Lara, Lara. Y me repite el mensaje, ya te dije, loco, no querían traicionar a los bloqueadores y a Mario Argollo, dice, ¿no?

0: Madre e hija están entre las víctimas del accidente en Sayari, Cochabamba.
1: Acerca de un trágico accidente aéreo que se ha registrado en Sayari, lastimosamente hoy a las 9 de la mañana. Se ha
0: estrellado
1: una avioneta, una aeronave, lastimosamente con 6 personas. Todas fallecieron, 4 militares, 2 civiles. Se trata de una mujer con su pequeña hija que padecía cáncer.
2: Familiares y los más allegados permanecen en el IDIF luego del arribo de las 6 personas que lamentablemente fallecieron en este accidente aéreo. Los mismos han pedido respeto y no quieren dar la palabra a los medios de comunicación. Luego de la caída de una aeronave Cessna en la localidad de Sayari, la Fuerza Aérea Boliviana emitió un comunicado oficial, mismo que confirmó que la aeronave llegaba de la ciudad de La Paz a Cochabamba y que su misión era brindar apoyo de acción cívica, pues al no contar con ningún contacto se declaró el nivel de alerta de INSERFA para posteriormente encontrar dicha aeronave siniestrada. Tras este hecho, el SARFAP y personal de la Fuerza Aérea realizó el rescate respectivo, logrando confirmar que no hubo sobrevivientes. Posterior a ello, lograron rescatar a 2 cuerpos civiles de los 6 que permanecían en el avión, los cuales fueron identificados como Erika, de 30 a 35 años de edad aproximadamente, y Ariadne, de 5 años. Los otros 4 responden al mayor Ariel Maida Suárez, de 38 años, teniente Franz Gabriel Terrazas Molinedo, de 31 años, capitán Marcelo Alberto Pérez Becerra, de 34 años, y el teniente coronel Dema Celier Vidal Pedraza, de 47 años. Hasta la Fuerza Aérea arribó los cuerpos de 2 víctimas fatales para ser llevados hasta el Instituto de Investigaciones Forenses, con familiares y militares esperando en el lugar, pero sin brindar declaración alguna.
1: Lastimosamente, esta aeronave cumplía una labor humanitaria de alto valor social, ya que trasladaba a niños desde Oruro hasta los centros hospitalarios debido a los bloqueos en carretera. Lastimosamente, hoy se ha desplomado en el Cerro Sayari, esto en Cochabamba, a las 9 de la mañana. El ministro de Defensa, Ernesto Justiniano, ha confirmado los 6 fallecidos.
0: 6 fallecidos y confirmado por parte de la Fuerza Aérea Boliviana. ¿Qué dijo el ministro de Defensa?
3: Nuestras condolencias, realmente ha sido un siniestro que ha enlutado a las Fuerzas Armadas. 6 personas tenemos la información que han fallecido, 4 personas de las Fuerzas Armadas y 2 civiles. Realmente eso nos enluta hoy día por lo que ha sucedido. Era un trabajo que estaban haciendo y todo nuestro apoyo para las familias dolientes. Y esperamos estar pronto con ellos. Era uno de los trabajos y también tengo la información que estaba haciendo un trabajo de civil, de ayuda humanitaria entre La Paz y Cochabamba.
0: Ahí está.
3: Tengo la información que estaba haciendo un trabajo de civil, de ayuda humanitaria entre La Paz y Cochabamba.

0: coronel de policía y docente de ciencias policiales y forenses, Juan Manuel Quinteros, hace este análisis. A ver.
1: Un acuerdo establecido.
0: La mañana con Herbol. Un
1: acuerdo ya sobre la mesa entre el crimen organizado y ciertas cúpulas sociales o dirigenciales como Evo Morales. Usted dice como Evo Morales y todo lo que puede implicar la dirigencia del Chapare. Y se han puesto, han hecho un pacto para derrocar al gobierno de Rodrigo Paz Pereira. El coronel Evo Morales siempre dice, me acusan sin pruebas, sin fundamento de que yo estoy vinculado al crimen, al narco, y nunca me han podido probar nada, dice él. Injustamente, sin pruebas, me calumnian, me difaman. ¿Hasta qué punto es cierto y es sostenible lo que dice Morales? ¿O si hay elementos que pueden incriminarlo? ¿O quién tiene esos elementos? ¿Lo tendrá el gobierno, inteligencia de la policía, de las Fuerzas Armadas, pero que hasta ahora no lo hacen público? ¿O es que Estados Unidos tendrá ya recabada toda la información? ¿Quién tiene eso? ¿Y quién podrá mostrarlo y hacerlo público de manera contundente? ¿Cuándo, además, coronel?
2: Interesante lo que manifiestas, estimado Pedro. Ya el gobierno, la población en su conjunto, ya tenemos que sincerarnos, ¿no? Creo que ha llegado el momento en que se pongan las cartas sobre la mesa y el gobierno, en este caso, tiene la obligación ineludible de mostrar las pruebas que tiene, ¿no?, ante el pueblo boliviano para causar, ¿no?, esta baja moral en el adversario. Porque creo yo que hasta aquí hemos aceptado una especie de dice, ¿no? Y creo que el gobierno ahora está en la obligación de ser responsable y mostrar las evidencias. Desde mi punto de vista estratégico, lo que ha manifestado el señor Morales en una emisora, creo que es Causacho Uncoca del Chapare, han manifestado de forma explícita. ¿Qué prueba más necesita el gobierno para iniciar una acción penal? No me imagino qué prueba más quiere. Aparte tiene los informes de inteligencia que ya a estas alturas deberían confirmarse. Entonces creo yo que el gobierno tiene todas las herramientas, todo lo necesario como para poder en este momento hacer la acusación formal. Y el Ministerio Público a la cabeza del señor Mariaca, que sale muy enarbolado en la televisión, dice que va a hacer cumplir la ley del Ministerio Público, etcétera, etcétera. Este es el momento en que el Ministerio Público tiene que actuar de oficio. Finalmente, estimado Pedro, el Ministerio Público es el titular de la acción penal y puede actuar de oficio. Y para eso tiene la parte de investigación de la policía. Entonces el Ministerio Público también tiene que actuar de oficio ante estas declaraciones, ante estas evidencias. No solamente tiene que esperar que el Estado le diga haga esto o no haga esto. El Ministerio Público tiene la obligación de realizar la acción penal ante los hechos y delitos cometidos y que se están cometiendo y que están en desarrollo. El uso de las armas de fuego, el hacer este tipo de declaraciones, etcétera, ya son elementos de convicción que hacen suponer la comisión de delitos. Por lo tanto,
1: perdón, coronel, ¿me puedes reiterar? Hay varias. ¿A qué declaración específica usted hace referencia de Evo Morales, que fue este fin de semana en Causacho Uncoca?
2: Él manifiesta de que hay que reforzar, ¿no?, los movimientos hay que reforzar. Entonces, creo de que no está... es decir, son elementos. Una persona como la talla del expresidente y su relación con los cocaleros, su posición sindical, él es líder de todos los cocaleros, al decir se debe reforzar estos movimientos, ¿qué es lo que está diciendo? ¿No? ¿Qué es lo que está manifestando? Eso se tiene que analizar, ¿no?, desde el punto de vista legal.
1: Bien.
2: Y técnico.
1: Bien.
2: Otro aspecto que me llama poderosamente la atención es que estas cúpulas radicales del sindicalismo, ¿no?, también han hecho declaraciones de que quieren

0: renuncia del presidente. ¿Y cuál es su base? ¿Cuál es la base legal para pedir la renuncia del presidente? ¿Qué aspectos ellos están tomando en cuenta para pedir la renuncia de un presidente que ha sido electo? Yo no soy político, no tengo nada a favor ni en contra del presidente actual, pero constitucionalmente es el presidente de Bolivia. ¿Y qué es lo que a los dirigentes les motiva para que pidan su renuncia? ¿Cuál es la motivación? ¿En qué se fundamentan ellos? ¿Cuál es su demanda para pedir la renuncia de un presidente? Entonces, estos son elementos de convicción de que ya están entrando en el plano de la comisión de delitos, estimado Pedro. Y todas estas declaraciones tienen que tomar muy en cuenta por el Ministerio.
1: Ahí las declaraciones y el análisis del coronel de policía en retiro, Juan Manuel Quinteros, en diálogo con Herbol, con Saugenio ahí, haciendo análisis de la coyuntura, de lo que está pasando en Bolivia y algunas propuestas ahí de cómo se debería actuar. Pero bueno, ahora ya en Bolivia rige el estado de excepción y a ver cómo cambia este panorama. Me pide, dice, ¿quién juega hoy en la Copa del Mundo? A ver, le pongo este fondito. Lunes 22 de junio a las 13 horas juega Argentina frente a Austria. A las 13 horas por el grupo J. Sí. A las 17 horas, 5 de la tarde, Francia versus Irak. Mientras por el grupo I. En el mismo grupo a las 20 horas, Noruega frente a Senegal. El grupo J a las 23 horas 11 de la noche, Jordania versus Argelia. Reiteramos, 13 horas Argentina-Austria, a las 17 horas Francia-Irak, a las 20 Noruega-Senegal y a las 23 horas Jordania-Argelia. La Copa del Mundo continúa con esos cuatro partidos para hoy, lunes, los 22 de junio. Vamos a la pausa, después de ella vamos a estar con los resultados. ¿Cómo están los resultados de la Copa del Mundo? Ya prácticamente en la segunda, ya por concluir el segundo partido en la fase de grupos. Ya se va conociendo algunos clasificados. 8-7, pausa y volvemos, ¿no? Sí, pausa y volvemos.

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0: 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No saque la basura. Hoy el carro no va a pasar. No va a recoger la basura hoy, ¿no? No. Así que no saque la basura por todos los lugares, todos los barrios donde tiene que recorrer hoy. Carro basurero no va a recoger los residuos o la basura. Además está acatando el feriado nacional, ¿no? Aunque esta mañana estaban meta laburo las señoras. Estaban limpiando. Pero EMAT está acatando el feriado. Va a cumplir con el feriado. 8:16. Este artículo, el escritor y docente Damián Bardera advierte que hoy, muchas escuelas han reemplazado palabras incómodas por términos más suaves para evitar señalar problemas reales de esfuerzo, disciplina o rendimiento. Según su reflexión, ya no se habla de alumnos vagos o desmotivados, sino de dificultades. Mientras el sistema educativo reduce exigencias y maquilla el fracaso escolar con discursos políticamente correctos. El problema, sostiene, no es solo semántico. Detrás del cambio de lenguaje también se estaría normalizando la baja comprensión lectora. La falta de hábito de estudio y el debilitamiento de la autoridad pedagógica. Cada vez más docentes sienten que deben justificar todo, incluso cuando un estudiante simplemente no quiere esforzarse. ¿Estamos ayudando realmente a los alumnos o solo estamos disfrazando una crisis educativa evidente? Damia Bardera. Poch, un alumno ya no es vago. No se puede ser vago. Un alumno tiene dificultades. O sea, se inventan palabras. Bueno, el artículo. Se inventan palabras. Claro, el gran problema es que varios de nuestros estudiantes no comprenden lo que leen, ¿no? Y claro, esto ha sido peor durante este último tiempo. Se ha destruido. Damián Bardera, profesor de secundaria, doctor en filosofía y autor del libro Incompetencias Básicas, crónica de un disparate educativo, ofrece una de las radiografías más duras y directas del sistema educativo español actual. Su análisis no nace de un despacho ni de un laboratorio pedagógico, sino de más de una década de experiencia real en las aulas. Mito de que el nivel no ha bajado. El eje central de su crítica es la negación sistemática del descenso del nivel académico. Frente a la evidencia cotidiana, alumnos que no comprenden textos, que no dominan las tablas de multiplicar o que no saben leer un reloj analógico, el discurso oficial insiste en que el nivel no ha bajado, sino que los estudiantes han desarrollado otras habilidades. Para Bardera, esta afirmación es una trampa retórica. Nadie concreta cuáles son esas habilidades ni cómo se miden, mientras se evita evaluar aquello que sí es objetivo. objetivable, como la comprensión lectora o el dominio del lenguaje. Un artículo interesante, ¿no? Y lo compartimos en el país. Para que, si usted, claro, tiene el interés, lo pueda leer. Compartir. 8 de la mañana, 19 minutos. ¿Qué día es hoy? Es lunes, Jaime. Es lunes. ¿Sabes que me manda un TikTok? Interesante, che, dice. A ver, escuchemos qué tiene de interesante este TikTok. TikTok. ¿Cómo TikTok? Sí, así es.
1: Andino no existe. Lo que ocurre en estas fechas, en el marco del ciclo agrícola, es que se celebra el Wilcacuti o el Inti Raymi, que son fiestas asociadas al culto al sol. Pero Año Nuevo Andino no hay, ese es un concepto occidental. Que los indigenistas, pachamamistas, qué sé yo, lo toman prestado para intentar armar un Año Nuevo que en realidad no existe. Así que, ya saben, si están celebrando el Año Nuevo Andino y peor, amazónico y chaqueño, están cayendo en un engaño.
0: Están cayendo en un engaño, dice ahí Juan José Toro Montoya, ¿no? No existe. Esta mañana don Elías hacía una referencia a todo ello, ¿no? Un engaño. Bueno, hemos vivido engañados tanto tiempo. Abelardo de las Prielas, ¿es ganador de las elecciones en Colombia? A ver, vamos a este.
2: Los resultados preliminares proyectan una victoria de Abelardo de la Espriella en la segunda vuelta presidencial de Colombia. De confirmarse esta tendencia, Colombia daría un giro político y la oposición regresaría al poder tras el gobierno de Gustavo Petro. El abogado y empresario construyó su campaña con un discurso enfocado en el fortalecimiento de la seguridad, el combate de la criminalidad, el impulso a la inversión privada y la reactivación económica. Además, prometió revisar varias reformas impulsadas por el actual gobierno. Reiteramos, Abelardo de la Espriella es el virtual ganador de las elecciones en Colombia. 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Atención.
0: Ahí está ese despacho en cuanto a lo que sucedió en Colombia. ¿Qué más tengo? A ver. El explainer que habla que del accidente.
3: A muerte a la población oncológica. Desde que el explainer hizo este recuento de 9 fallecidos, la lista subió a 17. En el explainer repasamos los nuevos casos.
4: 18 de junio, Emanuel Flores Sanabria, un niño de 6 años nacido en Sucre, que luchaba contra el cáncer, fue trasladado a Santa Cruz a un centro especializado en oncología pediátrica. No logró llegar a tiempo.
5: Cochabamba y Santa Cruz tienen pediatría oncológica. El resto de los departamentos lamentablemente no gozamos con este servicio.
6: 11 de junio, tragedia en el lago Titicaca. Se trata del marino suboficial mayor Rolando Medardo Flores Arias y el suboficial inicial Miguel Ángel Iber Condori Mamani. Fallecieron al hacer un corredor humanitario para ayudar a la gente varada en los bloqueos. 15 de junio, el transportista José Alberto Quintanilla Torrico regresaba por rutas alternas desde el Yayagua a Oruro. Al intentar cambiar una llanta, el vehículo cayó sobre él, no recibió auxilio y falleció. 17 de junio, Rosaria Sánchez, paciente oncológica de Tarija, acudía cada 2 semanas a Chuquisaca para recibir atención médica. Durante el último mes, no pudo cumplir su tratamiento y terminó haciendo metástasis. Era madre soltera y deja en la orfandad a 2 hijas de 10 y 13 años.
5: Ha llegado en un estadio muy alto, lamentablemente igual a fallecer en el ICO.
6: 12 de junio, Tomasa Figueroa Choque, paciente de Betanzos, Potosí. Según reportes del Instituto Choquisaqueño de Oncología, no pudo acceder a morfina, que no llegó por los bloqueos y sufrió una muerte dolorosa.
5: Estuvo postrada en cama y le ha fallecido con mucho dolor, una muerte muy dolorosa, lenta.
4: 7 de junio, la Defensoría del Pueblo identificó a José Ruiz Díaz, de 54 años, paciente oncológico en fase terminal, que se encontraba en Sucre. Buscaba viajar a su lugar de origen, Monteagudo. Nunca llegó y falleció en la carretera.
0: Los fallecidos, ¿no? Las personas que perdieron la vida. Varios de ellos por cuestiones de salud. Cuestiones de salud. Y nadie se va a responsabilizar de esas pérdidas humanas que dejaron los bloqueos. Una bonita, ¿no? A ver, le voy a poner la nota. Después voy a leerle un artículo que me parece importante, un artículo de opinión. No los voy a olvidar, entre lágrimas. Don Marcelo, un comunario, se despide de los transportistas tras 50 días de bloqueo. Abrió las puertas de su casa, don Marcelo, para poder compartir con los conductores de los vehículos que se encontraban varados. Una historia de solidaridad y humanidad conmovió a Desaguadero. Luego de más de 45 días de bloqueo, 50, decenas de transportistas retomaron su camino, pero antes hicieron una parada especial para despedirse de don Marcelo, conocido cariñosamente como el Yungueñito. Durante las semanas de incertidumbre, don Marcelo abrió las puertas de su hogar para brindar agua, electricidad y un lugar seguro a quienes quedaron varados lejos de sus familias. Su noble gesto creó lazos de amistad y gratitud que difícilmente serán olvidados. Entre abrazos, lágrimas, emotivas palabras, los conductores le agradecieron por el apoyo recibido en los momentos más difíciles. Una despedida que demuestra que aún en tiempos de adversidad, la solidaridad puede marcar la diferencia y unir corazones. Este es el video que ha sido publicado en las redes del Yungueñito, ¿no? Este hombre que abrió la puerta de su casa. Escuche lo que decía.
7: Sinceramente, se van, ¿no? Van a disculpar, hermano, la emoción, ¿no? Pero mira, yo los quiero mucho a todos. Han sido mi familia. Tengo aquí tíos, hermanos, todos completos. Mira, esto también, ¿no? Esta relación seca que está quedando, hermanos, eso no va a ser también para mí, ¿no? Entonces, cada vez que vengan, hermanos, lleguen a la casa y de aquí vamos a cocinarnos también, hermanos. Esto va a estar aquí en la casa, entonces hay arrocito, hay cositas. Vamos a cocinarnos, no duden en venir, hermanos, tíos, ¿no? Vengan, entonces, esto no voy a comer solo. Yo siempre les voy a esperar, así cuando vengan, hay papita, aquí nos vamos a cocinar. Hay 3-4 personas que vienen de La Paz, estamos viniendo, entonces yo les voy a esperar también con algo de comidita, hermanos, no, tampoco, no les voy a olvidar, tampoco ustedes, ¿no, hermanos? Entonces, mira, de a poco se están yendo, pero estamos en, así, ¿no? En la vida nada es eterno, ¿no? Siempre estamos en ruta, pero con este tiempos difíciles nos hemos conocido aquí.
8: Nos hemos acostumbrado, creo. Nos hemos acostumbrado a un dolor. 50 días,
7: hermanos, ¿no? Con madre, con padre. Ha sido bien bonito. Entonces, no, para mí ustedes son una familia grande y siempre los voy a tener presente, hermanos, compadre, compadrita, comadre. Gracias.
8: Estamos
7: gracias
8: en un mismo grupo, pero
7: entonces,
8: todos.
7: Entonces, no nos saldremos del grupo. Yo siempre voy a estar. Cualquier colaboración, entonces, nos avisaremos. Entonces, vamos a estar siempre presentes. Aquí está la casa, a un pasito. Entonces, cualquier cosita, nos vamos a cocinar cuando, digamos, estén aquí días parados, ¿no? No duden en venir. Ya, hermanos, tíos, por favor.
9: Gracias.
7: Muchas gracias.
9: Está bien, ¿no? Más bien, va a disculpar, más bien, yo quisiera más bien agradecer a don Marcelo que nos ha cobijado en este sector, en este lugar, donde podíamos estar nosotros. Más bien, nosotros debemos agradecer bastante al Marcelo porque nos han facilitado en todo, en el lugar, la luz, la agua. ¿Quién nos hubiera dado eso?
8: De no ser por usted, nosotros, sí, ¿dónde íbamos bien, a caer?
9: Mil gracias, Maciel Cerro. También, colegas, debemos agradecer al compañero que nos ha cobijado en el lugar, como en nuestra casa hemos caminado. Como, mira, aquí, sí, en nuestro patio ni siquiera así estamos. Aquí estamos, mira, cualquier rato en la mañana llegamos, nos juntamos. Aquí ya nos hemos acostumbrado legalmente. Muchas gracias, Marcelo. Muchas gracias a todos.
8: Muchas gracias, bienvenido. Gracias, gracias por todo, de verdad. No nos vamos a olvidar. No, al menos mi persona no se va a olvidar. Yo voy a estar constante y voy a ver siempre en el grupo y voy a estar preguntando, ¿dónde estás? Si va a estar pasándose, yo le voy a llamar a su interno. ¿Por qué te estás pasando? Bájate, saluda. De esa forma nos vamos a obligar entre nosotros a que estemos aquí constante, todos con... Con vos, pues, Yungueñito ha sido el papá de todo y muchas gracias. Ha sido la única familia que nos ha extendido así la mano, no nos ha dado la espalda. De verdad, gracias, gracias de parte de todos. Coleguitas, agradezcan. Sí, aquí, ¿no?
10: Gracias, comadre. Sí, Marcelito, yo solamente te voy a decir mis gracias, lo que has dicho, Novella. Yo prácticamente no lo he sentido como un paro, sino ha sido más que todo confraternizar, conocer personas, ¿no? Pero así es la vida, nos entrega muchas cosas, vamos a seguir aprendiendo de muchas cosas, tenemos tropiezos, pero esto para mí ha sido una experiencia muy linda y a la vez amarga, ¿no? Siempre hay un pro y un contra. Nuevamente, Marcelito, mil gracias por parte de mi persona y por los que también están ausentes, ¿no? Porque ellos también hubieran querido estar y darte un agradecimiento, ¿no? Mil gracias, Marcelito.
7: Gracias.
8: Yo me estoy llevando una guagua más. Sí. Sí, ya tengo un hijo aquí.
9: Eso también es la madrina. Eso ya eres mamá y papá.
8: Ya tengo mi guagua.
9: Eso es lo que no tienen que olvidarse. Porque papá, listo, ha sido un gusto compartir contigo.
8: Muchas gracias. Que tengas un bendecido.
0: Sucedió en Desaguadero, ¿no? Qué increíble. Digo, una nota especial. Un comunario conocido por el yungueñito, don Marcelo. ¿Usted se imagina? Abrió las puertas a los transportistas que estaban varados. Les proporcionó lo que necesitaban. Agua, luz, baños, un lugar para poder descansar, para armar. Hacían olla común, cocinaban así, olla común. Por eso don Marcelo dice aquello, ¿no? Una gran familia, una familia bastante numerosa. Digo, si nosotros dejaríamos de lado esos prejuicios que tenemos... Creo que la humanidad sería diferente. Creo que Bolivia sería diferente. Tarija sería diferente. Este hecho debe enseñarnos eso, ¿no? En situaciones de desgracia nos tenemos que apoyar de manera conjunta. Claro, lamentablemente en otros lugares no sucedió aquello y fue la razón por la que, según los datos oficiales que se tiene, fallecieron 14 personas debido a los bloqueos, porque no les permitieron el paso. Varios de ellos enfermos, ¿no? Personas que necesitaban trasladarse de un lugar a otro, de una ciudad a otra, para ser atendidos. Y eso va a quedar en la impunidad.

0: Carlos Ibáñez Mier, en su columna de opinión, ayer, publicado por la página de Cabildeo Digital, lo último, lo importante, escribió esta columna: acuerdo democrático o gobierno condicionado por la calle. Sí, acuerdo democrático o gobierno condicionado por la calle. Por Carlos Ibáñez Mier. El acuerdo entre el gobierno de Rodrigo Paz y la Central Obrera Boliviana para cerrar el reciente conflicto social no debe verse solo como una salida práctica para levantar bloqueos y recuperar la normalidad. Su significado político es más profundo. Revela si el Estado conserva la capacidad de gobernar, dentro de las reglas institucionales, o si una vez más en Bolivia la presión callejera termina imponiéndose sobre las instituciones. Nadie discute que una democracia necesita diálogo. Un gobierno responsable debe escuchar a trabajadores, empresarios, regiones y organizaciones sociales. La protesta es un derecho legítimo y necesario, pero una cosa es reconocer ese derecho y otra muy distinta aceptar que la paralización del país se convierta en un mecanismo eficaz para arrancar concesiones. Ese es el problema de fondo del acuerdo. Deja la impresión de que bloquear, paralizar la economía y llevar al país a una crisis sigue siendo una estrategia efectiva para condicionar al poder público. Y esa señal puede ser más grave que el propio conflicto, porque refuerza la idea de que las instituciones son débiles frente a quienes tienen capacidad de movilización. El gobierno de Rodrigo Paz tenía la oportunidad de marcar una diferencia histórica. Podía demostrar que Bolivia ingresaba en una etapa en la que los conflictos se resuelven mediante diálogo, pero dentro de las reglas claras. Sin embargo, al aceptar demandas que pueden interpretarse como una concesión frente a la presión, corre el riesgo de haber debilitado la autoridad del Estado. La pregunta que surge es inevitable. Si un sector puede bloquear el país durante semanas y luego obtener revisión de medidas, compromisos especiales o alivio frente a responsabilidades legales, ¿Qué incentivo queda para que los próximos conflictos se encaucen por la vía institucional? El mensaje que queda puede ser peligroso. Quien más capacidad tiene de paralizar Bolivia, más capacidad tiene de decidir. Una democracia sólida no funciona así. En los países con instituciones fuertes hay huelgas, hay marchas y movilizaciones, pero existe un principio básico: ningún derecho puede anular por completo los derechos de los demás. La protesta pacífica debe ser protegida, pero el bloqueo permanente que afecta al transporte, la producción, el abastecimiento, la salud y la educación no puede normalizarse. Por eso preocupa cualquier señal de impunidad generalizada para quienes participaron en bloqueos. La justicia no puede depender del poder político de un grupo. Debe quedar claro quién protestó pacíficamente, quién organizó acciones que causaron daños graves a ciudadanos, empresas o el funcionamiento del Estado. Una democracia madura no persigue a quien protesta, pero tampoco acepta la impunidad como precio para alcanzar la paz social. Si hubo delitos, deben ser investigados y juzgados con debido proceso. La aplicación de la ley debe ser individual y no negociada como moneda política. Por eso, Bolivia necesita discutir seriamente una ley antibloqueos que establezca reglas equilibradas, no una norma para silenciar las protestas, sino una ley que proteja el derecho a manifestarse y al mismo tiempo impida que cualquier grupo se adueñe de las carreteras, de la economía o del destino nacional. El Estado debe garantizar la libre circulación, proteger los servicios esenciales y establecer sanciones proporcionales para quienes recurren a la violencia o buscan paralizar indefinidamente el país. Costo económico de este tipo de acuerdos también es evidente. Bolivia necesita recuperar confianza para atraer inversión, generar empleo y reconstruir su capacidad productiva. Los inversionistas no solo observan recursos naturales o tamaño de mercado, evalúan estabilidad institucional y seguridad jurídica. Un país donde las decisiones económicas pueden alterarse por bloqueos transmite incertidumbre. Ninguna empresa que quiera invertir en minería, energía, infraestructura, industria o tecnología puede operar con la sensación de que sus proyectos quedarán expuestos a conflictos políticos recurrentes. La inversión necesita reglas previsibles, no solo buenas intenciones. El gobierno puede sostener que el acuerdo permitió recuperar la paz y evitar una mayor confrontación. Esa es una razón válida. Nadie desea violencia ni enfrentamientos, pero la paz social no puede construirse sobre la pérdida de autoridad estatal. Una paz basada en la idea de que el Estado cedió ante la presión puede convertirse después en una crisis más difícil de resolver. El verdadero desafío para Rodrigo Paz no era solo terminar el bloqueo, era demostrar que el Estado boliviano podía dialogar sin ser condicionado, escuchar sin someterse y buscar acuerdos sin enviar la señal de que las calles tienen más poder que las instituciones. Es que el problema de fondo no es la Central Obrera Boliviana, ni un sector específico. El problema es un modelo político en el que distintos grupos aprenden que la presión directa funciona mejor que la participación institucional. Si esa lógica continúa, cualquier gobierno de cualquier signo político terminará administrando crisis permanentes. Bolivia necesita superar la lógica del chantaje social y también la lógica del autoritarismo estatal. Los sindicatos y movimientos sociales cumplen un papel importante en una democracia, pero no pueden estar por encima del Estado. Y el Estado, a su vez, debe recuperar legitimidad aplicando las mismas reglas para todos. La gran pregunta que deja este acuerdo no es quién ganó la negociación. La pregunta es más profunda. ¿Bolivia avanza hacia una democracia institucional donde los conflictos se resuelven mediante leyes y procedimientos? ¿O confirma que para gobernar primero hay que negociar bajo amenaza de la calle? El gobierno fortalece las instituciones, recupera la autoridad y establece reglas claras. Este episodio podría quedar como una salida excepcional, pero sí queda la sensación de que Rodrigo Paz cedió demasiado ante la presión de la Central Obrera Boliviana. Bolivia habrá perdido una oportunidad para reafirmar algo esencial: la primacía del Estado sobre cualquier grupo de presión. Una democracia fuerte no es aquella donde nadie protesta, es aquella donde nadie necesita paralizar un país entero para ser escuchado. Democracia fuerte no es aquella donde nadie protesta, es aquella donde nadie necesita paralizar un país entero para ser escuchado. Carlos Ibáñez Mier, acuerdo democrático o gobierno condicionado por la calle. Claro, usted tiene la opinión también. Claro que sí, usted tiene la opinión. Tiene la palabra. Pausa, la última, y ya estamos en la recta final del programa, ¿no? Terminando el día lunes 22 de julio.
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0: 8 de la mañana, 49 minutos. 8 de la mañana, 49 minutos. Los mercados municipales van a atender, están atendidos desde las 6 de la mañana y se quedan hasta las 4 de la tarde.
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0: Saludos a los amigos, a las amigas ahí en el Mercado Central. Ahí está mi comadre, ¿no? ¿Ya tomó cafecito, comadre? Está la señora Anita también ahí.
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0: Doña Eli, Cintia. ¿Ya tomó el cafecito, comadre Susi?
2: Desde el sur de Bolivia.
0: Bárbaro, un cafecito.
2: La bienvenida.
0: Calentito.
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0: Hoy es 22 de junio del 2026. Jorge Guillermo Velázquez Vega, ¿no? Saludos, Jorge. Está de cumpleaños, mi amigo Jorge. Jorge Guillermo Velázquez Vega, ¿no? Que cumpla muchos años más, Jorge.
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0: Que estés muy bien. Acompañado ahí de la familia. Al igual que para todos los cumpleañeros hoy, ¿no? Cumplan un año especial, espectacular.
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0: Felicidades, una vez más. A Jorge. Jorge Guillermo Velázquez Vega, ¿no?
2: Para el mundo te damos la bienvenida.
0: Ayer llego voy a San Lorenzo. O sea, aprovechamos el fin de semana de hacer algo de ejercicio. Y ahí caminando en la bici, tranquilo, llegamos a San Lorenzo. Y nos encontramos con... Parecía que estaba tomada la plaza. Sí, uniformados del verde olivo estaban ahí. ¿Qué pasó? Dijimos, ¿no?
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0: Y bueno, estaba la policía boliviana. Y organizó una eucaristía para conmemorar, para recordar los 200 años de la policía boliviana. Lo anticiparon ayer domingo, ¿no? Había uniforme, estaba el comandante departamental, los otros directores, estaban los estudiantes del instituto policial. Por ahí, claro, la gente que no sabía de aquello, ¿qué pasó con policía? Y en el centro de la ciudad, bueno, en el centro de la plaza principal en San Lorenzo, varias patrullas, ¿no? Se asustaron, parece, alguna gente.

0: Terminaron la Eucaristía y sí hicieron gas.
1: Muy, muy buenos días al amigo.
0: Digo, una actividad como esta vale la pena organizarla, socializarla, para que la gente esté presente, ¿no? No todo el tiempo se puede tener ahí, en un acto importante como este, ahí al comandante departamental de la policía, a varios efectivos del Verde Olivo en San Lorenzo. Digo que sirva para la próxima, más organizadito, publicitarlo, hacerlo público. Nos encontramos ahí al señor alcalde. ¿Qué ha pasado, alcalde? Dice, yo también me he enterado así tarde, sí. Me he dado la sorpresa, por ahí los concejales corrían con su banda para poner ya la misa, había comenzado. No, todo un trajín. Sucedió ayer en San Lorenzo. Ya anticipando los 200 años de la policía boliviana. Habrá que irse porque ahorita va a llegar mi amigo Ramiro Gaite, ¿no?
2: Buenos días.
0: Pórtese bien, por favor.
2: Buenas noches.
0: No hagas renegar.
2: Llegó mero,
0: Salón dice, mucho lo hacen renegar a usted por la radio, parece. No, no pasa nada. Solamente le ponemos emoción.
2: En perfecta unión.
0: Estaba llamando mi amigo Lucho, al Chapaco Lucho, Lucho Aldana, mira. Chapaco Lucho, ahí lo encontraba en San Lorenzo.
2: Este hermoso pregón, bienvenidos, bienvenidas con calor.
0: Voy trabajando ahí.
2: Voy.
0: Porque aquí no soy.
2: Nada,
0: ahora me voy a comer una sopita. Ahí donde mi comadre sucia al mercado. Y me preparo para... tengo que ir a recuperar energía. Y después a seguir laburando. Claro. Hoy es lunes 22 de junio del 2026.
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0: El pregonero.
2: Un nuevo despertar.
0: Los saluda. Chao, hasta...
2: Cada mañana.
0: Hasta el día de mañana.
2: Más una vez.
0: No cambie el dial.
2: Cada mañana.
0: La programación en la radio es todo normal.
2: Así
0: es. 8 grados centígrados esta hora, 85%.

0: hasta mañana, si Dios así nos lo permite. La inversión. Permiso, un placer haber compartido con usted. Chao, hasta mañana.
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1: Son las 8 de la mañana, 57 minutos.
2: Temperatura 8 grados. Humedad 85%.
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Estas coplas y la tonada corresponde a la festividad de San Antonio, fiesta religiosa folclórica de realce en diferentes comunidades de nuestro departamento. 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Al margen de estas actividades, los lugareños y visitantes dan rienda suelta a su paladar, sirviéndose la exquisita comida criolla y, por supuesto, el rico vino patero.

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4: ¿Qué tal, amigos? ¿Cómo están? Buen día, buen día. Son las 9 de la mañana con 2 minutos. Jornada de lunes, lunes 22 de junio de este 2026.
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4: Silencio total en la ciudad, poco movimiento. Ni poco, ningún movimiento. La verdad que la gente aprovechó el día lunes, este feriado obligado. Claro, feriado instaurado, ¿no?, por el Estado plurinacional. Y que hay que cumplirlo, así nos guste o no nos guste. Hoy es feriado, ¿no? Pero es lunes, lunes 22 de junio de este 2023.
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4: Los que aprovechan lindo son los chicos que van al colegio, no están durmiendo todavía en la camita, algunos recién ahí tomando el desayuno. Qué bueno, aprovechar, señor, ahí en la casita para tomar el desayuno con la familia, con los chicos. Aprovechar el día lunes feriado. Saludos para nuestros amigos que nos escuchan en el campo, en diferentes comunidades, algunas que se encuentran cerca de nuestra ciudad, hay otras un poquito más alejadas, hasta donde llega la potente señal abierta de Radio Guadalquivir. Los abrazamos a todos ustedes a través de la frecuencia de Guadalquivir. Que sea una linda semana para todos. A los amigos que están conectados a través del internet en cualquier parte del mundo donde te encuentres.
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4: Que sea una linda semana para todos.
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4: Igualmente para usted, señor, ahí en la casita, seguramente pensando qué es lo que va a cocinar el día de hoy. Le cuento que nosotros, como siempre, antes de llegar por acá por la radio, pasamos por el mercado. Está silencio en el mercado, ¿ah? Incluso las señoras que venden ahí se dieron también de feriado, ¿no? 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Buen provecho, buen provecho.
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4: Como pasa el tiempo, ¿no? Cómo se nos

0: pasa volando, volando los días, ¿no? Los días ya estamos en lunes 22, la próxima semana ya, chao, junio. Y bueno, le damos la bienvenida al mes de julio.
1: Esta es la canción que canto cada mañana al despertar, para agradecerle al Señor la gentileza de un nuevo día, es decir, de una nueva oportunidad. Porque siempre se puede empezar de nuevo. En una eternidad siempre se puede empezar de nuevo. Y esto es tan cierto como que el paraíso no está perdido, sino olvidado.

Todos nacemos con un ángel de la guarda, pero pocos lo conservamos. Hay quien prefiere un psicoanalista. 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Hay quien prefiere la televisión. Todos somos ricos, es decir, hijos de Dios, pero pocos lo sabemos. Perdona, hermano, que yo no entienda que no seas feliz en tan bello planeta, que hayas hecho un cementerio de esta tierra donde está toda la vida, que es una fiesta. Tienes un corazón, un cerebro, un alma, un espíritu. Entonces, ¿cómo puedes sentirte pobre y desdichado?

Ahora mismo le puedes decir basta a la mujer que ya no te gusta. 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Al trabajo que odias. A las cosas que te encadenan a la tarjeta de crédito. A los noticieros que te envenenan desde la mañana y desde el helicóptero. A los que quieren dirigir tu vida. Ahora mismo le puedes decir basta al miedo que heredaste, porque la vida es aquí y ahora mismo. Por eso...

0: Qué linda canción.
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0: Este es un nuevo día, esta es una nueva semana.
1: Para cantar.
0: Y este es el momento preciso para que ustedes también, ahí en la casa, suban un poquito más el volumen a la radio. Vamos a acompañarles bien, ¿eh? Vamos a quitarles el malestar a veces que se acumula en el transcurso del fin de semana.
1: Esta es la canción que canto cada mañana al despertar.
0: Este es un nuevo día, este es un nuevo comienzo, esta es una nueva semana.
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0: Y hay que arrancar con todo el positivismo posible. Más allá de todo aquello, ¿no?, que nos envenena el alma.
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0: Y a veces, a través de los medios, hoy en día a través de las famosas redes sociales, ¿no?, que constantemente te están envenenando, no solo el alma, sino el espíritu.

8 grados es la temperatura en este momento en nuestra capital. El día de hoy, la máxima que se tiene pronosticado va a ser de apenas 13 grados centígrados. Vamos a tener una jornada fría y parece que va a haber viento también, porque ya se siente un poco de viento en el ambiente. A ver, veremos qué es lo que pasa. Para el día de mañana, martes 23, también vamos a tener una jornada fría, porque el pronóstico dice que vamos a tener un grado como mínima y una máxima de apenas 10 grados para el día de mañana martes. Tomar las previsiones, especialmente los chicos que van al colegio, ¿no? Tempranito. El miércoles soleado, pero frío. 4 la mínima, 20 la máxima para el día miércoles. El jueves, mínima de 4, máxima de 19, soleado también. El viernes 26, mínima de 7, máxima de 23. El sábado, soleado, mínima de 7, máxima de 25. Y el domingo, otra vez descenso en la temperatura, mínima de 5, máxima de apenas 18 grados. Es el pronóstico que nos dice para esta semana. A ver, veremos, por ahí pueden haber variaciones en cuanto al tiempo. 9 de la mañana con 12 minutos. Buen día.

buen día, vamos saludando, dando la bienvenida a nuestros amigos, a la gente que fielmente está con nosotros, muchas gracias. Los mensajes de texto que ya comienzan a llegarnos a través del 78-25-25-65. Saludos para nuestra amiga Carolina aquí en el barrio El Carmen. Javier también nos escribe ahí en el barrio Guadalquivir. La posta municipal, no están trabajando, ¿no? Simplemente el personal de que trabaja ahí, ¿no? Constantemente. Los serenos, los cuidadores, eso sí. Por si acaso, hoy, señora, tome muy en cuenta, no hay recojo de basura. ¿Qué hora pasa el carro basurero por ahí, por su calle, por su zona? Tome muy en cuenta, no hay carro basurero el día de hoy. Así que si hoy lunes pasa el basurero, como todos los lunes, guarde la basura, déjela, cuando vuelve a pasar, a lo mejor el día miércoles, no la saque para que, bueno, los perros no destrocen las bolsas, ¿no? Porque eso es lo que se ve siempre, ¿no? La gente saca la basura, cuando ya ha pasado el basurero, vienen los perros, destrozan las bolsas y toda la basura es desparramada por la calle, por la vereda. Tome muy en cuenta, señora, hoy no hay recojo de basura.

viene el día de las salchichas, ¿no? ¿Cuándo es eso? Claro, el día pasado mañana, ¿no? El día de las salchichas. La noche de San Juan, algo que también con cucharilla nos han ido metiendo, ¿no? A través de los medios de comunicación, de la publicidad, el que tenemos que comer salchichas en la noche de San Juan. Pero mucho cuidado, ¿eh? Mucho cuidado con comprar las salchichas, no esté comprando cualquier salchicha. Hay que tener muy, muy en cuenta. En el Alto, cuando no, en el Alto, ¿no? Hallaron restos de perros, de burros. Y se cree que utilizaban la carne de perro y de burro para preparar salchichas. Así que mucho cuidado, ¿no? No vaya a estar comiendo salchichas de perrito o de burro usted la noche de las salchichas. Restos de cráneos con colmillos, colas, patas de perro, además de cueros de burro, fueron hallados cerca de contenedores de basura en las zonas de Río Seco, Villa Esperanza, Max Paredes, en el Alto y La Paz, a días de la noche de San Juan. A pocos días de la noche de San Juan, las alcaldías del Alto y La Paz reforzaron los controles en comercios dedicados a la venta de carne y embutidos. Después de este hallazgo de restos óseos, pieles y otras partes de perros y burros que pudieron haber sido sacrificados en mataderos clandestinos. Ya presentamos la denuncia ante la Fiscalía por el delito de biocidio contra quienes resulten autores. El director de Defensa del Consumidor del municipio del Alto, Pablo Solís, así lo informó. Explicó también que los operativos comenzaron ya el pasado 18 de junio en mercados, carnicerías y puntos de comercialización de embutidos cuyo consumo aumenta durante la celebración de San Juan. Por su parte, el director municipal de Seguridad Ciudadana, Elio Pacheco, confirmó que vecinos de El Alto reportaron varios lugares en los que fueron encontrados cráneos, pieles, patas y colas de perros. Pacheco señaló que además del delito de biocidio corresponde investigar si los animales fueron faeneados con fines comerciales, lo que podría configurar un atentado contra la salud pública. También pidió a la población denunciar y proporcionar la ubicación de mataderos clandestinos. Hoy puede ser el... Según información de la Policía Forestal y de Protección al Medio Ambiente, POFOMA, durante la pasada semana se reportaron restos de perros, burros en la zona de Río Seco, Villa Esperanza, El Alto y en la zona Max Paredes de La Paz. Comerciantes de Río Seco que solicitaron mantener sus nombres en reserva, relataron que los primeros restos de los que parecían ser perros sacrificados fueron encontrados el sábado 6 de junio. Vecinos de un sector conocido como la ex fábrica de vidrios observaron colas y patas entre las bolsas de basura. No vaya a ser que estemos comiendo salchichas de perro o de burro. Hay que tener mucho cuidado, ¿no? Ayer domingo estuvo lindo el domingo, con un poco de viento, pero la temperatura estuvo muy agradable, no hizo mucho frío. ¿Dónde fueron a comer ayer? Amigos que estuvieron por allá por San Jacinto, ¿no? Ahí en Puerto Madero, ¿qué tal? Calidad, ¿no? Calidad, realmente un lugar muy, muy lindo, un ambiente agradable. Y claro, ahí los chicos también que tienen su lugarcito especial, el parquecito de diversiones, los juegos inflables. Otros amigos estuvieron por allá, por la zona sur de nuestra ciudad, ahí en Cabaña Villa Mercedes. También otro lugar muy lindo, familiar, agradable, donde se come bien, excelente atención. Y la verdad que el domingo estuvo soleado. La gente que estuvo ahí en Cabaña Villa Mercedes realmente la pasó de 10, la pasó de 10. ¿Dónde más estuvieron ayer, amigos? Por allá por la comunidad de Erquis Norte. Ahí en Quincho el Grillo, como siempre, donde se canta, se baila, se come, se disfruta de lo mejor, ¿ah? ¿Eh?
Y también ahí algunos amigos con la familia estuvieron pasándola de 10, disfrutando de la piña almuerzo bailable. La mañana llega. Donde también se come bien y la gente la pasó bien es en la comunidad de La Victoria, ¿no? Ahí en la olla Chapaca. Ahí también familias, amigos, estuvieron disfrutando de un lindo domingo, un ambiente muy, muy cálido, acogedor, donde también se come bien, con una excelente atención. Ahí en la comunidad de La Victoria también estuvieron entonces algunos amigos el día de ayer, domingo, ahí en la olla Chapaca. Come bien, ¿no? Ahí en la olla Chapaca. Calidad, ¿no? Cerquita aquí en La Victoria, ¿no? Con un beso, mi canción. Y ni qué decir, ¿no? La gente que estuvo ayer domingo también allá en el barrio San Jorge 2, ahí en la Aguada del Sapo. ¿Qué tal el picante de gallina criolla? ¿Qué tal esa sopita de gallina criolla? Así que es espectacular, ¿ah? Calidad la sopa de gallina criolla. Yo estoy seguro que muchos ahorita quisieran, ¿no?, un platito de sopa de gallina criolla. ¿Cuánto no quisieran, ¿no? Un platito de sopita de gallina criolla, como esa sopita que preparan ahí en la Aguada del Sapo. También ayer domingo, el sábado, hubo gente que estuvo ahí comiendo las costillitas, chancho a la olla, ahí en el barrio San Jorge 2. Y el día sábado estuvimos comiendo un pescadito, ¿dónde? En restaurant Pescadería Río Grande. Calidad, ¿no? Calidad. Hoy se descubre la gloria. Sabalito de Villamontes, qué rico, bien fileteadito, crocantito. 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Qué delicia el pescadito, la verdad. Qué rico, así que tomen en cuenta también gente, amigos que tuvieron ayer, ¿no?, comiendo ahí pescadito, ahí en la avenida Julio Delio Echazú.

Pasaron, ¿no?, los actos de aniversario del Colegio San Luis. Y me llega este comentario, me dice: don Ramiro, le comento que lo que pasó en los actos del Colegio San Luis, una pena, dice, no tenían la amplificación, el director brilló en caso todos los actos, una vergüenza, el homenaje no es para él, es al colegio. Se olvidó el director, ¿eh?, que el homenaje es para el colegio, no es para él. Nuestra amiga Giovanna, que también está con nosotros por allá por la zona de Luis Espinal. Buen día, Giovanna. Un gusto, como siempre, para nosotros poder acompañarles a todos ustedes en esta jornada de lunes 22 de junio. A nuestro amigo Nelson Gallardo también le mandamos saludos ahí en Luis Espinal. Nueve de la mañana con 26 minutos, aquí estamos en la frecuencia de Guadalquivir, 91.3, la mañana con guitarras, voces y bombos, buena música, buena radio, buena compañía. Nos quedamos como siempre con ustedes hasta las 12 del mediodía con 30 minutos.

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20 minutos y el reloj estará marcando las 10 de la mañana. Saludos para nuestro amigo Fabián. ¿Qué haces, Ramiro? Ahí yo pensé que estaba festejando el año nuevo. El año nuevo lo hemos festejado en enero, ¿no? Gente civilizada festeja en enero, fines de diciembre. Enero damos la bienvenida al año nuevo, ¿no? Gracias, Fabián. Un abrazo, saludos. Por allá por la urbanización Motoméndez, dice. Enseguida estamos con la sugerencia musical. Nuestro amigo Ernesto también con nosotros, Ramiro. Qué bien que esté ahí en la radio, acompañándonos como siempre. Saludos desde las 14 viviendas. Ahí está nuestro amigo Ernesto. Reinaldo también, fiel oyente aquí como siempre, Ramiro. Saludos ahí para los vecinos de la zona de Lourdes. Claudia, que también nos escribe desde el barrio Avaroa. Aquí tomando un cafecito bien caliente, dice, qué bueno. Gracias, Claudia. Saludos ahí en el barrio Eduardo Avaroa. En la zona Pedro Antonio Flores también, ahí estamos con María Teresa, gracias. Marina, nuestra amiga allá en el barrio San Martín. La señora Delia también, que nos escribe desde Méndez Arcos. Gracias, señora Delia, igualmente para usted, que sea una linda semana. Igualmente, abríguese, abríguese, porque se viene el frío nuevamente. 9 de la mañana con 41 minutos, los mensajes de texto que nos llegan a través del 78 25 25 65.

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0: Así yo me alegro si te vuelvo a ver. Qué linda chacarera. La voz inconfundible de Eric Claro, Si te vuelvo a ver. Buen día, don Ramiro. Quisiera mandar saludos, dice, a mi tía Marcela Mealla. A mi abuela Benigna Mealla, con un temita de Santiago Cazón, dice, la malagueña. Estamos escuchando en el barrio Juan Pablo II y mi tía en la zona del Parque Bolívar.
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0: Aquí tomando tecito por la zona del Campesino. Saludos para la señora Marcela Mealla, para la abuela, dice, la señora Benigna Mealla.
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0: 11 minutos para que el reloj esté marcando las 10 de la mañana en La Plata, en Argentina. Saludos para nuestro amigo Cecilio. Igualmente, Cecilio, ahí en La Plata, en Argentina, que sea una linda semana para usted, para toda la familia y en el trabajo. Por el barrio 15 de Abril. ¿Dónde queda el barrio 15 de Abril? ¿Usted conoce dónde queda el barrio 15 de Abril? ¿Por qué? ¿Por qué no lo pusieron de una vez, no, nombre al barrio Fabril directamente, barrio Fabril? Pero el barrio Fabril, no sé de dónde salió el nombre de... Su nombre original del barrio es barrio 15 de Abril, pero más todo el mundo lo conoce como el barrio Fabril. Ahí también estamos, ¿ah?
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0: te vuelvo a ver, mi amigo Negrito Tárraga, por allá por el barrio Carlos Wagner, también con nosotros. Saludos ahí en el barrio La Unión, a la señora Facundina Cruz, también nos acompaña todos los días en La Loma, ahí en el barrio La Loma. Saludos para nuestro amigo Alex. Por ahí también la señora Alicia Flores, en el barrio La Loma. Los mensajes de texto que nos llegan a través del 78 25 25 65.

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0: Temperatura 10 grados. Humedad 67%.
1: Son las 10 de la mañana.
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0: Estas coplas y la tonada corresponde a la festividad de San Antonio, fiesta religiosa folclórica de realce en diferentes comunidades de nuestro departamento. Así, por ejemplo, en Sellaméndez y Coimata, esta tradición empieza con la popular víspera, para luego al otro día dar paso a los actos religiosos en honor al santo, donde se destaca la aparición de los chunchos, de mucho protagonismo en las próximas fiestas tarijeñas. Al margen de estas actividades, los lugareños y visitantes dan rienda suelta a su paladar, sirviéndose la exquisita comida criolla y, por supuesto, el rico vino patero. Si me
1: voy, me perderé. 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

10 de la mañana con 5 minutos. 10 grados la temperatura en este momento en nuestra capital. Hoy vamos a tener una máxima de apenas 13 grados centígrados.

amaneció despejado, pero parece que poco a poco se va nublando, ¿no? Le reitero, 10 grados centígrados la temperatura en este momento en nuestra capital. ¿Qué tal una tonadita de la temporada? Tonadita de San Antonio.

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0: 10 de la mañana con 40 minutos. La temperatura en este momento en nuestra ciudad, 10 grados centígrados. La máxima que se prevé para el día de hoy va a ser de apenas 13 grados. Tomen muy en cuenta, vamos a tener una jornada fría, al igual que el día de mañana. Mañana, en la mañana, al menos así lo dice el pronóstico, vamos a tener una mañana fría. Un grado centígrado va a ser la temperatura mínima para el día de mañana y la máxima de apenas 11 grados.
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0: El martes va a estar igualmente frío, ¿eh? El miércoles, mejor dicho. Miércoles soleado pero frío, 4 la mínima, 20 la máxima. El jueves, 25 de junio, vamos a tener un jueves soleado con una temperatura mínima de 4 y una máxima de 19. El viernes, 7 la mínima, máxima de 24, soleado.
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0: El sábado, otra vez soleado, mínima de 7, máxima de 25. Y el día domingo, otra vez descenso en la temperatura, mínima de 5, máxima de apenas 18 grados para el día domingo. Silencio en la ciudad, ¿no? Silencio, poca actividad, poco movimiento. Claro, no hay clases. Servicio de transporte público como los micros escasean, los taxis también, ¿no? No hay mucho movimiento, está silencio. 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

mientras aquí nosotros estamos padeciendo del frío, especialmente en las mañanas, ¿no? En las mañanas hace mucho frío. En algunas ciudades de Europa, la ola de calor está también causando zozobra, ¿no? En Francia, por ejemplo, 2.000 escuelas se ven afectadas por la ola de calor, con termómetros que marcan los 43 grados centígrados. ¡Qué calor! ¿No? Un calor asfixiante. Así ralentiza el ritmo a menudo frenético de las primeras horas de la mañana. Hay menos afluencia que otras veces. Muchos niños que se han quedado en casa, pero otras familias no han tenido más remedio que llevarlos a la escuela. El sofocante calor que azota Francia desde hace más de una semana se hace más intenso, con 49 departamentos y 35 millones de personas en alerta roja. Casi 2.000 centros escolares se ven afectados al carecer de aire acondicionado o suficiente ventilación. Algunos centros han pedido no llevar a los niños a clases y otros restringen horarios. Están previstas temperaturas a la sombra de 43 grados en Burdeos y de 40 grados en ciudades como Toulouse o París. La canícula durará varios días, ¿eh? ¿Qué le parece? A la sombra, mire usted, 43 grados. Uf. En Burdeos, 40 grados en Toulouse, en París. El día de hoy, lunes, a las 8 de la mañana en París, el termómetro ya estaba marcando 26 grados. ¿Qué le parece? A las 8 de la mañana. En París la temperatura el día de hoy era ya de 26 grados. A la sombra. Durante el día se prevé que el termómetro esté llegando a los 40. Es insoportable, la verdad. Los niños sufren mucho más en esta última etapa del curso. Así lo explica Isabel, madre de dos hijos, Teo de 11, Milo de 6, escolarizados en un establecimiento de la calle Billet, en el distrito 19 de París. Nos dejan coger botellas, tirárnosla y así nos mojamos. Nos cogemos hielo, nos ponemos en las camisetas, explican los chicos. El calor asfixiante ralentiza el ritmo, a menudo frenético, de las primeras horas de la mañana. Hay menos afluencia que otras veces. Muchos niños que se han quedado en casa, pero otras familias no han tenido más remedio que llevarlos a la escuela. Nos han enviado un mail recomendándonos sobre todo ponerles gorras, hidratarlos, y si podíamos ir a buscarlos a las 11, o mejor dicho a las 13:30, porque al parecer las profesoras van a concentrar todos los aprendizajes. Dicen por las mañanas igualmente, las cosas tampoco están adaptadas para tenerlos toda la tarde allí. No es la solución, lo explica Isabel, quien lleva viviendo en París ya 12 años. Pero esta solución es muy complicada para muchas familias, como en el caso de Isabela y su marido, Hugo, porque los dos trabajan. Ir a buscarlos hoy al mediodía realmente nos supone un problema logístico. Hay que ausentarse en el trabajo y eso no siempre es fácil de gestionar. Y no solo un día, dos, tres, lo dice Hugo por su parte. Isabel reconoce que ya ha habido otros años con días de calor como este, lunes, pero no recuerda un episodio similar durante tantos días. Las casas tampoco están adaptadas para tenerlos toda la tarde encerrados. No es la solución. Estos episodios caniculares van a ser la regularidad, y si las escuelas y los espacios públicos no empiezan a reaccionar, lo vamos a pasar muy mal. La escuela efectivamente, o las escuelas efectivamente, no están adaptadas para tanto calor. Jessica es maestra y también mamá, y no estaría en contra de terminar antes el año escolar y repartir mejor las vacaciones durante el año para que el curso no se alargara hasta la primera semana del mes de julio. No es una mala idea. En una clase y con este calor y 25 alumnos, los niños están muy agitados. Es muy complicado de gestionar, afirma la maestra. Magalí, también mamá de un niño de 11 años, trabaja en una guardería
En la guardería tenemos una restricción de horas. Hemos pedido a los padres que vengan a buscar a sus bebés una hora antes en lugar de a las 18:30. Para este habitante del distrito 19, los espacios no están adaptados. En la escuela de su hijo ya le han avisado que se va a anular la fiesta final del curso por el calor. No hay el material necesario, no hay aires acondicionados, ni suficientes ventiladores. Hay cada vez más edificios con vidrios, explica. Para afrontar el calor, la ciudad de París está muy poco adaptada. Podemos ir a la piscina, pero hay demasiada gente. Los niños juegan en las plazas con agua, todos se conocen. Y si no, pues nos hidratamos y nos encerramos en casa como en invierno, lo afirma así Magalí, un tanto resignada. ¿Qué le parece? Ah, en París están sufriendo calores intensos, que el termómetro marca 43 grados centígrados. ¿Se imaginan? A las 8 de la mañana en la sombra, esta mañana, en París, el termómetro ya marcaba los 26 grados centígrados.

No te mueras, Pilcomayo. Ahí estaba la voz del Negro Palma. Cinco minutos y van a ser las 11 de la mañana.

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Seguimos con la música. Saludos para don Ángel Cazón Donaire. Ángel Cazón me dice: quiero mandar un saludo a mis tíos en Argentina, por allá por Bahía Blanca. Ayer era el Día del Padre en Argentina. Quisiera dedicarles un temita, dice. Ellos están escuchando en sus trabajos y nosotros aquí en el barrio Juan Pablo II. El saludo de parte de nuestro amigo Ángel Cazón Donaire.

respecto al Año Nuevo Aymara y la obstinada falacia estatal que nos impuso este Año Nuevo Aymara, año 5534. ¿Quién inventó tal falsedad? Porque es una falsedad extrema, de extremada exageración cronológica, afirmar que nuestra cultura andino, amazónico, chaqueño, tiene más de 55 siglos. Es una data arbitraria, carente del más mínimo rigor histórico y antropológico, reproducido incluso por el actual gobierno. No existe una explicación oficial ni científica desde el Estado Plurinacional de Bolivia acerca del por qué en este solsticio se celebra el Año Nuevo Andino, Amazónico, Chaqueño y otras vainas, año 5534. Es una total falacia. Nuestra cultura andino-amazónica no tiene más de 55 siglos de existencia. Ni siquiera la cultura mesopotámica en el Medio Oriente, cuna ancestral de una civilización humana que alcance tan antigüedad. Todos los medios de prensa en Bolivia reproducen pasivamente esta absurda desinformación que ensombrece la vitalidad histórica y cultural del rito solar ancestral. La falacia es ampliada por todas las instituciones estatales, incluso bajo el actual gobierno. Esta celebración tiene sus raíces en la desaparecida civilización del Tiahuanacu, sobre cuyo legado cultural y religioso surgió y se estructuró el imperio incaico Tahuantinsuyo. Aproximadamente esto 200 años después de la desaparición del Tiahuanacota. El origen Tiahuanacota de la cultura andino-amazónica se remonta a 1580 a.C., cuando surgieron las primeras aldeas chiripas entre la cuenca del Titicaca, Popó y las llanuras de Moxos, acercándose al Acre y Rondonia. La verdad es que hoy estaríamos rondando el año 3580 de nuestra ancestralidad multiétnica, haciendo la cuenta cronológica a partir del surgimiento del Tiahuanacu. Junto al rito del solsticio, el Tiahuanacu llega, o legó mejor dicho, una vasta herencia cultural basada en el sistema dualista propio de las culturas más antiguas de la humanidad, como la persa, la china, la hindú, influidas por la Mesopotamia que floreció 3.500 años antes de Cristo. Una investigación que realizamos en Solpando establece que el momento en que la civilización mesopotámica alcanza su esplendor en el Medio Oriente, la región andina y sus estribaciones amazónicas aún se encontraban en la prehistoria. En ese momento, las poblaciones amerindias aún venían desplazándose, terminando el Pleistoceno y en los albores del Neolítico, tras la migración Warawak del Estrecho de Bering, partiendo desde la Siberia tibetana. Evidencia de aquel primer contacto entre el Ande y el Tíbet, ese llamado hombre de Haiwaiko, cuyos fósiles son conservados en Cochabamba por el Museo del Instituto de Investigaciones Antropológicas de la Universidad Mayor de San Simón. Todos los estudiosos, o mejor dicho, todos los estudios que se han realizado desde los años 60, cuando fue de

descubierto coinciden en que se trata de un individuo que tiene rasgos de un migrante llegado del territorio andino desde Euroasia hace más de 13.000 años. La evolución de aquel primer hombre americano andino tuvo su punto culminante y civilizatorio en el plano religioso, con el surgimiento de la primera deidad de la que se tiene memoria y pervive aún hoy como el dios creador del Tiahuanacu. Hablamos de Huiracocha, en cuyo culto los tiahuanacotas instituyeron la fiesta uránica del solsticio de invierno llamado Inti Raymi por los incas alrededor del año 1000 antes de Cristo. ¿Qué les parece? Conociendo un poquito, ¿no?, sobre esta falacia del año nuevo aymara. ¿Quién inventó semejante falsedad?

Son las 11 de la mañana con 7 minutos, 11 con 7 minutos. 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

11 de la mañana con 12 minutos, 11 de la mañana 12 minutos. Estábamos hablando del tiempo, del clima y cómo en países de Europa están sufriendo tremendos calores, ¿no? Y la verdad que se advierte que el fenómeno del Niño continúa fortaleciéndose y podría convertirse en uno de los eventos más potentes que se podrán observar en décadas. Los científicos siguen de cerca el calentamiento anómalo del Océano Pacífico Ecuatorial, ya que este fenómeno tiene la capacidad de alterar los patrones climáticos en gran parte del planeta. Cuando ocurre un evento intenso de El Niño, pueden desencadenarse sequías extremas, inundaciones históricas, incendios forestales, pérdidas agrícolas y olas de calor que afecten a millones de personas. Y existe una razón por la que los expertos están prestando tanta atención. Los llamados Super El Niño son raros. Entre los más poderosos registrados destacan los eventos de 1982, 83, 97, 98, 2015, 2016. El de 1997 y 98 fue especialmente devastador. Provocó inundaciones masivas en algunas regiones, severas sequías en otras y pérdidas económicas que posteriormente fueron estimadas en alrededor de 5.7 billones de dólares a nivel mundial. Ahora los investigadores observan con preocupación cómo este nuevo evento se desarrolla en un planeta más cálido que nunca. El cambio climático añade energía adicional al sistema climático, aumentando el riesgo de fenómenos meteorológicos más extremos y difíciles de predecir. Por esa razón, organismos como la NOAA mantienen una vigilancia constante sobre la evolución de las temperaturas del Pacífico. Un cambio de apenas unos grados en una región del océano puede terminar alterando lluvias, cosechas, incendios y temperaturas en todo el mundo.

11 de la mañana con 16 minutos y el chikungunya. Mucha gente conocemos de amigos, de familiares, bueno, que están sufriendo, ¿no? Con las consecuencias que dieron las secuelas de el chikungunya. ¿Cómo podemos reducir las secuelas de esta enfermedad? Una especialista explicó que el chikungunya puede dejar fuertes dolores articulares durante meses y recomendó ejercicios diarios para acelerar la recuperación y mejorar la movilidad. La doctora Karen Montaño visitó el medio de comunicación para alertar sobre una de las secuelas más comunes de la chikungunya: los intensos dolores articulares que pueden persistir durante meses después de superar la enfermedad. Según explicó la especialista, las molestias suelen presentarse en rodillas, pies, manos, muñecas, hombros, cuello. Indicó que cada paciente evoluciona de manera distinta, pero en algunos casos los síntomas pueden durar entre 3 meses y hasta 1 año. Es parte de la enfermedad, no se puede decir que sea normal, porque el dolor nunca es normal, señaló el médico durante esta entrevista. La doctora recomendó realizar terapias de movimientos para mejorar la movilidad y reducir las molestias. Entre los ejercicios sugeridos están levantar y sostener la pierna para fortalecer la rodilla, abrir y cerrar las manos repetidamente, flexionar dedos y muñecas, movimientos circulares de hombros. Aconsejó practicar estas rutinas todos los días, todos los días, tomar muy en cuenta. Practicar todos los días antes de levantarse de la cama, momento en el que muchas personas sienten mayor rigidez y dolor. La doctora Karen Montaño remarcó que no existe un tiempo exacto de recuperación, ya que cada cuerpo responde de manera diferente. Sin embargo, estimó que el proceso puede tomar entre 6 meses y 1 año. Qué terrible, ¿no? La chikungunya es una enfermedad transmitida por el mosquito y aunque suele superarse en pocos días, puede dejar secuelas físicas importantes si no se realiza un seguimiento médico adecuado. Tome muy en cuenta estas recomendaciones que hace la doctora. Sabemos de algunos amigos, familiares que, bueno, quedaron con secuelas de la chikungunya. Estos ejercicios pueden ayudar a mejorar. Increíble, ¿eh? Las secuelas quedan de 6 meses a 1 año. Claro, dependiendo, ¿no?, de cada organismo. Se sugiere levantar y sostener la pierna para fortalecer la rodilla antes de levantarse de la cama, abrir y cerrar las manos repetidamente. Ejercicios muy sencillos. Mire, abrir y cerrar las manos repetidamente, hacer constantemente. Levantar y sostener la pierna para fortalecer la rodilla. En este caso, ahí en la orilla de la cama, usted levanta las rodillas, vuelta las vuelve a bajar, o sentado en una silla. Hacer constantemente estos ejercicios mientras usted pueda hacerlo. Flexionar dedos y muñecas. Estar en constante movimiento. No esté estático. No deje que se atrofien los músculos. Constantemente ir haciendo estos ejercicios. Flexionar dedos y muñecas. Y también hacer movimientos circulares de los hombros. Interesante, ¿no? Esto lo pueden hacer muchos que tienen secuelas de la chikungunya, pueden hacerlo mientras están viendo el partido de fútbol. Hoy, feriado, seguramente muchos van a aprovechar para ver partidos del Mundial. Bueno, mientras están ahí sentados, les recomendamos a levantar y sostener las piernas. Esto les ayuda a fortalecer las rodillas. Abrir y cerrar las manos repetidamente, constantemente. También flexionar dedos y muñecas y hacer movimientos circulares en los hombros. ¿Cómo reducir las secuelas de la chikungunya? Tomen muy en cuenta estos malestares
las secuelas que quedaron, que pueden durar de 6 meses a 1 año. Qué terrible.

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1: 11 de la mañana con 22 minutos. 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

11 de la mañana con 26 minutos. Saludos para nuestro amigo Gerardo por allá por el barrio Juan 23. Muchas gracias, Ramiro, me dice, por esos datos importantes. Me contagié del chikungunya y no te imaginas cómo sufro. Esto fue hace 2 meses, más o menos, me dice. No te imaginas cómo duelen las rodillas. Me duelen los tobillos, dice, no puedo ni caminar. Cuesta levantarse de la cama. Gracias, hermano, por esos buenos consejos. Vamos a seguir adelante, ¿eh? Tendré que aguantar a ver hasta cuándo puedo deshacerme ya de este mal, dice. Pero según lo dice ahí la especialista, tarda entre 6 meses y 1 año. Uy, uy, uy. Te agradezco, Ramiro, por esos consejos. Estaremos ahora haciendo los ejercicios para seguir adelante. Un abrazo, Gerardo.

Qué terrible, ¿no? Esto del chikungunya es como para no darle pelota, como decimos comúnmente. Pero realmente las secuelas son tremendas, ¿no? Tremendas. Y no hay una vacuna, no hay una inyección, no hay una pastillita que diga, bueno, tomo esta pastilla y listo, mañana ya estoy chalita. No hay. Hay que cuidarse. 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

La señal horaria marca las 11 de la mañana con 30 minutos. Aumentan las estafas a través de las famosas redes sociales. Usted seguramente sabe de alguien, o a lo mejor a usted lo han estafado, ¿no? A través de mensajes de WhatsApp, a través del Facebook, a veces aparecen ahí ofertas tentadoras, ¿no? De algunos productos, de algunos artefactos, y donde la gente muchas veces cae en esa tentación. ¿Cuánto sale? Muy barato, dice, por decirle. Un amigo me contó que compró un televisor en 1.500 bolivianos, ¿eh? Un televisor grande, televisor de esos de último modelo, Android, ¿no? De ocasión, por urgencia, por situación de enfermedad, dice que le decía el dueño del televisor, mira, ya 2.000, pedía 2.500, de 2.500 bajó a 2.000, y le dijo al último, mira, ¿sabes qué? Estoy desesperado, dame 1.500 y te lo envío el televisor. Inocentemente, ¿no? El amigo aceptó, hizo el depósito de los 1.500 y chao, ¿no? Chao 1.500. Nunca más vio a televisor, nunca más pudo contactarse con la persona, ¿no? Que le estaba ofertando ese televisor. Mucho, mucho cuidado. Las estafas a través de las redes subieron en cantidad, 91 denuncias. Desde el inicio de la gestión hasta la pasada semana, la Fuerza Especial de Lucha contra el Crimen atendió un total de 91 denuncias por estafas, una cifra que va en aumento. El reporte da cuenta de que en la mayoría de los casos, los delincuentes engañaron a sus víctimas a través de las redes sociales. Los estafadores utilizan distintos mecanismos, como las ofertas de productos, las promociones de inversión a cambio de ganancias exorbitantes. El director departamental de la FELCC, coronel Mario Flores, detalló que de las 91 denuncias que atendió la División de Delitos Patrimoniales en lo que va del año, 74 se originaron en redes sociales. El primer lugar lo ocupa el WhatsApp. Mucho cuidado, ¿eh? Mucho cuidado con el WhatsApp, con 28. Le sigue el Facebook con 24, en grupos de Telegram hubo 17, en TikTok 5 y los restantes 17 consistieron en otro tipo de casos. El modus operandi en las redes sociales consiste, por ejemplo, en la publicación de anuncios con ofertas de productos con precios que están por debajo del que se maneja en los mercados regulares. Dichos artículos pueden ir desde alimentos, artefactos electrónicos, combustible, mercaderías al mayoreo e incluso la compra y venta de divisas con mejores cotizaciones que en las casas de cambio. Para atraer más víctimas, los estafadores suelen detectar la demanda, por ejemplo, cuando escasea algún producto y se genera especulación. Cuando las víctimas se contactan para adquirir un producto, les piden un pago mediante QR o una transferencia bancaria y se comprometen a hacer el envío. Sin embargo, tras recibir el dinero, los antisociales se desconectan. Las personas que se dedican a cometer estos hechos delictivos quieren obtener beneficio económico indebidamente, buscando hacer incurrir en el error con engaños a las víctimas para apropiarse de sus fondos. No solo existe el riesgo de la pérdida de dinero, sino también de la seguridad. Por ejemplo, en el pasado mes de marzo, dos hombres llegaron desde La Paz hasta Yacuiba tras caer en una supuesta venta de mercadería. Pero al llegar al lugar acordado, fueron atracados por los delincuentes que les arrebataron más de 100.000 bolivianos. Mucho cuidado, ¿eh? Mucho cuidado con esta clase de modus operandi, ¿no? No hay que confiarse. Durante los últimos años, en Bolivia hubo una serie de pirámides, pero con distintas modalidades. Entre las más recientes están las que involucran las supuestas inversiones en criptomonedas. Uno de los ejemplos es lo que ocurrió con Panteón, que funcionaba bajo la fachada de trading u operaciones de criptomonedas.
Mediante redes sociales, promocionaba altos rendimientos a cambio de una inversión inicial y comisiones por reclutar a más personas. Quienes ingresaron en un inicio recuperaron su dinero y obtuvieron ganancia, pero el modelo es insostenible y los que entraron al final perdieron todo su capital. También hay denuncias que no involucran las redes sociales. Una de ellas se atendió el último mes cuando un grupo de personas abrió un proceso contra una peluquera que les habría ofrecido ganancias altas a cambio de invertir en la compra de productos que nunca vieron. Las primeras veces les habría pagado los intereses como una motivación para reinvertir, pero luego cuando aumentaban sus inversiones ya no cumplía con las transferencias. Las víctimas que caen en alguna estafa buscan justicia. Pueden pasar por procesos que duren varios años en caso de tener identificados a los autores. Sin embargo, en las redes sociales se dificulta el rastreo porque los delincuentes suelen usar nombres falsos. El director de la Fuerza Anticrimen, coronel Mario Flores, recomendó tomar algunas precauciones como cerciorarse de la identidad de las personas y de que un anuncio es real antes de hacer cualquier transacción. Pedimos a la población que evite en lo posible realizar transferencias a cuentas bancarias que no hayan sido verificadas, que no hagan depósitos anticipados y que desconfíen de aquellas ofertas de productos demasiado económicos. Es para proteger su seguridad, su identidad y su dinero.

Sobre la chikungunya, don Ramiro, nosotros aquí también con los malestares después de haber contraído el chikungunya, me dice la señora Rocío Amador desde el barrio San Jerónimo. Muchas gracias por esos consejos, don Ramiro, me dice.

11 de la mañana con 40 minutos. ¿Ha escuchado hablar usted alguna vez de la demencia digital infantil? Tome muy en cuenta, esto le puede interesar. A demencia digital infantil es el término usado por expertos que alerta sobre el uso de tecnología en los niños. El uso de pantallas a temprana edad genera dependencia y causa daños que los expertos catalogan como demencia digital. Ver a niños con pantallas a cualquier hora y en cualquier lugar es algo más que habitual en los últimos años. Como método de distracción, es usado por los papás que no dudan en darles un celular o una tablet a los niños cada vez más pequeños, que aprenden a usar un dispositivo incluso antes de decir una palabra. Esta práctica, además de generar dependencia, empieza a mostrar un comportamiento en los niños que los educadores y expertos en el tema alertan para que los adultos con niños a cargo tengan en cuenta a la hora de darles un celular o darles permiso para el uso constante de la tecnología a los niños. Falta de concentración, dificultad para dormir, daño oftalmológico, entre los signos, son algunos de los más notorios. Sin embargo, el término de demencia digital infantil es usado para señalar una realidad que toma forma rápidamente y nos muestra el nivel de exposición a la que sometemos, quizás sin darnos cuenta, a nuestros propios hijos. ¿Qué es la demencia digital infantil? Es un término

utilizado por los expertos para describir problemas de memoria, atención y pensamiento causado por el uso de las pantallas. Pero, ¿qué pasa en el cerebro del niño cuando utiliza esta clase de dispositivos? El cerebro se satura con un exceso de estímulos, lo que hace que al niño le cueste mucho más poder enfocarse en tareas simples. La memoria a corto plazo se vuelve menos eficiente y se reduce la tolerancia a la frustración. A través del sitio PubMed se explica los signos de alerta que como padres de familia tienen que tomar muy en cuenta. Escuche bien, ¿eh? Dificultad para recordar instrucciones simples. Cambios de humor al dejar de usar las pantallas o los dispositivos. Dificultad para concentrarse. Evitan el uso de juegos tradicionales o no tecnológicos. Irritación, ansiedad o malestar al no poder acceder a los dispositivos a libre demanda. Es importante recordar que los pediatras recomiendan no usar pantallas en niños menores de 2 años. Algo que lamentablemente lo vemos más a seguido, ¿no? Niños de 1 y 2 años, que los papás o la mamá, para que no molesten, para que los dejen tranquilos, los dejan ahí el celular o la tablet, y realmente sí que estos dispositivos los hipnotizan, los idiotizan a los niños. Están ahí quietos, pueden estar horas y horas y horas, no tienen hambre, no tienen ninguna necesidad, nada. Mucho, mucho cuidado, señor padre de familia, señora mamá, la demencia digital infantil. Es el término que se está usando por los expertos para alertar sobre el uso de la tecnología digital en los niños.

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1: Dice 14 minutos para que sean las 12, 14 minutitos para que sean las 12. La tarde me ha antojado de tomar unos mates, ¿eh? Está lindo, ¿no? Silencio. Tomar unos buenos mates. Ya me he cansado de ver fútbol, ¿eh? Ya, la verdad me he cansado de ver fútbol. Mejor me voy a poner a ver una buena película. 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

11 de la mañana con 49 minutos. Mira cómo se nos va volando, se nos va volando la mañana. Increíble, increíble cómo se pasa el tiempo, cómo se pasa volando la mañana de lunes. Una mañana muy, muy particular de lunes.

0: Buen provecho, amigos. Ahí en el Mercado Central, mi amiga la señora Ruth está esperando, quiere comer algo rico el día de hoy. El lavador de el chancho a la olla está, pero para chuparse los dedos. O sea, no le gustaría comerse un platito de chanchito a la olla.
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0: Motecito, la papita ahí, ¿no? En el lavador ahí con cebollita verde. Se me hace agüita la boca. Saliendo de la radio me voy a meterle, hoy día feriado. Voy a meterle un platito de chancho a la olla. Me voy a pedir un vasito de vino más para sentar. Sí, está cocinando rico ahí la señora Ruth. 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Buen provecho, Hay gente que está comiendo ahí. Saludos para mi amigo Cristian Figueroa en Chile. Cristian, ¿no le gustaría, Cristian, meterle un platito de chanchito a la olla? ¿Puede ser? ¿Cómo no quisiera? Cristian, ¿cómo anda? Buen día.
2: Buen día, compita. Que tenga un lindo comienzo de semana, pues. Qué lindo escucharlo, compa. Qué lindo, de verdad. Porque cada vez me enseñas más, cada vez aprendo más. Estaba ya con mi cuaderno de 50 horas, ya lo voy a acabar. Cada vez tengo que poner lección 1. Ya estoy en la lección, no sé qué número ya. Ya me está dando demencia digital también, parece. Ay, compa, aquí como pingüino, aquí en Chile, puto, un frío de la Madonna. Ha salido el solcito, pero igual un frío, me lleva un grado, hermano. Por Dios, que helado que está. Más bien que todavía circula bien mi sangre, hermano. Así no, ya me hubiera quedado como momia y paralizado del todo, como el Chapulín. Bueno, hermano, querido, es un gusto siempre escucharte. Qué lindo saber eso de. Sobre los niños, me has dejado impactado. Demencia digital infantil.
0: Sí,
2: me
0: sí.
2: Parece que a
0: preocupante.
2: Otrito por chapar le ha dado demenso cocalero, parece que le ha dado. En vez de demencia, demenso le ha dado ese. Pero bueno, ¿qué van a hacer? Ojalá que las cosas vayan cambiando en nuestro país. Ojalá que no afloje mucho tampoco ese gobierno con la COO, con los sindicalistas.
0: No creo, nuestro
2: ojalá
0: país
2: se vaya viendo
0: no cambia nunca.
2: Para Bolivia, hermano.
0: La clase de gente que hay en este país.
2: Preparando, ¿no? Ya, ayer comenzó el invierno, imagínate qué buen comienzo el invierno. Y mañana ya San Juan, trataremos de hacer algo aquí en mi casa, manteniendo nuestras costumbres.
0: Caneladitos.
2: Me compré unas salchichitas. Lo que no se puede comprar sin gane, por aquí qué huevadas, para tomar una dianita, así que un ponchecito, eso sí.
0: Ponche.
2: Hermano, quería un abrazo y que Dios te bendiga y que. Y que todo esté bien por allá, ¿eh? Que sigan prevaleciendo nuestras costumbres, nuestras culturas, que viven Chura Tarija. Chapaco Figueroa de Chile, como siempre. A su orden, mi jefe. Chao, cuídense.
0: Un abrazo, hermano. Ahí en Chile, Cristian, también mucho frío, dice, ¿no? La macana es que no hay cómo preparar un caneladito, unas dianitas, claro, no hay singani por allá, ¿no? Vamos a tener que mandar una encomienda, una caja de granaditas, por lo menos, ¿no? Un abrazo, Cristian, a cuidarse.

0: de que no me da gusto. ¿Me podría repetir, dice, los ejercicios para el chikungunya? Es que me fui a la tienda, quería saber para mi hermano que tiene esa enfermedad. Muchas gracias.
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0: Facilito, ah, facilito. Para las rodillas, sentado ahí en la cama o si no en una silla, levantar y bajar los pies, ¿eh? Para que haya movimiento en las rodillas. Por más que haya dolor, dice, hay que hacerlo. Con dolor y todo hay que hacerlo hasta donde aguante para las rodillas, ¿eh? Moverlo. Los tobillos también en círculo, hacer así con los pies para ir a hacer constantemente estos ejercicios. Abrir y cerrar las manos con fuerza, abrir y cerrar las manos también es importante, ¿no? Y mover los hombros en hacer movimientos circulares con los hombros. Ejercicios que hay que hacerlo, ¿no? Y ojo, tome muy en cuenta, no es que usted se va a hacer hoy día y mañana va a hacer los ejercicios y va a pensar que ya va a estar libre. No, tiene que hacer constantemente hágalos, porque según nos cuentan aquellos amigos que están padeciendo esta enfermedad, sienten mucho malos efectos a la hora de levantarse en la cama, ¿no? Muchos no pueden levantarse en la cama, tienen que hacerse ayudar incluso. Entonces, hay que hacerlo constantemente.

nuestro fiel oyente Álvaro Guzmán. Quiero escuchar un temita, dice Tu Poeta, de Cristian Herrera. Saludos para la familia Flores desde el barrio La Loma. Gracias, Álvaro. A ver, vamos a buscar el temita. Bueno,

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No se vaya a estar confundiendo, no se vaya a estar equivocando. Se nos pasa volando la mañana, ya van a ser las 12, señora. Ya van a ser las 12.

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seguimos hablando un poquito gracias a nuestros amigos que nos envían algunos artículos muy interesantes, ¿no? Para compartirlos con ustedes y seguimos hablando sobre este famoso Año Nuevo Aymara que el gobierno del MAS nos ha metido, ¿no? En la cabeza. Y lo que también han hecho es cambiar el nombre, ¿no? De la República de Bolivia por el Estado Plurinacional. Año Nuevo Aymara, que fue utilizado por el falso indígena para dominar a los más ignorantes y oportunistas. ¿Quiénes fueron los autores que inventaron esta farsa? El Año Nuevo Aymara es una festividad inventada por Germán Choquehuanca, la misma persona que inventó el origen cuestionable de la famosa huipala. Hace 5.534 años, en los Andes, no había ni aymaras ni incas y al parecer tampoco había tiahuanacotas.

Sin embargo, este 21 de junio se mal celebra el 5530 Año Nuevo, no solo andino, sino que recientemente se le añadió amazónico y del Chaco. En los justificativos no cuadran los calendarios, ni los cálculos, ni las culturas, ni la geografía. Pero esta extraña memoria ya ha inspirado la emergencia de 223 sitios sagrados donde se aguardarán entre fuegos, incienso, música y sabores el inicio del Wilcacuti o Año Nuevo Aymara. Hay estudiosos que aseguran que celebrar así no está mal en tiempos de mercadeo, sea turístico, sea electoral y del neoliberalismo. Pero ¿qué es eso si el valor y el sentido histórico quedan muy devaluados? Si de hecho, constatado se trata, la celebración del 5527 Año Nuevo Andino Amazónico y del Chaco, este 2022 gregoriano cumpliría 31 años. Inicialmente, lo que se denominaba Año Nuevo Aymara son señalados como autores de aquellas iniciativas el ex diputado aymara Germán Choquehuanca y el médico naturista Rufino Paxi. Un emprendimiento que inició bajo intensa polémica y más de un conflicto interno. Choquehuanca era de origen aymara, quien se hacía llamar Inca Huáscar Chuquihuanca. Era el incongruente al hacer llamar Inca, ya que los Incas eran quechuas que sometieron y mataron a los aymaras. Añade que en 1980 hizo conocer su calendario a docentes y estudiantes aymaras de la Universidad Mayor de San Andrés en La Paz. No es coherente, dice el historiador Alexis Pérez. En primer lugar, los aymaras llegaron a Tiahuanaco en el año 1200 después de Cristo por Copiapó, hoy Chile, y arrasaron con los tiahuanacotas, o sea, de ellos solo puede hablar desde ese tiempo de los 5000 años. Es algo totalmente ahistórico. ¿Quiénes sí celebraban los ciclos agrícolas? El Inti Raymi fueron los incas, pero ellos justo surgieron de la díspora que huyó hacia el norte del lago Titicaca, luego de que los aymaras arrasaran con todo. Pérez destaca que la etnia aymara no dejó memoria de celebraciones ni tenía tradiciones que señalen la acumulación o el registro de años. Ni siquiera en los tiempos de la Revolución Nacional y las sublevaciones habían prácticas que se le parecieran de esta celebración. La verdad que un artículo muy extenso, pero que nos hace ver que este invento que se le ocurrió a los trasnochados del MAS de meternos el Año Nuevo aymara, amazónico y ahora chaqueño más le metieron, es simplemente una farsa. Que ojalá este gobierno de Rodrigo Paz, que no sé si aguantará, ¿no? No sé si seguirá en el poder Rodrigo Paz. Como van las cosas, pero bueno, ahí estamos, ¿no? Hemos aguantado todos estos cambios durante muchos, muchos años, durante el gobierno del MAS. Pensábamos que iba a cambiar las cosas con el ingreso de Rodrigo, pero parece, como decía mi querido amigo Edmundo Ávila, el Cumpamico, pa' peor la mejoría. En serio, así lo dice el Cumpamico. Pa' peor la mejoría, ¿no? Así nos quedamos.

Pasaron 11 minutos de las 12 del mediodía. Queremos agradecerles a todos y a cada uno de ustedes, porque como siempre nos permiten acompañarles el día de hoy ahí en la casita, ¿no? Porque el centro de la ciudad, mire, estamos aquí en el centro, frente al Colegio San Luis. No pasa ni un taxi, no pasa ni movilidades particulares. Recién, mire, estoy viendo que estamos en la ventana, está pasando una moto, recién, ¿eh? Pero silencio total la ciudad, ¿no? Bueno, mañana va a ser martes con sabor a lunes. Señora, que Dios la bendiga a usted y a toda la familia, que tenga un lindo reencuentro familiar a la hora del almuerzo. Si Dios nos lo permite, mañana estamos nuevamente juntos. Chau, hasta mañana.

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5: Temperatura 13 grados. Humedad 58%.
6: 12 horas 49 minutos.
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0: Señoras y señores, bienvenidos, muy buenas tardes. En una jornada con frío, estamos para acompañarles naturalmente a través de Radio Guadalquivir 91.3 con todos los detalles que tenemos dentro del acontecer informativo de Tarija Ciudad, el ámbito departamental, nacional, y el cierre será con el panorama internacional. Bueno, también el Sanami dice que este frente frío va a estar por lo menos hasta este próximo 24 de junio. Luego va a mejorar de manera sustancial, no tanto el termómetro, pero ya son temperaturas características de la estación del invierno 2026. Rápidamente vamos al desglose del material informativo y durante el fin de semana un hecho lamentable con un accidente aéreo. Ministerio de Defensa confirma 6 fallecidos en accidente de la aeronave Cessna de la Fuerza Aérea Boliviana en el tramo La Paz-Cochabamba, donde ya se tienen mayores detalles sobre este incidente.
1: 6 víctimas fatales, 4 militares y 2 civiles tras un accidente aéreo registrado en una ruta entre Cochabamba a La Paz. Uno de los militares será velado en Santa Cruz. Daniel Román con más información. Buenas tardes.
2: Stephanie, buenas tardes. Cerca del mediodía, en un avión perteneciente a la Fuerza Aérea Boliviana, llegó hasta el aeropuerto Trompillo, lo que es el cuerpo del teniente coronel que falleció en este accidente aéreo en la zona de Parotani y Cochabamba, cuando hacían trabajos de verificación de bloqueos en esta zona. Sin embargo, ya actualmente en este momento el cuerpo está siendo velado en la capilla perteneciente al Colegio Militar de Aviaciones en compañía de sus camaradas y amigos más cercanos. Estamos hablando del teniente coronel Celier Vidal Pedraza, que ya en este momento fue recibido con honores con la banda musical de esta institución castrense acá en Santa Cruz, y actualmente ya están siendo velados sus restos mortales en el interior de esta capilla. Familiares hasta el momento no han brindado ningún tipo de información por razones obvias, sin embargo estamos aguardando que algún representante de la institución pueda poder brindar algún tipo de información ya acerca de los honores que se le van a rendir a el teniente coronel, que era natural del departamento de Tarija, pero tenía ya una familia e hijos acá en el departamento de Santa Cruz. Estamos aguardando tal información, mientras tanto actualmente se desarrolla lo que es el velorio ya con el cuerpo presente del teniente coronel que falleció en este accidente aéreo en el departamento de Cochabamba y cuyos restos mortales ya se encuentran acá en la capital cruceña.
1: Gracias, Daniel, por el informe. Esta semana ingresa un frente frío a la capital cruceña con descenso de temperaturas que llegarán hasta los 10 grados. En los valles cruceños incluso se reportarán heladas.
3: De aquí hasta el día viernes, las temperaturas mínimas van a oscilar entre 10 a 13 grados en la capital cruceña, Andrés Ibáñez y Norte Integrado, y las máximas entre 15 a 21 grados. El fin de semana los vientos van a estar variables y empieza a subir la temperatura. Vamos a tener una mínima de 15 y una máxima de 27 grados. Mañana en San Juan vamos a tener en la noche 12 grados y ráfagas de vientos del sur más de 40 kilómetros por hora. Se va a sentir el frío. El día jueves amanecemos con 10 la mínima y solamente la máxima va a alcanzar los 18 grados.
0: Bien, eso es lo que sucede también en otras latitudes del país, ya con la estación del invierno 2026 y también con las previsiones que se tienen que ver con el aspecto de las temperaturas. Son las 12 del mediodía, 55 minutos, y a propósito de las temperaturas, alerta naranja por descenso brusco de temperaturas y riesgo de heladas en Tarija entre el 22 y el 24 de julio. El Gobierno Autónomo Departamental de Tarija, a través de la Dirección de Medio Ambiente, Recursos Naturales y Cambio Climático, emitió una alerta naranja que estará vigente entre el 22 y el 24 de junio del 2026 debido a la presencia de condiciones atmosféricas inestables y un marcado descenso de temperaturas en varias regiones del departamento. La determinación fue asumida con base en el pronóstico elaborado por el Senami, que advierte sobre cambios significativos en las condiciones meteorológicas durante ese periodo. El informe señala que se va a registrar una disminución térmica entre 6 y 12 grados centígrados en la región autónoma del Gran Chaco y la provincia O'Connor como consecuencia de la irrupción del aire frío que afectará a estas zonas. El aviso meteorológico alerta sobre la probabilidad de heladas en los valles de las provincias Cercado, Arce, parte este de Avilés y Méndez, donde las bajas temperaturas previstas podrían generar distintas afectaciones asociadas a las condiciones climáticas extremas en esas zonas. Frente a este escenario, las autoridades departamentales recomiendan a la población adoptar las medidas preventivas necesarias para reducir los posibles impactos por el descenso térmico. El comunicado advierte que estas condiciones pueden derivar en la aparición de enfermedades respiratorias, además de ocasionar la pérdida de animales domésticos y de granja, así como daños en los productos agrícolas. Las instancias responsables en nuestro departamento señalan que las acciones de prevención deben mantenerse mientras persistan las condiciones meteorológicas adversas y hasta que el tiempo presente una mejora y estabilización que permita el retorno a parámetros climáticos adecuados. Pero atención, en nuestro departamento, alerta naranja por el descenso brusco de temperaturas y el riesgo de heladas entre el 22 y 24 de junio.

Continuamos con más detalles informativos y el ministro Mauricio Zamora denuncia el abandono del Hospital San Juan de Dios. Así de claro. El ministro de Obras Públicas visitó el hospital para acompañar a una persona cercana a su familia y tras recorrer sus instalaciones, manifestó públicamente su frustración y preocupación por las condiciones de deterioro, higiene y mantenimiento que afectan al principal establecimiento de salud en nuestro departamento. La situación del Hospital San Juan de Dios volvió a quedar en el centro del debate público luego de que el ministro de Obras Públicas, Mauricio Zamora, hiciera pública su molestia e indignación por el estado en el que encontró al principal centro médico de Tarija durante una visita realizada este fin de semana. A través de una publicación en su cuenta de Facebook, la autoridad compartió varias fotografías que muestran ambientes deteriorados, infraestructura descuidada y evidentes problemas de mantenimiento, imágenes que generaron una ola de comentarios y reacciones entre los ciudadanos. El ministro Zamora explicó que acudió al hospital para visitar a una persona cercana a su familia y que la experiencia le dejó una profunda sensación de impotencia y preocupación por la realidad que enfrentan diariamente pacientes, familiares y personal de salud. Hoy estuve en el Hospital San Juan de Dios de la ciudad de Tarija visitando a una persona. Terrible lo que vi. Hay mucho por trabajar con las autoridades. 20 años sin soluciones, esto es injusto y nos engañaron. Da rabia. Visité a una persona cercana a la familia y no es justo lo que sentí y viví hoy, escribió el ministro Zamora en sus redes sociales. Las fotografías difundidas muestran sectores con visibles signos de deterioro, falta de mantenimiento y condiciones que, según la percepción expresada por la autoridad, están lejos de reflejar la importancia que tiene este hospital para la población tarijeña. El Hospital San Juan de Dios es el principal centro de referencia médica del departamento y recibe a pacientes que provienen de distintas provincias y municipios. Por ello, las observaciones realizadas por Zamora reabrieron el debate sobre la necesidad de destinar mayores recursos a la infraestructura hospitalaria y garantizar condiciones dignas para la atención a la población. La publicación del ministro también puso de manifiesto una problemática que durante años ha sido denunciada por usuarios y trabajadores del sistema salud: el progresivo deterioro de un establecimiento que debería representar un espacio de esperanza y recuperación, pero que hoy evidencia las consecuencias de décadas de desatención institucional. Mientras las imágenes continúan circulando en redes sociales, crecen las demandas ciudadanas para que las autoridades competentes impulsen acciones concretas que permitan recuperar uno de los servicios públicos más importantes de Tarija, como es el Hospital Regional San Juan de Dios.

Bien, seguimos con otros acápites destacados que tenemos dentro de la información, naturalmente en Guadalquivir 91.3. Son las 13 horas 2 minutos, y en la ciudad de La Paz el kilo de la carne de pollo se ofrece con 12.2 minutos, 13 horas 2 minutos, y en la ciudad de La Paz el kilo

La venta de pollo comenzó a normalizarse de manera progresiva en la zona de la Garita de Lima, donde el producto se comercializa entre 19.50 y 22 bolivianos el kilo, aunque la demanda se mantiene alta y las filas persisten desde tempranas horas. En la Garita de Lima, donde la pasada semana varios puestos permanecían semivacíos y con oferta limitada, principalmente a embutidos, este lunes 22 de junio el panorama cambió con una mayor disponibilidad del producto y una demanda sostenida por parte de la población, según se refiere por los medios de prensa. Bien, y por el tema del conflicto social en Bolivia, por el conflicto, hoy lunes podemos decir que tenemos 12 puntos de bloqueo en el tercer día del estado de excepción y 9 están en Cochabamba de estos puntos. La Paz, Oruro y la ruta La Paz Desaguadero están expeditas ambas. Ha sido un trabajo coordinado desde tempranas horas de la mañana, afirmó el ministro de Defensa Ernesto Justiniano. La cantidad de bloqueos en las carreteras del país continúa en descenso. Este lunes, el tercer día del estado de excepción, permanecen activos 12 puntos de corte de la red vial fundamental frente a las decenas de interrupciones que paralizaron el transporte y el abastecimiento de alimentos, medicamentos y combustible durante más de 50 días. Cochabamba es el departamento que registra la mayor concentración de bloqueos, con 9 puntos de interrupción vial, según el mapa de transitabilidad de la Administradora Boliviana de Carreteras. En Oruro se reportan 2 bloqueos ubicados en los límites con Cochabamba, específicamente en los sectores de Tuquiña y Japocasa. También se encuentra un punto de bloqueo entre el límite entre Cochabamba y Santa Cruz, a la altura del puente Ichilo, según el reporte de la Administradora Boliviana de Carreteras. La madrugada del sábado, el Ejecutivo dispuso mediante el Decreto Supremo 5636 la declaratoria de estado de excepción a nivel nacional por un periodo de 90 días con el propósito de restablecer la normalidad en el país tras 50 días de bloqueos de carreteras que provocaron una crisis económica y humanitaria en varias capitales. La medida ejecutada horas después de la firma del acuerdo entre el gobierno y la COP prohíbe los bloqueos de vías y las concentraciones masivas.

Más detalles con el noticiero central de Guadalquivir 91.3. Son las 13:06. Vamos a indicarles que el gobierno califica de positivo el estado de excepción y anuncia medidas para la recuperación económica. El ministro de la Presidencia, José Luis Lupo, manifestó que se necesita un acuerdo político para poder transformar la infraestructura productiva de sectores como hidrocarburos, minería, turismo, litio y también con el sector agropecuario. El ministro de la Presidencia, José Luis Lupo, aseguró que el balance de los primeros tres días del estado de excepción es positivo, al destacar la reducción de los puntos de bloqueo, la recuperación gradual de las carreteras y la ausencia de enfrentamientos violentos durante los operativos de las fuerzas del orden. La Autoridad Nacional, en declaraciones para el periódico El Deber, afirmó que Bolivia atraviesa un proceso de reencuentro nacional tras casi dos meses de conflictos que, según el gobierno, provocaron severas pérdidas económicas, desabastecimiento y afectaciones a miles de familias. Aquí nunca hubo ni vencedores ni vencidos, sino básicamente es una Bolivia que logró reencontrarse. El gobierno eligió un camino que no fue fácil y agotó todos los esfuerzos por el tema diálogo, dijo el ministro Lupo en una entrevista con el periódico El Deber. La autoridad agregó que los principales focos de conflicto permanecen en regiones de Cochabamba. Recordó que las tareas operacionales y de logística están a cargo de la Policía Boliviana, Fuerzas Armadas, Ministerio de Gobierno y el Ministerio de Defensa.

0: ministro Lupo también observó que los efectos de los bloqueos agravaron la crisis económica en Bolivia que atraviesa el país y afirmó que el gobierno de Rodrigo Paz Pereira buscará apoyo de organismos multilaterales para financiar programas de estabilización y recuperación en el país.
1: Temperatura 14 grados. Humedad 58%.
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1: Temperatura 14 grados. Humedad 58%.
3: 13 horas 8 minutos.
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1: Temperatura 14 grados. Humedad 58%.
3: 13 horas 11 minutos.
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0: Bien, vamos a comentarles que siguen los problemas por el tema del abastecimiento de combustibles luego de que paulatinamente el país vuelve a recuperar la normalidad. Largas filas por combustibles.
9: Surtidores por gasolina y diésel.
10: Lo que se nos ha manifestado acá en EPFB las autoridades es que existe problemas por el bloqueo. Sin embargo, creemos nosotros que más allá de que hayan existido los bloqueos y hoy existe un estado de excepción en nuestro país, lo que se tiene que hacer es garantizar.
9: Advierten que sin abastecimiento el sector no podrá recuperarse. Han emplazado al gobierno a dar soluciones.
10: Y otros sectores también han parado por más de 50 días y en este momento confrontemos con un desabastecimiento de combustible, sería lapidario para estos sectores. De manera que el gobierno está emplazado pues para poder garantizar el abastecimiento de combustible en Cochabamba y en el país también.
2: Y vamos hasta Santa Cruz con la noticia, porque desde la gobernación destacan cómo en San Julián se logró una solución consensuada.
11: El vocero de la gobernación cruceña, Rolando Shurup, resaltó el trabajo de diálogo con dirigentes del municipio de San Julián y el gobernador de Santa Cruz, Juan Pablo Velasco, que luego de 39 días se levantó el bloqueo, ruta que conecta a Santa Cruz con el departamento del Beni.
12: Una suerte que tenemos los cruceños, el gobernador ha participado, ha pedido personalmente el interceder como el camino del diálogo, tiene la credibilidad ante las organizaciones sociales, ante las organizaciones de la sociedad civil, para poder establecer los mecanismos de soluciones. Nosotros estamos concentrados en una gestión de soluciones y no en una gestión de show político. En estos momentos se ha conseguido un cuarto intermedio en San Germán, donde se instalará también una mesa de diálogo y se buscará una solución permanente como se hizo en San Julián, pero a través del diálogo y de la gestión del trabajo.
11: En este sentido, Shurup expuso que otras autoridades departamentales en donde aún persisten los bloqueos, debería solucionarse el conflicto mediante diálogo, toda vez que aún hay bloqueos en zona del trópico de Cochabamba.
12: Y ojalá este liderazgo pueda servir como ejemplo para que otros gobernadores también tomen este tipo de nueva forma de hacer política y romper con la política de los últimos 20 años de la polarización a la confrontación.
2: Y preste atención porque han aprendido a un sujeto que usaba un auto de Ende para transportar bloqueadores. En su poder tenía 18.700 bolivianos. Es funcionario de Ende, pero habría actuado por cuenta propia.
13: Otra persona ha sido remitida en calidad de aprendido también del municipio de Sacaba, del sector de Huacanqui, quien es funcionario de la empresa ENDE. Se encuentra conduciendo vehículo de la empresa ENDE, por lo cual, de acuerdo al reporte policial, él mismo estaba transportando a personas que estaban realizando su manifestación y bloqueo en el sector, impidiendo que la policía viabilice la transitabilidad por lo cual estaba en el lugar para ese cometido. Asimismo, en posesión de esta persona se encuentra un monto de 17.800 bolivianos. El cual no está pudiendo justificar la procedencia y destino de estos montos de dinero. Sí, ambas personas están en calidad de aprehendido. Estamos a la espera que se confirme la fecha y la hora de la audiencia de medidas cautelares. Nosotros ya hemos colectado todos los elementos correspondientes para que sean sustentadas la aprehensión de estas personas y sea la autoridad jurisdiccional que determine su situación jurídica. Sí, se ha verificado que es un vehículo de uso oficial de la empresa ENDE, por lo cual esta persona estaba conduciendo y, de acuerdo al reporte personal del personal policial que se encontrar el lugar, estaba transportando a las personas que estaban oponiéndose a que se despejen las vías, por esta razón que se ha procedido a su aprehensión y se ha remitido todos estos antecedentes al Ministerio Público.
0: Son las 13 horas 15 minutos, luego de esos aspectos referidos en el ámbito nacional con Guadalquivir 91.3 en este 22 de junio. Volvemos al ámbito regional y sobre todo el tema económico preocupa mucho a la gobernación. El secretario de Economía y Finanzas de la Gobernación de Tarija, Fernando Romero Torrejón, informó que después de la reunión con el gobierno la anterior semana, esperan propuesta del nivel central a su pedido de reprogramación de la deuda con el Fondo Nacional de Desarrollo Regional. Fernando Romero en la siguiente nota.
14: Considerando que habían ido a plantear sobre todo la reprogramación de la deuda con el FNDR.
15: Está en análisis financiero legal porque hay ya algunos contratos que han sido reprogramados y ya no se pueden reprogramar con los decretos vigentes y hay otros que se pudiesen reprogramar pero se tuviesen que cerrar los proyectos, entre ellos el oncológico. Por lo tanto, eso es impensado y no se lo va a hacer. Además, son los créditos menores que no son los que hubiésemos querido que se reprogramen. La postura ha sido bastante clara, ¿no? En primera instancia, queremos que se haga una reprogramación general en plazo para ampliar los mismos y que las cuotas bajen. Pero para ello se requiere todavía un proceso que tiene que ver también con la voluntad política. Pero nuestro planteamiento firme y lo que hemos demandado con más rigor es de que en este año lo que tenemos que pagar al FNDR, que es el servicio de deuda entre capital e intereses, que suma 23 millones aproximadamente, no hacerlo en tres cuotas, que son de varios créditos en pagos semestrales, ¿no? que son cifras que se acumulan, por ejemplo, en el mes de julio, solamente a la de FNDR, alrededor de 13 millones de bolivianos, perdón. Entonces, nosotros hemos dejado en claro que no es que no queramos pagar, que lo queremos hacer, es decir, solamente y de forma excepcional en esa gestión, pagar de manera mensual, y que al final de cuentas vamos a concluir pagando esos 23 millones en diciembre, y que simplemente sería cambiar la forma de pago, de semestral a mensual, para que se tenga cierto oxígeno, porque hemos mostrado y hecho una pequeña presentación donde hemos indicado que en la época de Adrián Oliva, por ejemplo, se recibía más de 150 millones al mes de IDH, de regalías, perdón, y actualmente con la nueva administración se recibe 22 millones, entonces hay una caída catastrófica y como ya no hay la misma capacidad de pago, pues estamos pidiendo ese tipo de cooperación, ¿no? Se han cerrado de cierta manera por el tema contractual, pero hemos planteado que se vea la opción de hacer una adenda excepcional a algunos créditos para que solo de manera extraordinaria en esta gestión se cambie la forma de pago, es decir, de semestral a mensual para tener cierto respiro, porque tenemos varias obligaciones, no solamente con la FNDR, sino que también con el Banco Unión y con el Banco Visa, además de otros compromisos corrientes, y que de hecho también en esta semana se han presentado noticias, yo diría, nefastas, producto de una mala administración de anteriores gestiones, donde, por ejemplo, ahora el CEDES tiene que asumir con una sola persona un juicio laboral que debe cancelar por una cifra superior a los 500 mil bolivianos.
14: Ajá. Ahora, si les aceptan el pago mensual por mes, ¿cuánto tendrían que pagar en este caso del FNDR?
15: Si me permite un momento, aquí tengo el plan de pagos que hemos propuesto. En mi computadora lo estoy abriendo. Deme un segundo, por favor. Reitero, la cifra exacta que deberíamos pagar con todos los créditos vigentes que se tienen con el FNDR y que no son de esa gestión, sino de compromisos de administraciones anteriores, son 23,38 millones de bolivianos. Nosotros hemos planteado pagar, por ejemplo, en julio cerca de 3,1 millones, en agosto 5,7 millones, en septiembre 2,8 millones, en octubre 4,9 millones, en noviembre 3,3 millones y en diciembre ya el saldo de interés que se pueda o se deba pagar a través de un ajuste o conciliación financiera. Pero al final de cuentas, sumando todo a los 23,38 millones, que se haría de igual manera en forma semestral, solo que lo que estamos pidiendo es de que se lo hagan pagos prorrateados de manera mensual para tener cierta holgura, y que a pesar de ello tampoco son montos pequeños, ¿no? Porque además de esto hay que pagar también a otros bancos, también el servicio de deuda, lo cual también es un tema complicado, difícil de manejar, porque también las asignaciones gubernamentales van bajando, pero por ejemplo al Banco Unión cada mes le pagamos 792 mil bolivianos aproximadamente, y al Banco Vista en dos créditos le pagamos alrededor de 2,3 millones de bolivianos, entonces no son montos bajos, y por eso como el FNDR es el que en ese momento es el principal acreedor y justo nos ha tocado esas cuotas pesadas en julio, agosto y septiembre, y le doy ese dato, ¿no? Sumando todos los créditos que debemos pagar, FNDR, Banco Visa, Banco Unión y otros más pequeños, en julio tenemos que pagar 16,92 millones de bolivianos, en agosto 9,6 millones de bolivianos, y en octubre 6,1 millones de bolivianos, que serían las cuotas de servicio de deuda que tiene el gobierno departamental con la banca, las más pesadas, diríamos, de lo que resta la gestión 2026.
14: Ajá. Ahora, el gobierno, en el caso de la FNDR, ¿hasta cuándo dará una respuesta?
15: Nos ha indicado de que en ese tema de la solicitud de una adenda, la cual solamente debería, en ese caso, hacer excepcionalmente que algunos créditos se pueda pagar de manera mensual y ya no de manera semestral. Nos han indicado que van a hacer un análisis técnico y legal hasta la próxima semana. Nosotros igual vamos a hacer ya una representación, vamos a revisar también los contratos y vamos a hacer revisar con la parte jurídica si que existe esa posibilidad, ¿no? Porque no estamos pidiendo condonación, no estamos pidiendo diferimiento ni año de gracia, solamente estamos pidiendo para esa dirección y de manera específica y clara la reforma o el cambio de la forma de pago, de semestral a mensual, con la finalidad de tener cierta holgura y tener la capacidad de poder pagar sin entrar en mora los créditos.
0: Bien, seguimos. Bastante complicada, ¿no?, la situación que tiene el gobierno departamental de Tarija, donde se espera de que exista la apertura por parte de las autoridades del ámbito nacional, sobre todo del Fondo Nacional de Desarrollo Regional, para ablandar y, bueno, tener una situación diferente en la reprogramación de la deuda que se tiene con este organismo por parte de la gobernación de Tarija. Son las 13:24. Vamos a ampliar aquel tema referido al accidente aéreo que se produjo en las últimas horas en el tramo entre La Paz y la región de Cochabamba, donde murieron 4 militares y 2 civiles.
2: Vamos a hablar de esta tragedia en Sayari. El resto de los fallecidos en el accidente está siendo velado en el Salón Velatorio La Concordia. Veamos este reporte.
9: En un ambiente de profundo dolor y consternación, los restos del mayor Ariel Maida, el capitán Marcelo Alberto Pérez, el teniente Franz Gabriel Terrazas, además de Erika y la pequeña Ariadne, son velados en Cochabamba. La aeronave en la que estas 6 personas iban a bordo se precipitó a tierra y luego del examen forense, las víctimas fueron trasladados al Salón Velatorio de la Concordia, donde familiares y camaradas de la Fuerza Aérea Boliviana llegan con flores y palabras de consuelo. Ante el profundo dolor que atraviesan sus seres queridos, los ambientes fueron habilitados para recibir a la familia, a los amigos y camaradas de las víctimas que llegan para ser parte de los actos fúnebres. El accidente generó gran impacto por la muerte de la tripulación militar, la joven madre y su pequeña hija, que eran trasladadas en una misión de apoyo y de acción cívica desde El Alto hasta Cochabamba.
2: Y esta tragedia aérea también cobró la vida de 2 civiles. Estábamos hablando justamente de la mamá, que se llamaba Erika Bustamante, y su pequeña hija, Ariadne Labotón.
9: El trágico accidente aéreo que enlutó Bolivia también dejó luto en la familia de Erika Bustamante y la pequeña Ariadne Lobatón. La madre y su pequeña hija iban también a bordo de la aeronave Cessna FAB 409. Su muerte conmovió profundamente a la población. Esposa e hija del capitán de aviación Luis Lobatón se encontraban a bordo de la aeronave que se precipitó en Sayari. Tras la autopsia se determinó que las víctimas fallecieron a causa de un shock hipovolémico por hemorragia interna y externa, laceraciones múltiples, traumatismos provocados por el impacto de la caída de la aeronave. El Comando General de la Fuerza Aérea Boliviana emitió un comunicado oficial expresando sus condolencias a la familia. Además, familiares, amigos y conocidos, a través de redes sociales, también expresaron su pesar por el fallecimiento de ambas.
0: Seguimos con el noticiero central de Guadalquivir 91.3. 13:26. En otro detalle que, por supuesto, sobresale dentro del ámbito regional en nuestra programación, vamos a las palabras del titular de la Asociación de Surtidores de Tarija, ASOSUR, Moisés Hidalgo. El titular de los surtidores en Tarija espera que luego de la suspensión de los bloqueos se pueda normalizar la venta de diésel, cuya demanda aumentó en los últimos días también en nuestra capital y en el departamento. Moisés Hidalgo.
16: ...del transporte a algunos representantes de yacimientos.
15: Bueno, espero que sí. Con esto de que ha arreglado ya el gobierno a la noche,
17: yo creo que las medidas de presión se van a utilizar y bueno, va a poder ingresar diésel a todo el país y regularizarse. Esperemos que sí.
16: Ahora, ¿a qué se habrá debido, por ejemplo, algunas filas de camiones que se querían diésel en algunos surtidores en esta semana que está concluyendo?
17: Bueno, primero puede ser que algunos puntos de bloqueo se hayan levantado y haya transporte que esté llenando sus tanques para ir y venir y por el temor de no encontrar diésel, ¿no?
16: Allá.
17: Otro es... lo que hemos tenido conocimiento es que mucho del transporte para poder llegar a Potosí y a Oruro, inclusive, ha tenido que dar la vuelta Santa Cruz, Camil, Tarija, Tarija, Villazón, Tupiza, Tupiza, Uyuni, Uyuni, Potosí, Oruro. Entonces han estado dando esa vuelta y lógicamente han demandado mayor combustible, mayor diésel en este caso. Eso ha hecho que de un momento a otro la demanda por diésel se haya incrementado bastante, ¿no?
16: Ajá. Y en cuanto a la gasolina, ¿no han habido dificultades, no?
17: No tenemos dificultades en el tema de gasolina. Hay provisión normal, también diésel hay provisión normal, inclusive se ha incrementado el volumen de asignación a los diferentes de estaciones de servicio. El problema es el hecho de que, como le digo, la demanda se ha incrementado en el tema diésel, ¿no? Yo creo, y parece así, porque eso nos han comunicado, que el transporte pesado ha tomado la ruta Camiri, Camiri, Yacuta, Yacuiba, entre ríos Tarija, Tarija, Villazón, etcétera, ¿no?
16: Ajá. Ahora, presidente, recuérdenos cuánto es la asignación de diésel y gasolina para Tarija específicamente por día.
17: Estaba en alrededor de 160.000, 167.000 litros de diésel por día. Y según Yacimiento, se comprometieron a incrementar esto en por lo menos unos 40, 60.000 litros por día en la última semana.
16: Ya, el diésel.
17: El diésel me refiero, ¿no?
16: Ajá, ya. ¿Y la gasolina cuánto se la nota?
17: Gasolina estaba algo más. Bueno, lo que ha pasado con la gasolina es que dos estaciones de servicio han cerrado el día jueves por fallas técnicas y por modificación de dispensadores. Entonces eso ha creado alguna especulación en los consumidores, en los clientes, porque eran dos estaciones que no estaban vendiendo gasolina. Entonces, también en la especulación y todo eso. Pero ahora se ha normalizado que no hay ningún problema en ese tema.
16: ¿Algo más que quiera mencionar, presidente?
17: No, que esperemos que, solamente esperemos que todo se normalice a partir de ahora.
16: Bueno, muchas gracias, don.
1: Temperatura, 14 grados. Humedad, 58%.
3: 13 horas, 31 minutos.
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1: Temperatura 14 grados. Humedad 58%.
3: 13 horas 34 minutos.
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Continuamos con más detalles en la actualidad informativa de Guadalquivir 91.3. Asesinan a un hombre con 11 puñaladas en una propiedad de Jorochito, departamento de Santa Cruz. El Ministerio Público inició una investigación por el delito de asesinato tras el hallazgo del cuerpo sin vida de un hombre de 46 años de edad en una propiedad ubicada en la zona de Jorochito, municipio El Torno. La víctima, cuya identidad aún no fue establecida, presentaba 11 heridas provocadas por arma blanca, principalmente en el cuello y otras partes del cuerpo. El fiscal departamental de Santa Cruz, Alberto Ceballos, informó este lunes que la Fiscalía activó de oficio las investigaciones para establecer las circunstancias del crimen e identificar a los responsables. Como Ministerio Público, se dispuso la realización de todos los actos investigativos necesarios para esclarecer este hecho e identificar a los autores del crimen. Entre los elementos colectados se encuentra el informe médico forense que establece que la víctima presentaba múltiples heridas provocadas por arma blanca, dice el fiscal departamental de Santa Cruz, Alberto Ceballos Flores.

0: Y también la Organización de Estados Americanos condena los bloqueos viales en Bolivia y dice, no es humano cerrar caminos. La Organización de los Estados Americanos condenó los bloqueos viales que se mantuvieron vigentes durante más de 7 semanas en Bolivia para exigir la renuncia del presidente Rodrigo Paz y mostró su apoyo al gobierno. Desde el Consejo Permanente apoyamos al gobierno electo constitucionalmente de Bolivia, sencillamente porque no podemos apoyar ningún tipo de quiebre del orden constitucional, dijo el secretario general de la Organización de Estados Americanos, Albert Randin, desde la región de Panamá. La Organización de Estados Americanos condena todas las interrupciones y cierres de caminos, dice Randin, después de sostener en la víspera, según dijo, una reunión muy productiva con el ministro de Relaciones Exteriores de Bolivia, Fernando Aramayo. Sé que el gobierno en este momento se está ocupando de ello, pero no es humano cerrar caminos de manera que los servicios como de salud, alimentación y demás no logren llegar a la población. Eso no es una manifestación, eso es un delito, sostuvo el secretario general de la Organización de Estados Americanos. Bien, son las 13 horas 37 minutos. El diputado nacional José Luis Porcel Marquina, el legislador, informó que luego de la vigencia del estado de excepción en el país, urge aprobar la ley de antibloqueos para evitar que se reiteren cortes de carretera como se dieron en nuestro país en las últimas semanas.
1: Tras el estado de excepción que ya está formalmente instalado en el país, ¿cómo se activará el país en lo económico específicamente o cuál es el panorama en este momento?
2: Bueno, lo primero que se logró con el estado de excepción es el desbloqueo de carreteras. Y eso continúa. Hay algunos sectores todavía que son reacios, pero ya están actuando las Fuerzas Armadas, la policía, buscando la pacificación del país y sobre todo la libre transitabilidad, que es lo que más queríamos, ¿no? Ahora, viene otro proceso, un proceso más largo, más complejo y necesario, que significa concertar en el Congreso con el Poder Ejecutivo políticas que permitan buscar la reactivación al más breve plazo. La economía ha sido dañada casi de muerte. Y digo casi de muerte porque hay muchas cadenas de producción que difícilmente van a poder levantarse si no es hasta el próximo año. Me refiero a los lácteos, los avícolas, que necesitan un proceso, ¿no? Ajá. Ahora, por otro lado, el gobierno, bueno, tiene que implementar algunas políticas también de fomentar la producción y, digamos, la recuperación de algunos emprendimientos, sea vía impuestos, o sea, sea fomento a la producción. Creo que tiene en sus manos también EMAPA, que puede comprar todo tipo de alimentos para vender y distribuir a la población, para que vaya generando algo de movimiento. Y creo que también lo más importante es ahora desbloquear todo y una iniciativa que ya está en el Congreso, una ley antibloqueos. Con eso el país recién podría pensar de aquí a 4 o 5 años continuar el proceso de recuperación para volver al reencauzamiento del crecimiento de la economía. En la
1: guardería hemos pedido. ¿Considera necesario, imprescindible esta ley antibloqueos?
2: Sí, porque somos un país que permanentemente está con bloqueos por todo y por nada. Es hora de que cambiemos. Tenemos tanta riqueza para explotar y para que los bolivianos vivamos mejor, tengamos mejores ingresos, haya mejor atención de salud, de educación, pero tienen que confluir muchos, muchos elementos. Y también el gobierno tiene que pensar que los movimientos que se han dado, en algunos casos son con justificación y otros son políticos. Entonces se tiene que atender a todos. Lamentablemente en 20 años se ha tenido oprimido al pueblo en general y no se han atendido las necesidades básicas. Pero es hora de que miremos hacia adelante y pensemos en eso.
1: ¿Es entonces prioritaria esta ley antibloqueos?
2: nuestra prioridad es urgente. Prioritarias son las medidas políticas económicas que tiene que significar la recuperación de la actividad productiva del país que estaba paralizada. Paralelamente, el Congreso tiene que tratar eso. Vamos a impulsar esa ley antibloqueos. Hemos visto que esa ley, la ley para que le permita hacer el estado de excepción, no ha causado ningún trauma, no ha causado lo que más se temía, bajas de seres humanos. No ha pasado nada con eso. O sea, se ha logrado pacificar el país sin costo de vidas humanas, que con los bloqueos ya se me han perdido 16 vidas.
1: Ahora, licenciado, hay críticos de esta ley antibloqueos en el sentido de que sería inconstitucional porque argumentan que es un derecho a la protesta.
2: Está bien que sea un derecho a la protesta, pero no piensan también que es inconstitucional bloquear caminos, sacrificar vidas. Eso no puede tener que proteger las vidas humanas, en primer lugar, la libre transitabilidad. Y si no están haciendo daño, si están haciendo sus manifestaciones sin bloquear caminos, bienvenidos, no se les va a impedir. Es un derecho de todos los ciudadanos, pero cumpliendo ciertas reglas, ¿no?
1: Ahora, licenciado, hay otros críticos que mencionan que no es necesaria esta ley antibloqueos porque ya los instrumentos legales en la actual vigencia establecen esta situación como el Código Penal y la propia Constitución. ¿No será innecesaria una ley antibloqueos?
2: Yo creo que es necesario. Es como la casa. Si tu casa tiene una chapa de seguridad y le pones un candado, no pasa nada. Es más seguridad nada más. Pero tienes que pensar en la mayoría. ¿Cuántos han sido los bloqueadores? ¿Cuántos han sido los que han hecho daño? ¿5 millones? ¿6 millones? No, pues, son menos de 100 mil o de 20 mil movimientos sociales que han sido en todo el país, que no es ni el 1 ni el 2% de la población total del país, pero no pueden darse lugar de hablar en nombre de todo el país. A mí, por ejemplo, no me representa la Central Obrera Boliviana. Me puede representar la Central Obrera Departamental, que es más nacional. No me representan los Tupac Katari, y a muchos bolivianos tampoco, ¿no? Entonces, esas cosas hay que balancearlas sin ser discriminador, sin ser odiador, sin generar sentimientos de odio, de racismo. Pero busquemos un país que nos permita trabajar para nuestros hijos, para nuestros nietos. Eso es lo que creo más importante.
1: ¿Algo más que quiera mencionar, licenciado?
2: Bueno, ahora que el gobierno, particularmente el presidente Rodrigo Paz, evalúe y valore todo lo que le ha hecho en este sentido a la oposición libre. Ayer en la madrugada, a las 2 de la mañana, le hemos dado el apoyo incondicional. No ha habido una asambleíta, sea senador o diputado de Libre, que no haya apoyado esto. También han apoyado todas las fuerzas, pero somos nosotros en este momento la fuerza más grande del Congreso y necesita gobernabilidad, pero para eso necesitamos sentarnos, trabajar en proyectos de ley en bien de la población. Si el presidente sigue creyendo que tenemos obligación de apoyarlo porque lo hemos hecho en el pasado, está equivocado.
0: Continuamos, son las 13 horas 44 minutos, otros detalles. El diputado nacional Horacio Calizaya dice que el sábado informó que ese día los parlamentarios fueron llamados para sesión para aprobar el estado de excepción que ya está vigente en nuestro país. Horacio Calizaya.
1: 2 horas para aceptar, modificar o rechazar este decreto. ¿Cuándo se cumplirá este plazo?
3: Bueno, a partir de que se ha dictado el estado de excepción el día de ayer, pues ya empiezan a correr las 72 horas, ¿no? Ahora tenemos nosotros, el día de hoy estamos volviendo a La Paz para la asamblea que ha sido convocada ya por el vicepresidente. A las 11 de la noche del día de hoy empezamos a tratar el estado de excepción. Pero bueno, ahí también indicar a la población que evite caer en la desinformación. El estado de excepción no va a perjudicar a nadie, absolutamente a nadie. Solo busca que el país vuelva a normalizarse y la pacificación. Los únicos afectados van a ser el señor que está escondido en el Chapare, que está movilizando a toda la gente en diferentes puntos, y el señor Edman Lara, que también él estaba en contra del estado de excepción y está a favor de los bloqueadores.
1: Diputado, ¿va a ser presencial la sesión?
3: Bien, la sesión es presencial, ya tenemos los pasajes listos y estamos constituyéndonos en La Paz el día de hoy.
1: Ya.
3: Estamos ya saliendo.
1: ¿Considera que van a aprobar el decreto tal como está o tendrá o merecerá algunas modificaciones?
3: ¿Cómo está? Se va a aprobar el decreto tal y como está, porque como le menciono, el decreto no está vulnerando ningún tipo de derecho, todos los derechos están constitucionalmente brindados a la población y no se va a vulnerar nada. Lo único que se busca es que las vías estén libres, expeditas, no va a haber ningún tipo de cierre de comercios, negocios, tampoco se está estableciendo una ley seca, salvo los lugares donde haya algún tipo de conflicto o violencia. Entonces, en función a eso, no habría la necesidad de modificar absolutamente nada.
1: Entonces, ¿podríamos considerar que este domingo podría aprobarse el estado de excepción por la Asamblea Plurinacional?
3: Yo calculo que sí, que este domingo lo aprobamos. Iniciamos hoy a las 11 de la noche y yo calculo que hasta máximo, hasta el mediodía del domingo lo aprobamos todo.
0: Continuamos con el noticiero central de Guadalquivir 91.3 en esta jornada de el lunes, el feriado nacional. Presidente de la Cámara Hotelera de Tarija, presidenta, la señora Neida Narváez, Cámara Hotelera de Tarija, dice que la hotelería de Tarija espera salir del trabajo que se tuvo, del trabajo a pérdida, tras la dictación del estado de excepción, espera que la situación mejore para el sector turístico y en el tema de los hoteles en Tarija.
4: ¿No? Sobre todo en nuestro rubro que es el hospedaje, pero lastimosamente por los eventos coyunturales, los conflictos sociales, hemos visto amenazados y sobre todo perjudicados en este tiempo. Esperemos que con estas nuevas medidas de excepción y sin que se norme y regule las actividades de ocio, turismo, cultura, folclore, podríamos tener una reactivación por este fin de semana.
1: Ya, o sea que, digamos, esperan todavía que pueda mejorar la situación específicamente este fin de semana.
4: Totalmente, ¿no? Totalmente, y sobre todo que estamos también a puertas de un fin de semana también largo el próximo mes en la República Argentina. Nosotros, si estamos hablando de una reactivación, estamos mirando al norte argentino como una gran oportunidad. ¿Por qué? Porque sabemos que hemos sido tan golpeados los bolivianos que es difícil ahorita tratar de pensar que haya un turismo nacional, ¿no? Que genere realmente un movimiento atractivo. Entonces, creo que nosotros pondremos nuestro interés y acciones para atraer el mercado del norte argentino para el feriado del 9 y el 10 de julio en la República de Argentina.
1: Presidenta, ya han informado algunos ejecutivos de la Federación de Empresarios de las pérdidas millonarias que ha tenido el rubro, el sector. En ese ámbito, ¿se podría estimar el caso específico de la hotelería? ¿Cuánto de pérdidas por estos conflictos?
4: ¿Verdad que en el último estudio que teníamos hasta de 36 días se hablaba de 1.600 millones de bolivianos en el tema de la afectación al sector turismo? Esperemos que en los próximos días el Ministerio de Turismo, Cultura y Folclore pueda emitir un pronunciamiento sobre datos reales de cuál ha sido la afectación real, ¿no? Particularmente nosotros todos, en todos estos últimos 50 días, hemos sido afectados entre 10 y el 12%, hemos tenido solo la ocupación. Entonces creo que todos los establecimientos hoteleros estuvimos trabajando a pérdida, ¿no?
1: Ajá. ¿Algo más que quiera mencionar, presidenta?
4: No, las familias tarijeñas que inviten a familiares, amigos de todo el ámbito nacional a visitarnos en estas próximas festividades que tenemos a puerta, llámese San Roque, Chahuaya, y los diferentes productos turísticos que tiene para ofrecer Tarija, ¿no? Que gracias a Dios en todo este tiempo también, bueno, hemos tenido la oportunidad de seguir operando, pero lamentablemente, como le digo, con muy poca frecuencia, pero no hemos sido tan afectados como las ciudades del Alto y La Paz.
1: Julio y agosto podrían ser los meses para recuperar en el ámbito hotelero.
4: Sí, ese es nuestro deseo, ese es nuestro interés, sobre todo ver qué medidas nuestras autoridades van a tomar en relación a incentivos, a darnos algún tipo de alivio que nos permita recuperar, ¿no?
0: Son las 13:50, 13:50. Tenemos otros acápites que van a la información en Guadalquivir 91.3. El titular del organismo electoral en Tarija, Carlos Lema, en Tarija, el Tribunal Electoral, confirmó que no puede administrar la elección de consejeros de COSALT si no logran una autorización del Tribunal Supremo Electoral. Tema COSALT con el titular del organismo electoral en Tarija, el señor Carlos Lema.
5: El acto eleccionario que se van a llevar adelante para no tener nuevos consejeros en administración y nuevos consejeros en vigilancia. Es así que nosotros, como Tribunal Departamental Electoral, podemos hacer el acompañamiento y el seguimiento de este proceso. Si se requiere una administración, la solicitud se la tiene que hacer al Tribunal Supremo Electoral, porque ellos son los que llevan adelante la administración de estos procesos. Nosotros, como Tribunal Departamental Electoral, podemos llevar a la supervisión y acompañamiento de este proceso. Es así que no lo estamos a la espera, justamente como les decía, ha llegado esta nota. Nosotros ayer en sala plena ya hemos emitido un pronunciamiento, una nota que se le va a mandar a los consejeros que han solicitado el acompañamiento y la administración, acompañado del reglamento que tenemos nosotros como Tribunal Departamental Electoral y Tribunal Supremo Electoral, para que ellos con ese reglamento puedan saber dónde dirigirse en este caso para la administración de este proceso eleccionario.
1: ¿Algo más que quiera mencionar?
5: Como decirles, estamos ahorita con este proceso. Sabemos que también la Cámara de Diputados, la Comisión de Constitución, ha solicitado un aplazo para las elecciones judiciales hasta la próxima semana para este tratamiento. También ya ha advertido nuestro presidente del Tribunal Supremo Electoral que se va a hacer un apego a la Constitución, donde dice que las altas autoridades del Poder Judicial tienen que ser elegidas por voto popular. Es así que nosotros estamos a la espera que tengamos ya el tiempo para la preselección de estos candidatos y que ya salga esta ley, que pretendemos que la próxima semana en la Comisión de la Cámara de Diputados ya tengamos una fecha para poder ya dar luz verde para esta elección.
1: Esta elección entonces está supeditada a la Asamblea Plurinacional.
5: Sí, es así, ya está, ha pasado, ya se han reunido, ha sido una solicitud de la Cámara de Diputados, la comisión presidida por el diputado Juan del Granado, donde se ha convocado a los actores que son el Tribunal Supremo Electoral. Ellos han vertido sus opiniones. El día de hoy tenía que haber pasado a la comisión mixta para hacer el tratamiento. Por medios de prensa vemos que se ha suspendido hasta la próxima semana. Entonces nosotros estamos a la espera de que la comisión mixta puede emitir su informe, pase a sala, al pleno de la Cámara de Diputados, y ya tengamos una fecha para la selección, preselección, selección, y una fecha para las elecciones judiciales.
1: Gracias, presidente.
0: Bien, bien, hasta aquí llegamos, por supuesto, con el noticiero central de Guadalquivir 91.3. Por el Mundial de Fútbol, los minutos adicionales del primer tiempo, Argentina está ganando por 1-0. Argentina, con un talento de Lionel Messi, está superando a el equipo de Austria por 1-0. Gol de Lionel Messi a los 39 minutos del primer tiempo. Luego, a las 5 de la tarde, Francia frente a Irak. Partidos importantes que tenemos por el Mundial. Y luego, a las 8 de la noche, Noruega frente a Senegal. Y a las 11 de la noche, Jordania. Jordania estará rivalizando con el plantel de Argelia. Partidos vibrantes por el Mundial 2026. Mañana sigue el frente frío. Mañana martes, 1 grado la temperatura mínima, 1 grado la mínima, y solamente la máxima será de 11 grados. Hasta el próximo jueves tendremos el frente frío en nuestra región. Así que tomen sus previsiones.
6: Temperatura 14 grados. Humedad 58%.
7: 13:54.
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0: 6 de la tarde en París de este lunes 22 de junio y comenzamos una nueva ronda informativa en Radio Francia Internacional. En los controles nos acompaña Alan Vidal y estos son nuestros titulares.
1: Andreína Flores.
0: Abelardo de la Espriella es el nuevo presidente electo de Colombia tras un preconteo ajustado que le ha dado la victoria por menos de un punto frente a su rival de izquierda, Iván Cepeda. Iremos a Bogotá con nuestra enviada especial. El primer ministro británico Keir Starmer renunció hoy a su cargo luego de fuertes presiones internas del Partido Laborista. Starmer declaró que no es la persona idónea para encabezar el liderazgo de su formación. Y en el Mundial 2026, hoy vuelve Lionel Messi a la cancha en el encuentro Argentina-Austria que tendrá lugar en el estadio de Arlington a las afueras de Dallas. Conectaremos en directo con nuestra enviada especial. Estos son los titulares de la jornada. Vamos ahora con el desarrollo del informativo aquí en Radio Francia Internacional.
2: 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El pueblo colombiano me ha confiado el honor supremo de servirle como su próximo presidente.
0: Escuchamos al nuevo presidente electo de Colombia, Abelardo de la Espriella. El abogado de 47 años de tendencia ultraconservadora logró este domingo un triunfo ajustadísimo de menos de un punto porcentual sobre su rival de izquierda, el senador Iván Cepeda. Pero la mitad del país está decepcionada con ese resultado y ya anoche se registraron protestas en Cali y Bogotá. Conectamos en directo con nuestro enviado especial a Colombia, Paola Ariza, quien se encuentra justamente en la conferencia de prensa del candidato de izquierda, el senador Iván Cepeda. Paola, ¿qué ha dicho Cepeda? ¿Reconoce la victoria de la Espriella? ¿Va a impugnar finalmente parte de las mesas electorales? Te escuchamos.
3: Hola, Andreina. Sí, efectivamente acaba de terminar la rueda de prensa del senador Iván Cepeda, quien se refirió a la diferencia inferior al 1% que hay en este preconteo. Algo histórico, por lo que es importante verificarlo. Además, anunció que han impuesto 57.189 reclamaciones, lo que obliga a los jueces electorales a verificar Carlos en escrutinio. Lo más demorado es la llegada de las maletas diplomáticas con la votación en el exterior, indicó. Además, aseguró que una vez se terminara esta verificación, anunciarían el reconocimiento de los resultados. El senador hace un llamado a la serenidad. Escuchémoslo.
4: Quiero hacer un llamado muy cordial a la serenidad, a la calma, ya que si hay expresiones públicas en favor o en contra de tal o cual circunstancia, se haga estrictamente en los marcos de la tranquilidad, de la movilización pacífica, si es que se presentan este tipo de movilizaciones, a las cuales, quiero ser claro, no estamos llamando.
3: Así es, se aseguró que no están haciendo ningún llamado a la movilización y que se debía mantener la calma mientras estaban los resultados de este escrutinio. También se refirió al discurso del nuevo presidente electo, según el preconteo, Abelardo de la Espriella. Rechazó lo que llamó amenazas en su discurso e invitó a un diálogo de país, sea cual sea el escrutinio final. También quiso responderle que no se van a ir de la política y que seguirán haciéndolo como la gran fuerza que son hoy en día. Paola Ariza, desde Bogotá, Radio Francia Internacional.
0: Gracias a Paola Ariza, enviada especial de Radio Francia Internacional a Bogotá, y estaremos conectando también con ella para ver lo que sucede en las próximas horas. En Reino Unido, el primer ministro Keir Starmer anunció su dimisión luego de fuertes presiones internas del Partido Laborista. Starmer afirmó no ser la persona idónea para encabezar el liderazgo del partido de cara a las elecciones de 2029.
5: Every decision I've taken has been about putting the country I love first. That is why
0: cada decisión que he tomado ha sido poniendo como prioridad el país que amo y por eso renunciaré como líder del Partido Laborista, dijo Starmer. Conversamos con Christopher Bickerton, profesor de Política Europea Moderna en la Universidad de Cambridge, para analizar esta renuncia de Keir Starmer. Profesor, ¿qué sucedió?
6: Hay una crisis de gobernabilidad. Starmer, hay que acordarse, Starmer llegó diciendo que él era el primer ministro más normal, que iba a estabilizar todo Antes habían los Tories y cambiaba mucho, había una distrust que duró como, no sé, un mes y algo, entonces iba a cambiar la cosa y hacer algo más normal, volver a como era antes. Y Starmer no es alguien totalmente incompetente, o sea, alguien que hace la cosa bien. Entonces, ¿por qué no logró él ir hasta la próxima elección en 2029? Es un misterio, es un puzzle que hay que explicar. Yo creo que la gente todavía no sabe exactamente por qué. Y si quizás significa algo más profundo en el sistema británico o si es algo que tiene que ver realmente con la personalidad de Starmer. Pero es realmente difícil saber por qué. Tenía una mayoría en el Parlamento. En el sistema británico eso es lo único que uno necesita para seguir, pero no logró mantener el apoyo de su partido. Eso hay que explicarlo.
0: Y añadimos que poco después de la renuncia del primer ministro británico, el parlamentario Andy Burnham confirmó que se presentará como candidato al liderazgo del Partido Laborista. En España, el exministro de Transporte, José Luis Ábalos, muy cercano al presidente del gobierno, Pedro Sánchez, se fue condenado hoy a 24 años de cárcel por cargos de corrupción y tráfico de influencias. Desde Madrid, nuestro corresponsal Daniel Rodríguez tiene toda la información.
7: José Luis Ábalos fue durante años uno de los hombres de confianza del presidente español, el socialista Pedro Sánchez. Formó parte de su gobierno como ministro de Transportes hasta que fue apartado en 2021. Ahora el Tribunal Supremo considera probado que el ministerio de Ábalos amañó contratos públicos millonarios para comprar mascarillas durante los peores meses de la pandemia de la COVID a empresas vinculadas a Víctor de Aldama, el corruptor que compensaba con dinero los favores de Ábalos y su asesor Coldo García. El tribunal sentencia que los tres formaban una organización criminal que cometió graves delitos de corrupción y condena a José Luis Ábalos a 24 años y 3 meses de cárcel. Para Coldo García son 19 años y 8 meses de prisión, mientras la condena al empresario Aldama se reduce a 4 años y medio. Ni siquiera entrará en una celda. El Supremo le exime por haber ayudado a la investigación con su confesión. Ábalos y Coldo, en cambio, permanecen en prisión preventiva desde noviembre del año pasado. La condena golpea al presidente Pedro Sánchez, asediado por las sospechas de corrupción en su entorno. Este pasado sábado se supo que su mujer, Begoña Gómez, se sentará en el banquillo de los acusados ante el controvertido y cuestionado juez Juan Carlos Peinado. Desde Madrid, informa para Radio Francia Internacional, Daniel Rodríguez.
0: Gracias a Daniel. Y en Corea del Sur, un tribunal también sentenció hoy al exministro de Justicia Park Sung-jae a 25 años de prisión por su papel en la polémica declaración de ley marcial del expresidente Yoon Suk-yeol en 2024. Park fue hallado culpable de participar en una insurrección. Detalles con Asbel López.
8: La justicia determinó que Park Sung-jae era culpable por participar en la organización de la insurrección de 2024 cuando se declaró. La justicia determinó que Park Sung-jae era culpable por participar en la organización de la insurrección de 2024.

0: a 25 años de cárcel. Aquella efímera ley hundió al país en una crisis política inédita, desatando protestas y la caída de los mercados. Además de Park, otros funcionarios han sido condenados a varios años de cárcel, como el ex primer ministro Han Duck-soo, el exministro del Interior y el principal responsable, el expresidente Yoon Suk-yeol, quien cumple cadena perpetua.
1: En Bolivia se intensifican los choques entre policías y manifestantes campesinos en la región de Cochabamba, en medio del estado de excepción que ha decretado el presidente Rodrigo Paz. Los campesinos intentaron retomar su protesta con piedras y petardos, pero decenas de policías y militares se respondieron con gas lacrimógeno. Ubaldo Bravo nos describe la situación.
2: De 50 bloqueos antes del estado de excepción, ahora quedan 12. Así lo reportaba la prensa local, citando a la Administración Boliviana de Carreteras, la ABC, institución que desde el sábado reabre carreteras en todo el país tras poco más de 50 días de bloqueos. La carretera entre La Paz y El Alto ya está nuevamente abierta y también la de San Julián, departamento de Santa Cruz. Así celebraba el desbloqueo el presidente de la ABC, Ernesto Farán.
3: Sí, ese es el punto más importante, más conflictivo. Creo que se ha llegado a un buen diálogo de forma pacífica, entonces creo que la región va a recuperar la mamayor.
2: Todo lo contrario en Cochabamba, donde este domingo se enfrentaron policías y campesinos afines al expresidente Evo Morales, quienes rechazan acuerdos con el gobierno. En el poblado de Yavini, los aliados de Morales lanzaron piedras y petardos de dinamita a los uniformados, que

0: Niños, Teo de 11 años y Milo de 6 años.
1: Nos mojamos, nos cogemos hielo, nos lo ponemos en la camiseta.
2: Eso a veces lo hacemos, pero no tanto. Botellas y me las tiro por la cabeza.
0: Hoy el calor asfixiante ralentiza el ritmo a menudo frenético de las primeras horas de la mañana. Hay menos afluencia que otras veces. Muchos niños se han quedado en casa, pero otras familias no han tenido más remedio que llevarlos a la escuela.
3: Nos han enviado un mail recomendándonos sobre todo ponerles pues gorras, hidratarlos y si podíamos ir a buscarlos a la 1:30.
0: Muy complicado para Isabel y su marido Hugo porque los dos trabajan.
4: Le iría a buscarlos hoy por al mediodía. Realmente no supone un problema logístico. Hay que ausentarse en el trabajo y no solo un día, dos y tres.
0: Magalí, también mamá de un niño de 11 años, trabaja además en una guardería.
5: En la guardería hemos pedido a los padres que vengan a buscar a sus bebés una hora antes. Los espacios no están adaptados, no hay aires acondicionados ni suficientes ventiladores. Nos encerramos en casa como en invierno.
0: No hay más remedio, encerrados o en los parques, cerca de las fuentes de agua.
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7: Y hoy vuelve Lionel Messi a la cancha en el encuentro Argentina-Austria a las afueras de Dallas. Y allí se encuentra nuestra enviada especial Ana María Ospina, con quien conectamos en directo. Ana María, cuéntanos qué se espera para ese partido. Te escuchamos.
8: Hola, Andreina. 80.000 espectadores hasta ahora. La ola celeste la que está ingresando. Vemos incluso argentinos que llegaron sin boleto acá buscando, con letreros pidiendo por favor quiero ver a Messi, están dispuestos a pagar hasta $1,000 por una entrada. Los que sí tienen boleto ya están ingresando, como les decía, quizá para ver marcar a Messi, y si marcase pues rompería el récord de más goles marcados en el Mundial porque llegaría a 17. Antes de eso, novedades, se recupera Nicolás Tagliafico para Argentina, que podría debutar en la defensa, y por el lado de Austria, ambas naciones a buscar la primer lugar en su grupo porque ambas vienen de ganar los 3 puntos en sus primeros partidos, así que se espera un gran partido esta tarde aquí en Dallas, Andreina.
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10: Temperatura 14 grados, humedad 58%.
11: 14 horas, 8 minutos.

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0: 58%.
1: 14 horas, 17 minutos.
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0: 14 horas, 27 minutos.
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0: Estas coplas y la tonada corresponde a la festividad de San Antonio, fiesta religiosa folclórica de realce en diferentes comunidades de nuestro departamento. Así, por ejemplo, en Sellaméndez y Coimata, esta tradición empieza con la popular víspera, para luego al otro día dar paso a los actos religiosos en honor al santo, donde se destaca la aparición de los chunchos, de mucho protagonismo en las próximas fiestas tarijeñas. Al margen de estas actividades, los lugareños y visitantes dan rienda suelta a su paladar, sirviéndose la exquisita comida criolla y, por supuesto, el rico vino patero.
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8: Temperatura 13 grados. Humedad 58%.
9: 14 horas 36 minutos.
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1: Temperatura 13 grados. Humedad 58%.
2: 14 horas 51 minutos.
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0: corresponde a la festividad de San Antonio, fiesta religiosa folclórica de realce en diferentes comunidades de nuestro departamento. Así, por ejemplo, en Sellaméndez y Coimata, esta tradición empieza con la popular víspera, para luego al otro día dar paso a los actos religiosos en honor al santo, donde se destaca la aparición de los chunchos, de mucho protagonismo en las próximas fiestas tarijeñas. Al margen de estas actividades, los lugareños y visitantes dan rienda suelta a su paladar, sirviéndose la exquisita comida criolla y, por supuesto, el rico vino patero. 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
8: Temperatura 13 grados. Humedad 58%.
9: 15 horas, 8 minutos.
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11: Bienvenidos.

0: Bienvenidos todos, a la gente que está escuchando este compact, a la gente que nos sigue siempre, a la gente nueva que se incorpora y por supuesto a ustedes, fuerte el aplauso a ustedes mismos que han venido a compartir esta grabación con nosotros. Les aclaro, hay 100 pesos a cada uno de los reidores, así que a ver, vamos a practicar, a ver, vamos, practiquemos la risa. Bueno, ese fue el primer chiste, gracias por festejarlo antes de tiempo. Bueno, como decimos siempre nosotros, está comprobado científicamente que la risa, el humor, cura enfermedades, levanta el ánimo y la esperanza también. Y hay esperanza ahora porque hemos cambiado de presidente, tenemos un presidente nuevo con un vicepresidente, Kirchner, Scioli, una mirada diferente para darle una mano a este país. Esperemos que funcione, no sé. Sí, bueno, las cosas.
1: Está haciendo alusión a algo.
0: Bueno, pero ahí está, una mirada diferente para dar una mano al país. Ya a veces han discutido Kirchner y Scioli, se han peleado.
1: Sí.
0: Claro, viste, Scioli le dice, no me miré con esa cara, y el otro le dice, vos dame una mano, no seas bostero.
1: Bueno, seguí charlando.
0: Y bueno, ¿qué querés? El otro día casi se caen del helicóptero, viste, casi hay un accidente hace un par de meses atrás.
1: No, pero
0: sí. También lo hace manejar a Scioli, el gil este. Y él va viendo el camino.
1: Sí.
0: Loro alzado, le dicen a Kirchner.
1: ¿Por qué?
0: Mira para la concha y la lava. ¿Qué querés? Si el otra vez cuando vinieron hace poco, viste que vinieron los reyes de España,
1: sí,
0: los llevó al sur, para, ajá, que conozcan las cordilleras, los Andes, todo el sur.
1: Ajá.
0: Entonces iba Kirchner charlando con los reyes, cuando iban pasando cerca de la cordillera de los Andes, decía Kirchner, si ustedes miran para la derecha, a la izquierda va a estar la cordillera de los Andes.
1: Ah, bueno, Fernando, pero mira,
0: sí,
1: te estoy escuchando hablar de Kirchner, Scioli.
0: Sí.
1: Y yo tengo un nuevo ping-pong de preguntas y respuestas para hacerte.
0: ¿Nuevo ping-pong de preguntas y respuestas tipo feliz domingo para la juventud?
1: Así es. Bueno, yo te voy a hacer de nuevo el ping-pong de preguntas y respuestas. 10 preguntas sobre política argentina,
0: sí,
1: ponete,
0: señor,
1: la bandera, el osito,
0: tengo
1: como los chicos de secundario.
0: Carita Gil de la época.
1: Bueno. Bueno, bien. ¿Nombre y colegio?
0: Fernando Pailos del San José Manuel de la Sota, de Barrio Güemes, Córdoba. Anormal 4.
1: Anormal 4. Bueno, tiempo en el aire, ya. Primera pregunta, ¿qué es un político sin manos y sin cabeza?
0: Una persona digna de confianza.
1: Correcto. Segunda pregunta, ¿qué hace un político después de hacer el amor?
0: Le paga a la chica.
1: Correcto. Tercera pregunta, ¿qué hace una neurona en el cerebro de un político?
0: Turismo.
1: ¿Y dos neuronas?
0: No se sabe, nunca se dio el caso.
1: Correcto. Cuarta pregunta, ¿por qué al hijo de Menem le dicen gotita de agua?
0: Porque cuando crezca va a ser chorro, seguro.
1: Correcto. Quinta pregunta, ¿cuántos hijos puede tener la Boloco con Menem?
0: Máximo uno.
1: Correcto. Sexta pregunta, ¿cómo va a hacer Kirchner para achicar el mapa de la pobreza?
0: Va a vender algunas provincias.
1: Correcto. Séptima pregunta, ¿qué diferencia hay entre un diputado y un preservativo?
0: El diputado es miembro de la Honorable Cámara y el preservativo es Cámara del Honorable Miembro.
1: Correcto. Octava pregunta, ¿por qué los científicos usan políticos en vez de ratas para sus experimentos?
0: Porque con las ratas se encariñan.
1: Correcto. Novena pregunta, ¿por qué en la Argentina no hay racismo?
0: Porque se paga tanto en blanco como en negro.
1: Correcto. Décima y última pregunta, si la contesta bien, aplaudimos todos. Se gana el viaje a Bariloche. ¿Qué hace un político cuando hace caca?
0: Se está clonando.
1: Correcto.
0: ¿Qué va? Y la gente está rara, anda media loca la gente, anda apurada, anda distraída. El otro día se encontraron dos amigos y dice, che, ¿cómo haces para estar tan bien? Dice, no discuto con nadie, no te creo. Bueno, tenés razón, dice el otro. El otro día encontré un amigo que andaba con un maletín y le chorreaba sangre del maletín. Le digo, loco, ¿te chorrea sangre del maletín? Sí, lo que pasa es que tengo los papeles en regla. Y se fue, va. Un tipo con un auto casi atropella a una mujer. Le dice a la mujer, tenga más cuidado, hombre, tengo 11 hijos. Dice el tipo, vos tenés 11 hijos y me decís a mí que me cuide. Déjate caer. Estaba un jorobado en una esquina, ¿viste? El jorobado, ahí con una joroba bien grande, así. Y pasó un pelado y le dice, loco, ¿qué tenés en la mochila? Tu pelo. Un tipo ahí pidiendo limosna en una esquina y decía, una limosna para este pobre sordo mudo, una limosna para este pobre sordo mudo. Viene una vieja y dice, oiga, usted no es mudo. Bueno, no me grite, tampoco soy sordo. ¡Qué va! ¡Qué loca que anda la gente! Y hay mucha gente que está buscando trabajo. Con esta crisis hay mucha gente que está buscando trabajo. El otro día en un negocio había un cartel que decía, se busca vendedor. Entró el tipo, le pregunta el dueño del negocio, ¿tenés experiencia en venta? Sí, ya vendí el televisor, la heladera, el equipo músico. Y había un tipo en otro lugar haciendo una entrevista para la gente que busca trabajo. Ajá. Una cara de desgraciado, tenía una cara de hijo de su madre el entrevistador. Entró el primero que estaba en la cola, le pregunta el nombre, el apellido, en sexo puso enorme el tipo, no sé por qué. Y el entrevistador le pregunta al entrevistado, discúlpeme, ¿usted ve algo raro en mí, algo que le atraiga la atención, algo particular en mí? Le dice el tipo, sí, le faltan las orejas. ¡Qué ordinario! ¿Cómo va a decir que me faltan las orejas? No sea ordinario. Una falta de respeto. Retírese, no va a tener nada del trabajo. Se fue el tipo y le dijo al otro que seguía en la cola, tené cuidado porque al entrevistador le faltan las orejas y si le decís que le faltan las orejas, te echan a mí. No, no te preocupes. Entró el segundo, che, nombre, apellido, todo así. Le dice el entrevistador, ¿usted ve algo raro en mí? ¿Algo particular? ¿Algo que le atraiga la atención? Dice el tipo, usa lente de contacto. Muy bien, ¿cómo se dio cuenta? ¿Dónde carajo te va a colgar los anteojos, loco? Ah, la gente anda distraída. El otro día una mujer, una chica, bajó con un pecho al aire del colectivo. Le digo, loca, tenés la teta afuera. Uy, me olvidé el bebé en el colectivo. Entró un tipo a la farmacia, le dice a la farmacéutica, tengo una erección permanente, tengo totalmente, constantemente excitación. ¿Qué tiene por ofrecerme? Dice la mina, esta farmacia hay un terrenito en Villa Allende. No, y bueno, y hay inseguridad. Sí, hay bastante inseguridad, hay muchos robos, hay que andar con cuidado. El otro día un tipo iba por la calle, otro lo apuntó con la pistola y le dice, dame tu plata. Dice el tipo levantando las manos, soy funcionario del gobierno. Dice, bueno, dame mi plata, dice el otro. No. Y hay violencia. El otro día entró un tipo, un melenudo, a un bar. Le dice, loco, dame una cerveza. Dice, sí, toma, son 4 pesos. Dice, tipo, yo no pago. ¿Por qué? Porque soy de la banda de los melenudos. Y se fue. Al rato cayó otro melenudo. Dice, loco, dame una cerveza. Toma, son 4 pesos. Dice, no, yo no pago. ¿Por qué? Porque soy de la banda de los melenudos. Y se fue el tipo. Y así como 3, 4 melenudos, hasta que entró un pelado. Dice el dueño, bueno, menos mal. Dice, loco, dame una cerveza. Dice el pelado, toma, son 4 pesos. Dice, yo no pago. ¿Por qué? Porque soy de la banda de los melenudos. ¿Qué melenudo? Y sos pelado. Se bajó los pantalones, la canción. Y dice, agente secreto. El otro día lo perseguían unos matones, un tipo. Lo perseguían por la calle. El tipo se metió un callejón sin salida y ahí lo acorralaron. Dice, muchacho, no me pegue. No, para, dice el tipo. Agarró el jefe de la banda, sacó un dado. Un dado y dice, toma. ¿Y esto para qué? Tira. Si sale del 1 al 5, te pegamos. Y dice el tipo, y si sale 6, vuelve a tirar de nuevo. Y el otra vez andaba la gente de la escudería Ferrari. Acá andaba por Córdoba, andaba por mi barrio, por barrio UM. Y los tipos vieron cómo en 6 segundos, 4 negros ahí de la zona, le sacaban las gomas a un auto y le ponían unos tacos u otras gomas viejas. En 6 segundos. Se las robaban. Dicen los tanos de Ferrari, este tipo es uno fantástico. Entonces, si lo llevamos, imagínate, ese tipo, con toda la tecnología que tenemos nosotros, en 10 segundos lo hacemos. Otro tipo que en 6 segundos, sin tecnología, sacan 4 gomas y ponen otras cosas. Imagínate, vamos a andar bárbaro. Claro. Y lo llevaron a la primera carrera de Ferrari, los negros allá, estaban los negros Barrio Güemes, ahí unos boxes, estaban listos todos, ¿viste? Ahí daba Schumacher al mango, ¿viste? Ya empezó a sentir que andaban jodidas las gomas y se voy a cambiar los gomas. Entró a los boxes, frenó y dice, loco, cambia las gomas, loco, dale.
2: No, Schumacher es alemán.
0: Bueno, cambia las gomas, dale. No solamente que en 6 segundos le cambiaron las 4 gomas, sino que en otros 3 segundos lo pintaron de otro color, le cambiaron la patente y se lo vendieron a McLaren, lo vago.

le voy a presentar la orquesta mía. No, está pobre la crisis, la orquesta Los Detenidos del Trópico. Acordeón Santi Franco, un aplauso para él. Timbaleta y Botella Fanta, Yeye López. También tenemos grandes figuras del espectáculo, Gladys Flor y Monte. Un aplauso para Gladys. Isabela Grossman. Más vale que se rían las dos, si no, no van a laburar más conmigo. Todos los vagos de madre, los amigos, qué sé yo. Bueno, y acá estamos en el Café Concert. Basta ya. Cae un negro a la farmacia, está una chichi muy buena, le dice, bueno, dice, ¿tiene champú? Y la vaga le dice, ¿para qué tipo de cabello? Sucio. Acá, ¿verdad? Basta ya. Asqueroso, para empezar, vamos a empezar bien asqueroso y vamos a terminar asqueroso. Se encuentra Don Nero y le dice, mi hermano fuma como un murciélago. Mucho no, cabeza abajo. Ojo, ustedes dos están distraídos, van a querer cobra después ustedes dos, ¿eh? Te guarda cuarto en tu imperia, basta ya. Se encuentran dos vampiros, venía uno con la boca llena de sangre. Y el otro lo mira con envidia y le dice, ande, conseguiste tanta. Y el vampiro le dice, ve aquella puerta, sí, bueno, yo no la vi. Estaban dos tipos conversando. Cállate, alemana, cállate, te va a agarrar sofobia y te va a despedir. Bueno. No era el de dos tipos conversando. Menos mal que son pocos, si no. Bueno, parece que le hubiera pagado a los vagos. Bueno, estaba un señor en un bar y se le hace con un tipo y le dice, discúlpeme, siempre lo veo y me llama la atención su tranquilidad, su juventud. Usted no envejece, está siempre igual, no tiene una arruga, no tiene una nada. ¿Cuál es su secreto, dígame? Y le dice el vago, no discuto nunca. Y el negro le dice, no puede ser, tiene razón. Basta. Florimoncha, cábala, te estáis riendo de cualquier cosa, estáis diciendo perfecto a cada rato. Silvina, quédate piola, ¿eh? Cae ese negro al almacén, dice, bueno, ¿tiene aceite? Y el almacenero le dice, patito, no, pa' Jorge. Y este que viene a... Asqueroso de malo. Estaba el marido con gripe en la cama, el termómetro puesto, vaya a saber dónde. Y entra la señora y le dice, querido, viene el doctor. Y le dice, va a decirle que no lo puede atender, que estoy enfermo. Basta, ya Grossman, basta. ¿Me tiene cansado, Luis? Mira cómo se ríe, mira el ruido, se ríe para adentro, le va a dar hipo, le van a tener que pegar cacheta en la espalda para que se le pase. Bueno, estaba una señora conversando con otra que tiene 7 chicos y le dice, la verdad la felicito porque tiene los chicos gordos, deprime. Le dice, ¿cómo hacen para darle comer? Y bueno, dice la otra mujer, usted sabe que cada chico viene con un pan bajo el brazo. Ah, le trajeron suerte. No, dice, lo mando a chorear a la panadería. Ay, estaba un negro tirado en la vía del tren. Cruzado así, transversal a la vía. ¿Está bien transversal? Bueno, está. Aparece un amigo y le pregunta y le dice, ¿qué hace tirado ahí? El negro todo triste le dice, me dejó mi mujer. Qué desgracia, te hubiera dejado en otro lado. Basta ya, cabelan ustedes, quieren cobrar los detenidos del trópico. Acá viene la cara de otro. Jesucristo de Santiago el Estero. Y el Yeye López venido del Uruguay a pie. Cae una vaga a confesarse, estaba buena la vaga, fortacha bien sospechosa, una minifalda de no creerse. Cinca.

0: cinque en el confesionario y arranca la vaga. Y le dice, padre, anoche, dice, con mi novio por primera vez y he hecho el amor. Y se siente una voz de adentro que dice, no me lo diga. No, padre, padre. Y después dice, no, enloquecimos los dos. Es la luna blanca, es redonda, el cielo lleno de estrellas, todo tachonado. Hicimos nuevamente dos veces el amor. Y siente la voz de adentro que de nuevo la voz que le dice, no me lo diga, no me lo diga. Y dice, no, pero atiéndame una cosa. Usted sabe que después nuevamente nos enloquecimos y nos, los dijimos qué bien que estuvimos. Lo hagamos de nuevo. Y lo hicimos de nuevo. Y el vago de adentro dice, no me lo diga. Y la mina le dice, desespera, ¿por qué no que se quiere que se lo diga? Si usted es el cura. No, dice, yo estoy pintando el confesionario. Sí, señor, sí, señor. Como si esto fuera poco.
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2: Temperatura 13 grados. Humedad 58%.
3: 15 horas 27 minutos.
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0: Marisol por invitarme, hermana querida, chaqueño para vecino.
1: ¿Pudo terminar? 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
4: Temperatura 13 grados. Humedad 58%.
5: 15 horas, 43 minutos.
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0: Estas coplas y la tonada corresponde a la festividad de San Antonio, fiesta religiosa folclórica de realce en diferentes comunidades de nuestro departamento. Así, por ejemplo, en Sellaméndez y Coimata, esta tradición empieza con la popular víspera, para luego al otro día dar paso a los actos religiosos en honor al santo, donde se destaca la aparición de los chunchos, de mucho protagonismo en las próximas fiestas tarijeñas. Al margen de estas actividades, los lugareños y visitantes dan rienda suelta a su paladar, sirviéndose la exquisita comida criolla y, por supuesto, el rico vino patero. Si me
1: voy, me perderé. 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

0: Hola, hola, hola, ¿qué tal? ¿Cómo están todos? Sean bienvenidos aquí al programa Zona Cero por la 91.3 Radio Guadalquivir, aquí iniciando la revista deportiva desde las 4 de la tarde hasta las 5 de la tarde en esta época mundialista. Se encuentra con nosotros también Esteban. ¿Qué tal, Esteban? ¿Cómo estás?
1: Muy buenas tardes, Sergio. Bueno, ya estamos, ¿no? Preparados para las noticias deportivas del día de hoy, lunes, que es un día festivo al parecer, ¿no? ¿Qué se recuerda, Sergio? ¿No sabes?
0: Bueno, el día de hoy el día de ayer era, esencialmente, ¿no? Se festejaba el día del Año Nuevo Andino y por el tema de lo que significa el decreto del gobierno, pues se adelanta un día, ¿no? Hacia el día lunes y por ende hoy día también sería feriado, ¿no? Con esto del Año Nuevo Andino que ya se viene celebrando como unos 5 años atrás o 6 años atrás, más o menos.
1: Bueno, vamos entonces, ¿no? Con nuestros titulares que tenemos entonces para el día de hoy. Vamos, Nacional, comenzando con esta noticia, ¿no? Miguel Terceros renueva con el Santos brasileño hasta mediados del 2029. Y bueno, vamos con estas noticias internacionales. La impresionante tecnología que usó Curazao ante Ecuador en el Mundial. Y como siguiente titular internacional, volverá Mbappé a jugar con Messi. Beckham lo quiere en el Inter de Miami. ¿Cuáles son los otros titulares que tenemos, Sergio?
0: Así es, Esteban. Bueno, esos son los titulares que tenemos preparados para el día de hoy. Además que vamos a estar analizando un poco, ¿no?, acerca de los partidos que se tuvo al día de hoy con respecto al Mundial y también los del fin de semana que estuvieron bastante interesantes. Ya tenemos incluso equipos que ya se están clasificados para los 16avos de final. Y también algunos equipos que ya no tienen chance para seguir en este mundial, como por ejemplo equipos como Haití, que fue el primero o uno de los primeros de quienes ya se despiden de este mundial, y además de que estarían jugando su último partido simplemente para poder cumplir. Bueno, eso y mucho más. Después de una pequeña pausa publicitaria, retornamos en breve.

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0: Bueno, y estamos de retorno nuevamente aquí en el programa Zona Cero por la 91.3 Radio Guadalquivir. Y también, ¿no?, que nos puedan seguir en nuestras plataformas correspondientes. Estamos a través de YouTube, Facebook e Instagram. En YouTube estamos como Radio Guadalquivir, en Facebook como Radio G Online y Radio G, ¿no?, en Instagram, así que estamos en vivo. Puede seguirnos en cualquier momento. Ahora sí, comenzamos con las noticias a nivel nacional, Esteban.
1: Muy bien, tenemos esta noticia, ¿no?, de a nivel nacional, como ya mencionabas, sobre Miguelito III, ¿no?, y su renovación con el Santos brasileño, que ya está confirmado hasta mediados del 2029. Una nota de Visión 360.

0: Gracias a la gran evolución de su juego en el último tiempo, la ampliación de su contrato también implicó una mejora sustancial en lo económico. Miguel III seguirá vistiendo la casaca del Santos de Brasil. Este jueves renovó su contrato hasta el 31 de mayo del 2029 bajo nuevos términos y sobre todo con una mejora económica para el joven futbolista boliviano por la gran evolución que mostró en su juego en el último tiempo. Santos ha renovado el contrato del mediocampista ofensivo Miguelito hasta el 31 de mayo del 2029. El boliviano firmó el nuevo contrato en línea el jueves por la tarde, el 11 de junio, me imagino, y ya ha sido registrado en el BID de la CBF, así como actualizado en la página web de la FPF, informó el diario PC de Brasil en una nota, donde dice, ¿no? Tras meses de negociaciones estancadas, Peixe y el nuevo técnico llegaron a un acuerdo. Albinegro presentó una propuesta que se ajustaba a la idea del proyecto deportivo y al reconocimiento del jugador, también económicamente, se agregó. El contrato de terceros, principal figura de la selección nacional, vencía el 24 de abril de 2027 y lo amplió por un par de años más. Anteriormente, la directiva había hecho una oferta que el cuerpo técnico consideró demasiado baja, principalmente en términos de proyección profesional. Pero la situación cambió tras los últimos partidos de Miguel antes del parón. La situación se resolvió rápidamente con el cambio de rumbo del albinegro. Actualmente, el delantero nacional se encuentra en vacaciones tras disputar los amistosos que jugó con La Verde frente a Escocia y Argelia. Con este nuevo acuerdo se espera que terceros también tenga mucho más protagonismo en el Santos, club en el que tiene como compañero al astro Neymar, quien actualmente concentra con su selección para la Copa del Mundo 2026. Hasta aquí la nota, Sergio.
1: Bueno, interesante noticia por parte de Miguel Terceros, que ya se va ajustando un poco más a lo que significa su equipo actual, ¿no? Que es el Santos de Brasil, y que de alguna manera ya lo estaban presionando hace bastante tiempo acerca de su continuidad en el club y lo que significaría para ese equipo, que sobre todo en la última temporada lo tomaron muy en cuenta en este tiempo y también lo quieren tener, ¿no? Para una temporada, bueno, para las siguientes temporadas, ¿no? En todo este tiempo que se quiera. Había todavía, ¿no?, la posibilidad de que, o sea, existían rumores de que podía haberse, no sé, ido tal vez a Argentina, incluso a Europa, pero la situación, supongo que también la de él, que decidió quedarse en ahí, es supongo para un poco también, ¿no?, proyectarse y ganar algún tipo de campeonato, ¿no?, en la liga brasileña.
0: Igualmente había muchos reclamos, al parecer, ¿no?, de que Miguelitos no estaba, digamos, tanto tiempo en la cancha, por eso mismo mucho le habían, ¿no?, este tipo de quejas. Y ahora sí, que se ha renovado su contrato, esperemos, ¿no?, también que tenga mucho más protagonismo así en la cancha.
1: Sí, precisamente lo que decías, por lo menos de esta temporada, la anterior casi no se le había ubicado mucho a Miguelito III, y siempre permanecía en la banca. Estos últimos partidos creo que tuvo protagonismo, pero solamente en algunos partidos, y creo que eso también lo puso, ¿no?, en la vista de volver a recontratarlo para que ya, bueno, juegue en distintas temporadas más de lo que significa en la liga brasileña. Bueno, en este caso en el Santos, ¿no? Bien. Pasamos ahora sí al plano internacional. Directamente lo que tiene que ver acerca del Mundial que estamos viviendo en estos momentos, donde se vive ya la fecha 2, que se inició por lo menos el día jueves o viernes con los partidos más interesantes, ¿no? Ya en esta segunda etapa que también ya se va a concluir a lo largo de estos días más. Y la noticia dice lo siguiente, ¿no? La impresionante tecnología que usó Curazao ante Ecuador en el Mundial. Esto debido a que Curazao con Ecuador empató a 0-0. El conjunto caribeño sorprendió no solo por su resistencia en el partido, sino también por la utilización de un innovador sistema de enfriamiento corporal en pleno duelo ante Ecuador por la Copa del Mundo. Mientras Curazao lograba contener los ataques de Ecuador, las cámaras captaron un detalle que llamó la atención durante la pausa de hidratación. Varios jugadores utilizaban chalecos especiales diseñados para reducir el impacto del calor extremo. Esta tecnología está pensada para ayudar a los futbolistas a mantener su rendimiento en condiciones climáticas exigentes. Los chalecos contienen un gel refrigerante que se congela antes del partido y que durante el juego se va descongelando de forma progresiva, liberando frío en zonas claves del cuerpo como el torso, la espalda y el abdomen. El objetivo es disminuir la temperatura corporal y retrasar la fatiga, algo fundamental en partidos de alta intensidad y bajo temperaturas sofocantes. Según estimaciones técnicas, este tipo de sistemas puede reducir levemente la temperatura interna del cuerpo y mejorar la sensación térmica del jugador. Bueno, por último, en un mundial cada vez más exigente desde lo físico, Curazao no solo compite desde lo futbolístico, también apuesta por herramientas de recuperación y rendimiento que reflejan cómo la innovación se ha convertido en parte clave, del fútbol moderno. Bueno, ahí está la noticia, ¿no? Que hace referencia a dicha tecnología que había utilizado los jugadores de Curazao. La verdad que desconocía un poco acerca de este tipo de artefacto, ¿no? Que se coloca en el
0: cuerpo. La pregunta es que si lo usaban, ¿no? Durante el juego o durante el descanso, digamos. Ah. Si es durante el juego, no sé si sea tan legal que digamos. No sé si cómo lo ve la FIFA ante esto, ¿no?
1: Sí, no, aquí dice que lo utilizaban en el momento de la hidratación, antes del partido y en... Y cuando se da el medio tiempo, más o menos. Pero aún así, no se les ha visto ahí. Siempre hay cámaras, ¿no? Presentes en todo el estadio. Y no se les ha visto con ese tipo de chalecos, a menos que sean así bien no tan notables, ¿no? Y supongo que esa tecnología también sirve mucho, ¿no? Para que puedan tratar la calor que estaba haciendo bastante sofocante, ¿no? Esos días.
0: Sí, por allá por el norte del continente en sí, podríamos decirlo, ¿no? Norteamérica, sí. Por ahí, a diferencia que aquí estamos atravesando el invierno, sí. Allá ya están atravesando el verano, ¿no? Sí. Y como, bueno, allá había, ¿no? Ese reportes climáticos sobre el niño y todo ese tipo de situaciones que obviamente están trayendo un poco más de los climas, ¿no? Están siendo un poco más extremos, podríamos decirlo, ya que... Bueno, es como que, ¿cómo podría decirlo? El calentamiento global, podemos decirlo, ¿no? Sí. Y los veranos allá son mucho más peores, ¿no?
1: Sí, son bastante fuertes. Por lo menos creo que lo normal que se estaba viviendo en ese momento eran 30 grados centígrados. Y los partidos se jugaron a esa temperatura, 35, 38 grados. Aunque había un tipo de queja que había visto ya en las redes sociales, como también en algunos medios de comunicación, que decían de que algunos estadios sí tenían refrigeración, tenían aire acondicionado, o sea, son bastantes, o sea, con muchísima tecnología los estadios de ahí. Entonces la gente decía de que el tiempo de rehidratación, o sea, no era necesario, porque como tenías aire acondicionado y, o sea, siempre, ahora que estaba viendo incluso los partidos, que siempre llegan al medio tiempo, la gente empieza a abuchear. O sea, como que no les gusta que se pare el partido por 2 minutos. Algo que, claro, lo toman como excusa, ¿no? De que deberían rehidratarse los jugadores y todo aquello. Pero algunos estadios sí tienen este sistema de refrigeración, podemos decirlo así.
0: Sí, otras quejas también, ¿no? Que decían, ¿no? Que durante la rehidratación, que es los técnicos aprovechan, ¿no? Ese rato también para reorganizar el equipo y no sé si sería muy justo también, ¿no?
1: Sí, eso igual estaban en mucha crítica o en mucho debate por algunos técnicos. Por ejemplo, el técnico de Brasil decía de que sí es favorable porque les ayuda a concentrarse un poco más, mientras que otros técnicos como el de Uruguay decía de que no, o sea, este tiempo se pierde la conexión con los jugadores, o sea, el ritmo del juego. Entonces hasta los pros y contras, ¿no? Que se está dando en opiniones diversas de diferentes, tanto jugadores como directores técnicos, que pues se han ya manifestado sobre esta situación. Bueno, y eso con respecto, ¿no?, a la noticia que ya hace notar, sobre todo la selección de Curazao, que le está yendo bastante bien en este mundial, al igual que otras selecciones que tal vez son sorpresa, ¿no?, en estos inicios de mundial.
0: Bueno, vamos con este otro titular internacional. ATD, a Todo Deportes, volverá Mbappé a jugar con Messi. Beckham lo quiere en el Inter de Miami, ¿no? El delantero francés confesó que el dueño del club de la MLS lo quiere en su equipo en la previa del duelo contra Irak este lunes a las 5 de la tarde. Kylian Mbappé, delantero de la selección francesa, se enfoca en el juego de este lunes contra Irak a las 5 hora boliviana por el grupo I del Mundial 2026. El goleador confesó en la previa al compromiso que David Beckham, dueño del club de Inter Miami, lo quiere fichar para este juego junto con el argentino Lionel Messi. ¿Jugar en la MLS algún día? No lo sé. David Beckham me lo ha mencionado muchas veces. Yo y... bueno, ya veremos. No lo sé. La cultura americana es diferente. No hay límites para ambiciones. Y me gusta, analizó Mbappé, ¿no?, ante esta propuesta. Y no sería la primera vez que Mbappé y Messi jueguen juntos, porque ambos estuvieron en el vestuario del PSG, del Paris Saint-Germain, durante dos temporadas, del 21 al 23, ¿no? Del 2021 al 2023, donde disputaron 67 partidos juntos, combinando para 34 goles y conquistaron dos títulos de la Ligue 1 y la Copa de Francia. El astro francés se enfoca en los encuentros de su selección y recordó que tiene contrato vigente con el club del Real Madrid. No estaré aquí a los 40 años, me habrán echado antes. No estoy pensando tan a futuro, solo pienso en el presente, señaló el delantero, que piensa más en el partido de este lunes. Sería interesante, ¿no?, verlos otra vez.
1: Sí, sí, bueno... esta propuesta que le había hecho Beckham a Mbappé, yo creo que sigue en pie, pero creo que Mbappé todavía le queda, ¿no?, para poder jugar todavía en Europa y todavía sumar algo con el Real Madrid, donde queda pendiente ganar algún título. Y en ese sentido también si es que llegase a salir del Real Madrid, también tiene otras opciones para poder jugar en algún equipo europeo. Siento que todavía jugar en el Inter de Miami es para jugadores, para jugadores de 30 para arriba, más o menos, algo por ahí.
0: Para jubilarse, sí. Por ahí.
1: Aunque la intención tal vez de que sea el tema económico que le pueda proponer Beckham, pues puede agradarle, ¿no?, a Mbappé, porque hay muchísimos jugadores que se han ido incluso al Inter de Miami por esa situación. Incluso Cristiano Ronaldo, que se fue a Arabia Saudita, donde el fútbol casi no es tan conocido hasta este último momento, pero que por el tema económico pues la ha ido bastante bien. Y por esa situación supongo que Mbappé lo puede pensar, ¿no? Pero no creo que llegue tal vez a aceptar la situación, aunque de aquí unos par de años más o tres años más yo creo que ya tal vez quiera integrarse al equipo de Messi. aunque la MLS o el fútbol de Estados Unidos está creciendo bastante en estos tiempos y esto le está ayudando, ¿no?, a muchísimos jugadores a nivel internacional. Y pues jugar con Messi en esa liga, o sea, puede provocar de que tanto la liga misma pueda crecer, ¿no?, bastante o muchísimo. Y bueno, son distintos contextos que podemos notar hasta el momento. Bueno, vamos al último titular internacional que tenemos el día de hoy y seguimos hablando acerca, ¿no?, del Mundial y de los partidos que se han realizado este fin de semana. Y vamos a hablar un poquito también acerca de la selección de Alemania, en el que el jugador Nico Schlotterbeck se pierde el resto del Mundial por lesión de tobillo, dice la noticia. Pese a que su baja implicará varios meses, el futbolista del Borussia Dortmund seguirá con el resto de la delegación alemana en Estados Unidos, según informó la DFB. El central alemán Nico Schlotterbeck, que tuvo que ser sustituido al término del primer tiempo en el partido que supuso la victoria por 2-1 ante Costa de Marfil, se perderá el resto del Mundial por una rotura de ligamento en el tobillo izquierdo, informó este lunes la Federación Alemana de Fútbol. Pese a que a su baja implicará varios meses, el futbolista del Borussia Dortmund seguirá con el resto de la delegación alemana en Estados Unidos. Este jugador sufrió la lesión en el minuto 13 del partido en un choque con Amad Diallo, y aunque tuvo que ser atendido varias veces en el campo, logró aguantar hasta el descanso. El defensa fue reemplazado por el madridista Antonio Rüdiger para la segunda mitad. Aunque en la plantilla alemana hay varios centrales, además de Rüdiger, están Waldemar Anton y Malik Thiam, además de que Leon Goretzka puede jugar también en esa demarcación. Es el único zurdo, además de ser el que tiene más visión para organizar la salida del equipo desde atrás, por lo que su baja es bastante sensible. Schlotti nos faltará en el campo como destacado defensa y excelente organizador. Hemos intentado darle ánimos. Por suerte se trata de alguien positivo que mira hacia adelante. Es una buena señal que vaya a seguir con el equipo porque fuera del campo también tiene influencia, dijo el seleccionador Julian Nagelsmann. Bueno, este jugador sería una de las primeras bajas que tiene, ¿no?, la selección alemana, que es un defensa muy importante que tiene esta selección y que ya se estaría perdiendo los siguientes partidos que pueda tener el equipo alemán, tomando en cuenta, ¿no?, de que él está, bueno, ha tenido un buen rendimiento el seleccionado alemán, tanto con Costa de Marfil como con otros equipos que ha podido lograr ser primero incluso de la tabla.
0: ¿Crees que se afecte el rendimiento de Alemania entonces durante este Mundial? O...
1: Sí, yo creo que sí un poco, pero tiene ya previsto, ¿no?, el entrenador buscar otro refuerzo más en esta parte de la defensa, que incluso parte de los 26 jugadores que tiene ya tiene, ¿no?, ya incluso el reemplazo correspondiente en este Mundial, que la verdad no lo había notado mucho, ¿no?, a este jugador en esos dos primeros partidos, pero que ya desde luego algún delantero que pueda fallar o tenga alguna dificultad de, no sé, física, yo creo que eso sí afectaría mucho a Alemania, porque ellos son lo fuerte, ¿no?, que tiene este equipo. Ahora, no sé si se ha visto alguna otra noticia, algún otro jugador de algún equipo, ¿no?, que haya sufrido alguna condición física. Y este es el primero que estoy escuchando por lo menos estos días. Y bueno, supongo que la mayoría de los jugadores se está cuidando bastante para por lo menos seguir, ¿no?, en esta instancia mundialista, si es que llegasen a pasar, ¿no?, tanto octavos, cuartos de final o semifinal y así sucesivamente.
0: Bueno, vamos pasando al siguiente titular internacional y mundialista también en este caso. Y vamos con esta nota, ¿no? Del anterior partido que se ha vivido, ¿no? El partido de Argentina, donde Messi volvió a convertir a Argentina y ahora mismo está conquistando el récord de goles en los mundiales. Una nota de ESPN Deportes. Lionel Messi volvió a hacer historia. El 10 de Argentina abrió y cerró la cuenta en el 2-0 ante Austria en el Dallas Stadium por la segunda fecha del grupo J del Mundial 2026. Llegó a 18 tantos y rompió el récord de goles en la historia de los mundiales. Pareció, ¿no?, que iba a llegar a los 5 minutos de penal, pero Messi falló inesperadamente, la tiró afuera ante la paciencia del arquero de Austria, que nunca reveló sus intenciones. Fue para mejor porque a los 38 Messi llegó al ansiado gol del récord coronado por una maravillosa jugada colectiva. La acción comenzó por la derecha en los pies del propio Messi. Lionel condujo hacia el círculo central y el centro para Almada. Thiago encaró hasta el área y pasó a la banda para Medina. El lateral la devolvió con un centro atrás que Almada dejó a pasar para que Lionel haga historia. Messi disparó desde la puerta del área y batió a Schiager en su palo derecho. Un típico gol del 10 de Argentina. La noche se completó con otro gol de Messi a los 90 minutos más 5, ¿no? En el alargue del último, del segundo tiempo, a los 95. Lionel recuperó y generó una contra para definir el partido. Julián no pudo convertir. Messi llegó al área y disparó. Luchó por el rebote y terminó empujando al gol que liquidó la victoria con una barrida en el área chica. Con ese doblete, Messi aseguró la victoria de Argentina ante Austria y extendió su ventaja como máximo goleador en mundiales. Tras el triplete ante Argelia en la fecha 1, que le permitió alcanzar al alemán Miroslav Klose en la cima, Messi anotó por duplicado ante Austria, llegó a los 18 goles y se transformó en el máximo goleador de la historia de las Copas del Mundo. Hasta aquí la nota, ¿no? Y es impresionante como Messi, ¿no? Siendo uno de sus últimos mundiales, creo que está confirmado, ¿no? Que es el último. Su último mundial, o no dijo nada al respecto.
1: Sí, de parte de él, creo que todavía no, o sea, de su propia boca, no, todavía no dijo de que va a ser su último mundial, pero las repercusiones de hace unos par de meses atrás se decían de que sí va a ser su último mundial. Ahora bastaría esperar, ¿no? Tal vez cambie de opinión y todo aquello. Pero con respecto al partido, sí estaba interesante.
0: Sí, porque en parte, básicamente, creo que hasta ahora todos los goles de Argentina son de Messi, ¿no? Entonces es un protagonista directo de incluso todo Sudamérica, ¿no? Podría decirlo.
1: Sí.
0: Y eso mismo, pues, es impresionante como, aunque no se ha dicho nada, es a su último mundial, parece que quiere irse por la puerta grande, ¿no?
1: Sí, sí, además de que... O sea, recordar que creo que ningún mundial ha anotado, o sea, 3 goles en el primer partido y 2 goles en el siguiente partido. No había ocurrido jamás esa situación. Y como dices, se quiere salir por la puerta grande, ¿no? Incluso tal vez ganando otra vez, ¿no? La Copa FIFA, que pueda darse en este año. Y yo creo que si llega a ganar, va a querer jugar otra vez, o sea, la siguiente capaz, Copa Mundial, sí. ¿No? O sea, va a cumplir a ver cuántos años hasta la siguiente... Tiene 38.
0: Creo que está cumpliendo 39.
1: Ah, 39.
0: La siguiente semana, por ahí.
1: No, creo que cumple el 24 de junio. Voy a revisar más un rato. Estaba viendo su biografía hace un momento. Y creo que cumple el 24 de junio.
0: Sí, pero pues, esta semana es
1: sí.
0: De Messi, ¿no? Entonces ya estaría
1: 39.
0: Ya por los 39. Pero los 42, por ahí.
1: 40, 41, 42, 43, ¿no? Estaría sí, más o menos
0: si asomándose. Sigue estando en forma.
1: Sí.
0: Porque es muy diferente, che, el arranque que han tenido estas dos grandes dos grandes ídolos del fútbol, ¿no? Porque se escuchaba por ahí bastantes quejas, ¿no? De Cristiano también.
1: Sí.
0: Bueno, algunos dicen, ¿no? Que está como que jugando por cumplir, así nada más, sí, digamos. Y mientras que muy, muy diferente, Messi, bueno, estamos viendo, ¿no? Que tiene este protagonismo, lo cual me parece, bueno, un poco medio desequilibrado como, como están, ¿no? Pensé que iba a ser como que un poco más...
1: más competitivo, más digamos,
0: competitivo,
1: ¿no?
0: Algo así, que Cristiano también iba a estar por ahí.
1: Iba a marcar algo.
0: Unos dos, tres goles.
1: Así. Sí.
0: Pero al parecer, no, aunque veía también partidos anteriores, ¿no? Del cómo se juega en Portugal.
1: Sí.
0: Y le ralean mucho, ¿no? A Cristiano. Es como si los mismos jugadores de ahí no lo dejan tirar o no lo pasan.
1: Sí. Habría que analizar un poco, ¿no? Esos, esos partidos, cómo han sido ahora. Porque en este último que estaba viendo, que sí trataban como que de alcanzarle la pelota, pero al mismo tiempo no tampoco Cristiano ponía de su parte, ¿no? Para poder anotar algún gol. Y lo que decías, ¿no? O sea, Messi y Cristiano se ha visto en ese último, o sea, lo opuesto, ¿no? Uno que está marcando ya 3 goles en un primer partido y 2 goles en el siguiente, y Cristiano que hasta el momento no ha marcado nada, ¿no? Bueno, a pesar de que se viene su segundo partido, veremos si se... Si pueda si marcar,
0: algo,
1: ¿no?
0: Si pasa algo también. Pero ahí está, ¿no? Messi, que es como que ya un ícono de toda Sudamérica, ¿no? Está ahí presente.
1: Sí, está dando mucho de qué hablar. La verdad que, o sea, en estos días, marcar ese tipo de goles. Incluso erró un penal, ¿no? ¿Ven? Este último partido, pero en el siguiente se redimió. Y bueno, o sea, hace lo que quiere él.
0: Sí, sí, sí.
1: Todo el mundo habla de él, todo el mundo lo abraza, incluso cuando termine el partido, así que veremos lo que pasa en los siguientes partidos, ¿no? Que ya se van a poner un poco más difíciles. El primer partido ganó por 3-0, perdón. En este le costó un poco más, ganó por 2-0, pero Austria se puso bastante fuerte, incluso a mí me parecía que iba a ganar solamente con 1-0 nada más por parte de Argentina, pero bueno, el siguiente partido que le toca con Jordania, puede ser que se lleve una victoria más acomodada, ¿no? Por parte de Argentina, pero ya en los 16avos de final va a ser como que otra historia más. Bueno, con eso llegamos al final de las noticias que teníamos preparadas para el día de hoy. Vamos a ir a una pequeña pausa publicitaria y al retorno estaremos analizando acerca de la tabla de posiciones, ¿no? Que tenemos hasta el momento y los posibles ya candidatos a los siguientes encuentros que se podrían dar en los 16avos de final. Regresamos en breve, no se despegue.

0: Humedad 62%.
1: 16 horas, 44 minutos.
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0: Y estamos de regreso aquí en la revista del programa Zona Cero de 4 a 5 de la tarde. Ya sabe que nos puede seguirnos a través de nuestras plataformas donde estamos en streaming, ¿no? En estos momentos en YouTube, Instagram y Facebook. Y la fiebre mundialista no se hace esperar, ¿no? En estos días hemos tenido partidos bastante interesantes, tanto en la fecha 1 como en la fecha 2. Sobre todo la fecha 2, que se dio inicio el día jueves. Sí, el jueves, ¿no? Y hasta donde pudimos observar los últimos partidos eran entre Estados Unidos y Australia. Bueno, el día viernes ya a las 18 horas se jugaron los partidos entre Marruecos y Escocia. Victoria para Marruecos 1-0. El día viernes a las 20:30, igual de ese mismo día, se jugó Brasil contra Haití. Primera victoria para Brasil, en el que se sumó 4 puntos. Y Haití, con ese resultado, ya quedaría eliminado del Mundial al concretar 0 puntos en su grupo. Luego, finalizando el día viernes, tuvimos el partido entre Paraguay y Turquía. Paraguay le ganó 1-0 a Turquía, incluso con una roja, ¿no?, que se le dio a un jugador de Paraguay. No sé si viste el partido, pero se aplicó esa ley de la que el jugador se tapó la boca. Y...
1: Ah, sí, escuchaba de ese detalle. Cosa que, bueno, comentaristas, ¿no?, opinaban, ¿no?, que una macana que se trate así, uh-huh, el fútbol. Que, bueno, la FIFA está como que muy... muy delicado, digamos, uh-huh, las cosas, sí, que el fútbol ya no es como antes, cosas así se opinaba, ¿no? Pero sí, he escuchado eso, y Turquía quedaría eliminada también, ¿no?
0: Ah, sí, precisamente, y Turquía queda eliminada, o sea, tomando en cuenta de que Turquía tiene, o sea, jugadores muy buenos, y igual la sorpresa ha sido de que haya sido eliminada. Y con respecto a la situación esa de la tarjeta roja que le dieron al jugador paraguayo, pues... es de esta ley, ¿no?, que le llamaron ley de Vinicius Junior, algo así, le dijeron, o lo denombraron a esta falta, ¿no? Pero como que ya se estaba haciendo esperar, ¿no?, este tipo de situaciones en este mundial. Y como se dice, la norma, no puedes taparte la boca mientras dices algo, puesto que eso solo se lo tomaría como insulto, ¿no?, incluso al otro jugador que estaría tal vez ahí tratando de reclamar algo. Bueno, el día sábado tuvimos los siguientes partidos. El que se realizó a las 1 de la tarde, Países Bajos goleó por 5-1 a Suecia. Goleada por parte del equipo de Países Bajos, que ya también se clasifica, ¿no?, los 16avos de final. Suecia, que está por ahí, todavía le queda un partido pendiente, pero yo creo que va a ir como tercero, parece, del grupo. El día sábado, igual a las 4 de la tarde, se llevó a cabo el partido entre Alemania y Costa de Marfil. Para mí, el partido más duro que tuvo ese día, debido a que Costa de Marfil se resistió a perder, pero aún así Alemania le ganó por 2-1. Y por último, el último partido más interesante que se tuvo fue entre Ecuador versus Curazao, donde empataron 0-0. La verdad que ahí fue la figura el arquero, que pues atajó toda la artillería de Ecuador, que no pudo, ¿no?, contra Curazao. Y la verdad, una sorpresa, porque Ecuador tenía ya la obligación de poder sumar algún punto, y con ese resultado tiene la obligación de ganar el último partido para por lo menos quedar como segundo, ¿no? De no ser así, estaría quedando como tercero y casi como que quedándose fuera del Mundial, y Curazao estaría pasando, ¿no?, a la siguiente instancia.
1: Sí, ambos en sí están como que en la misma posición, ¿no?, después de una pérdida y un empate, ¿no?
0: Uh-huh, sí. Y bueno, el día de ayer se jugó a las 12 de la noche. La verdad, no vi el partido porque, bueno, todos estábamos durmiendo, ¿no?, a esa hora, entre Japón y Túnez, y donde Japón le ganó por 4-0 a Túnez, que Túnez también ya está desclasificado al Mundial, Japón podría ir como primero de su grupo. Uh-huh. O sea, 4 goles anotó, la verdad. No sé en qué momento Japón se hizo tan fuerte. Y luego el partido en el que se redimió, ¿no? España versus Arabia Saudita, donde ganó por 4-0. El primer gol que hizo fue el de Lamine Yamal, que se inaugura, ¿no?, en este Mundial con 18 años. Y también se tuvo el partido entre Bélgica e Irán, donde también hubo un empate 0-0. Ambos equipos, que todavía es el único grupo donde tienen todos, creo que, empates. 3 puntos, ¿no?
1: Ajá, empates. Todos están empates. El primer partido que han tenido Egipto, Irán, Bélgica, Nueva Zelanda, han arrancado con un empate también.
0: Sí.
1: El único que sí tiene una victoria es Egipto, que está actualmente con 4 puntos. Después todos están con 2 puntos y Nueva Zelanda con solamente 1 punto, ¿no? Que, bueno, estaría peligrando actualmente Nueva Zelanda.
0: Sí, sí. Creo que entonces todos tienen la posibilidad de ganar, ¿no? O sea, de pasar a la siguiente fase. Nadie está eliminado.
1: Se han enseñado para que empaten entre todos.
0: Sí, sí, es el único grupo en el que se han puesto de acuerdo para tal situación. Y bueno, precisamente, ¿no?, lo que decías, que Egipto ganó por 3-1 a Nueva Zelanda, el último partido de ayer. Y Cabo Verde empató con Uruguay, ¿no? Algo que le está dificultando a Uruguay mantener su posición, y tiene el último partido para jugar contra España, ¿no? Que tiene que, bueno, que si llega a ganar sería el primero, que si llega a empatar podría estar segundo, pero le convendría ganar por lo menos para ya ir cómodamente a la siguiente fase. Bueno, ahora podemos revisar, ¿no?, un poco la tabla de posiciones, de cómo están en cada grupo, quién está primero, quién está segundo, tanto del grupo A hasta el grupo L, hasta el grupo L, que son 48 equipos. Y tenemos, ¿no?, el grupo A, que conforma México, República de Corea del Sur, Chequia, República Checa y Sudáfrica. México estaría, ¿no?, ya acumulando 6 puntos. Y con ese resultado se mantendría como hasta el momento como primero de su lista. Y segundo estaría yendo, ¿no?, como Corea del Sur. Creo que van a ir los dos primeros. Tanto México como Corea del Sur. Sudáfrica no creo que vaya a ganar su último partido. República Checa tampoco, tal vez consiga un empate. Pero con ese resultado no creo que le sirva, ¿no? Así que México y República Checa. Corea del Sur, ellos estarían ya en la siguiente fase, y tal vez como tercero podría ir Sudáfrica, pero esto dependiendo un poco más de los resultados.
1: Insisto, ¿no? Había una comparación ahí, cómo entrenaban los jugadores de Corea del Sur contra los jugadores de, o sea, versus los jugadores de México.
0: Ah,
1: ¿no?
0: sí.
1: Los de Corea del Sur tenían un montón de herramientas, cómo entrenaban con máquinas, no sé, al final ni siquiera sé qué tipo de entrenamiento o qué ejercicio hacían, ¿no? Uh-huh. Mientras que México, bueno, ahí estaban en el campo, ¿no? Creo que hasta jugando.
0: Sí, estaban jugando a los toquecitos ahí entre ellos. Sí, estaba viendo el video sobre todo de Corea del Sur, donde utilizan así máquinas así bastante modernas, ¿no? La verdad nunca había visto eso. No sé si eso, con esa tecnología, entrenan en algunos países de Europa. Solamente lo vi de Corea del Sur y bueno.
1: Sí, es muy aplicable, ¿no? Como vos decías, ¿no? Que Japón tenía, ¿no?, este proyecto de ganar una Copa del Mundo y ya están empezando, ¿no? Creo que poco a poco, y que es como será su resultado este año. Vamos entonces con el grupo B. Están Canadá, Suiza, Bosnia y Herzegovina y Qatar. Canadá y Suiza, ¿no? Están con cuatro puntos, empates, y después están Bosnia y Qatar, ¿no? Como tercer y cuarto lugar con tan solo un punto, un empate y una derrota. Ambos están, ¿no?, peligrando, Bosnia y también Qatar, como les irá en los siguientes partidos.
0: Sí. Sí, del mismo caso, yo creo que Canadá pasa con Suiza a la siguiente fase igual. Tal vez como tercero podría ir Bosnia y Herzegovina, que, bueno, la diferencia de goles igual son -9. Habría que ver, ¿no?, los resultados en este grupo. Ya en el grupo C tenemos a Brasil, Marruecos, Escocia y Haití. Decíamos que Haití ya está eliminada porque ha perdido sus dos partidos. Entonces acumula 0 puntos y ni siquiera tampoco va como mejor tercero, porque hay muchísimos lugares en tercer lugar de otros equipos, de otros grupos que sí están yendo, ¿no? Que solamente conforman 8 de los 12. Entonces Haití ya está eliminada. Escocia puede ir incluso de tercero a pasar como segundo, incluso si pierde Marruecos. Y Brasil, yo quiero suponer de que va a ir como primero de este grupo C.
1: Vamos con el grupo D y algo bueno que no sé si es sorprendente o no era de sorprenderse, pero está, ¿no? Estados Unidos con 6 puntos perfectos también, ¿no? Con 2 victorias. Después está Australia con una victoria y una derrota con 2 puntos acumulados. Después Paraguay con lo mismo, ¿no? Una derrota, una victoria con 2 puntos. Y Turquía, que ha sido eliminada también, ¿no? Del grupo D.
0: Sí.
1: No sé si has visto en los videos, ¿no? Semejante entrada que han hecho Turquía. No. Con una caravana de automóviles así, con banderas de Turquía, todo. Y uno de los primeros en ser eliminados.
0: Sí, ¿no? La verdad es que su equipo era bastante fuerte. Hubo muchísimas sorpresas porque algunos de ellos juegan en el Real Madrid, así en equipos importantes de ahí, de Europa, y que sea eliminado es pues una sorpresa, ¿no? Mm. Y la verdad de lo de Estados Unidos, que yo siento que están jugando bastante bien. Aparte que están jugando así como de local, entonces yo creo que van a llegar hasta los un poco más de los cuartos de final. Me late que van a llegar a semifinales o algo por ahí. Va a ser la mayor hazaña, ¿no?, que tenga este equipo. Y están aprovechando, ¿no? Eso yo la verdad los vi muy, muy bien a Estados Unidos jugando sus partidos. Ya han goleado, ya tienen un puntaje casi perfecto, 6 puntos. Han ganado con comodidad y eso les garantiza ya directamente a la siguiente fase. Bueno, en el grupo E se encuentra Alemania, Costa de Marfil, Ecuador y Curazao. Alemania con 6 puntos, Costa de Marfil con 3 puntos, Ecuador con 1 y Curazao con 1 punto. Los dos últimos yo creo que tienen la posibilidad de ser los mejores terceros, tanto como Curazao como Ecuador. Alemania sí va a ir como primero sí o sí. Costa de Marfil, a pesar de que también está al nivel de Alemania, va a ir como segundo y yo creo que así se queda esta tabla.
1: Siguiendo con el grupo F, estamos, ¿no? Y como que un empate entre Países Bajos y Japón con un empate y una victoria, con 4 puntos acumulados para ambos. Después están Suecia y Túnez, ¿no? Que bueno, ya está descalificado aparentemente, y Suecia, que está por ahí también, ¿no? Con una victoria y una derrota. Están Japón y Países Bajos, entonces estaría, ¿no? Para verse quién queda, ¿no? Como primero del grupo, el grupo F.
0: Así es, Países Bajos ha hecho un buen papel. En este caso yo siento que Japón va a ir como primero de su grupo, a pesar de que ahorita está como segundo con diferencia de goles. Va a ir como primero porque le va a ganar al equipo que venga. Y en este caso Países Bajos iría como segundo. Esa es mi predicción, por lo menos hasta el momento, del grupo F, porque está haciendo una labor bastante buena Japón. Y vamos al grupo G, en el que se encuentra Egipto, Irán, Bélgica y Nueva Zelanda. Con los resultados de este fin de semana, Egipto se posiciona en el primer lugar con 4 puntos, Irán con 2 puntos, Bélgica con 2, Nueva Zelanda con 1 punto. En este caso creo que Bélgica podría superar a Irán y podría quedarse con el segundo puesto. Irán podría ir sí o sí con como el mejor tercero de los 8 que quedan restantes. Nueva Zelanda no sé, la verdad, a pesar de que jugó muy bien este último partido, estuvo ganando por 1-0 en el primer tiempo contra Egipto, pero después ya la remontada que hizo Egipto fue muy buena. Hasta el momento creo que Egipto es el mejor equipo africano para mí, junto con Marruecos. Los demás están por ahí, más o menos.
1: Yo esperaba más de Sudáfrica, ¿no?
0: Sí, yo igual esperaba de Ghana, esperaba mucho porque hace unos años atrás incluso llegó a la semifinal y todo aquello, y en el ranking está ahí arriba en la FIFA, pero bueno.
1: Bueno, vamos, ¿no?, con este grupo H. Está, bueno, era de esperarse, ¿no? España con 4 puntos después de un empate y una victoria. Después está Uruguay con 2 puntos, 2 empates. Cabo Verde también, ¿no? 2 empates. Y Arabia Saudita con un empate, una derrota, con 1 punto. Estamos, ¿no? Cabo Verde, que todos dicen, ¿no? Ojito con Cabo Verde. Después sí, sí. De las jugadas que se está haciendo.
0: Sí.
1: A España, mira, uno de los favoritos.
0: No le pudo ganar.
1: No, incluso han quedado un empate, ¿no? Como si ambos fueran del mismo nivel, así. Sí. Y eso que creo que Cabo Verde está con su primer mundial, ¿no?
0: Ajá, sí, es su primer. Yo que recuerdo.

0: un resultado. Y Arabia Saudita sí o sí quedaría eliminada. A pesar de que tiene chances, igual porque tiene un punto, pero igual queda eliminada, creo.
1: Ahora.
0: Bueno, ahora el último, bueno, el penúltimo o casi penúltimo grupo: Noruega, Francia, Senegal, Irak. Noruega se encuentra con 3 puntos. Todavía le falta jugar, ¿no? A estos equipos para ver quiénes pueden clasificar. Pero Noruega ya está con 3, Francia con 3, Senegal con 0 puntos, Irak con 0 puntos, ¿no? Ya creo que en este caso Francia podría estar como primero y segundo Noruega, ¿no? Y Senegal y Irak todavía no podemos decir algo porque les faltan jugar en estos días, estos partidos. Que por cierto, en estos momentos se está jugando ya el partido entre Francia e Irak, que comenzó a las 5 de la tarde. 0-0 hasta el momento del partido.
1: No sé si Irak perdía, ¿no? ¿O Irak?
0: Sí, yo creo que Bolivia hacía un mejor desempeño en este mundial, pero.
1: Sí, todos pensaban, ¿no? Esto. Ahí vamos a estar, ¿no? En grupo I.
0: Sí, ahora vamos al grupo J.
1: Bueno, yendo con el grupo J, otra, bueno, era de esperarse también, ¿no? Argentina está con sus 2 victorias, acumulando, ¿no? Sus 6 puntos. Austria, en segundo lugar, con una victoria y una derrota, con 3 puntos. Y los otros 2, Jordania y Argelia, con 0 puntos. Después de una derrota, falta todavía, ¿no? Sus partidos a que se jueguen.
0: Sí, faltan que jueguen Jordania y Argelia. Creo que Argelia podría ir como el mejor tercero. Jordania se quedaría con el último lugar eliminado. Ya en el grupo K, casi ya finalizando, Colombia está con 3 puntos, el Congo con 1 punto, Portugal con 1 punto, Uzbekistán con 0 puntos. Colombia creo que podría quedarse con el segundo lugar. Portugal podría redimirse. Yo creo que va a adquirir el primer lugar y quedaría así, ¿no? La tabla. Portugal primero y Colombia segundo a los 16avos de final.
1: Bueno, yendo con el último grupo, todavía no faltan los partidos de estos 2 últimos grupos, del grupo K y el grupo L, ¿no? A que se disputen.
0: Sí.
1: Aún así yo creo que va, ¿no? Por ahí a las expectativas. Tenemos a Inglaterra con 3 puntos, con 4 goles, mira, sus 3 puntos. Y después está Ghana con tan solo un gol, 3 puntos. Y después está, ¿no?, Panamá y Croacia con 0 puntos los 2. Yo creo que no, Inglaterra podría salir de ahí. Sale.
0: Sí, Inglaterra primero.
1: Ghana también vos decías que hay, ¿no?
0: Ghana. Puede ir como tercero tal vez, porque Croacia le faltan todavía 2 partidos y para mí que va a ganar los 2 partidos Croacia. Ha sido está siendo uno de los mejores equipos a pesar de que perdió con Inglaterra. Ha salido en semifinales en el anterior mundial y también en la final llegó, ¿no?, el 2018. Entonces creo que podría ser fácilmente Croacia como segundo en los 16avos de final. Bueno, esos son los resultados que tenemos hasta el día de hoy, 22 de junio de 2026. Hasta el día sábado se tiene previsto ya los últimos partidos que se van a jugar. Creo que el último partido es entre Argentina y Jordania. Con eso se estaría cerrando ya la fase de grupos de esta tercera fecha. Y ya la siguiente semana se estaría jugando los 16avos de final. El día de mañana tenemos los siguientes partidos entre Portugal y Uzbekistán a las 1 de la tarde, hora boliviana. También se tiene el partido a las 4 de la tarde, Inglaterra versus Ghana. A las 7 de la noche, Panamá versus Croacia. Y el martes tenemos a las 22 horas el partido de Colombia versus la República Democrática del Congo. El partido que tal vez hagamos cobertura el día de mañana va a ser Inglaterra y Ghana, donde vamos a estar un poco analizando cómo se da este partido, y que si llega a ganar Inglaterra ya se consagraría como el primero de su grupo, ¿no? Para su para llegar a los 16avos.

el final. Bueno, llegamos al final del programa, ¿no? Ya son las 17 horas con 10 minutos. Esto ha sido la revista, el programa Zona Cero del día de hoy, ¿no? Comenzando la semana mundialista, que tenemos todavía como 3 semanas para poder vivir, ¿no? Esta fiesta mundialista que tenemos prevista, ¿no? En 3 países diferentes. Y bueno, el día de mañana también vamos a analizar un poco acerca del partido de fin de semana que se dio entre la Copa Simón Bolívar, ¿no? Que se estuvo dando el cuadrangular en esta primera fecha, ¿no? En esta primera fase. Bueno, llegamos al final del programa. No sin antes decirles de que al momento se está jugando Francia contra Irak al minuto 8 del primer tiempo. Están igualando 0-0. Tal vez hay una victoria, ¿no? Por parte de Francia, que ya tiene más o menos como que asegurado este partido. Y Irak, que tendría que por lo menos sacar un empate para poder seguir en vida o seguir con vida para la siguiente fase. Esto fue el programa Zona Cero. Nos vemos el día de mañana con más información deportiva. Así que chao, chao.

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8: Temperatura 9 grados. Humedad 66%.
9: 17 horas, 18 minutos.
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En el momento de la despedida, agradecemos a Dios el milagro de habernos dado una nueva oportunidad. En el camino de la vida sembramos con ustedes la semilla del bien, para que fructifiquen las eras doradas de nuestro destino. Mientras en cada corazón sigue palpitante la vida, que se trasluce en motivos gratos para la felicidad y el destino de cada uno. Recogemos el fruto del trabajo de hoy, manifestado en la aceptación de nuestra gentil audiencia, la muy leal y muy fiel Tarija, ciudad antigua y colonial, hospitalario jardín de vergeles sencillos y espirituales. 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